0: Ahí en el Lowrider al rato. Gracias. Y yo los espero, Choco. Nos vemos en el área de la Bahía. Saludos, área de la Bahía. Ahí vamos para allá. Vamos a estar este fin de semana, Choco, en el área de la Bahía. Vamos a estar exactamente en la Costco, que está en San Leandro, en 1900 Davis Street. De 4:30 a 6 de la tarde va Jonathan Dos Santos la primera vez firmando autógrafos. Después, todavía no se retira, todavía no sabe, pero Jonathan Dos Santos está ahorita ahí firmando autógrafos con nosotros y nuestros amigos de Tequila Centenario. Así que nos vemos en Costco de San Leandro, allá en el área de la Bahía, de 4:30 a 6 de la tarde en el 1900 Davis Street, ahí en la Costco, y a las 7 de la noche, allí mismo en el área de la Bahía, estamos hablando de Walnut Creek. Ahí nos vemos en el 2940 North Main, en Bepmo. Ahí en Bepmo, la licorería enorme está. Ahí nos vemos de 7 a 8:30 de la noche con Jonathan Dos Santos. Llévese sus camisetas del Barça, sus camisetas de la selección, del América, del equipo que quiera, para que se la firme Jonathan Dos Santos. Y voy a estar yo con todas las parodias, echando relajo. Ahí nos vemos. Primeramente Dios, ahí cáiganle, señores. Bueno.
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0: lo chido del mundial. 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
1: 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Así que esto es lo chido del mundial, traído por Nissan. ¿Y cómo me estás diciendo que un italiano va a ir al mundial? ¿Que no, Italia quedó fuera?
2: Sí, güey.
1: Ah, ya sé, los árbitros.
3: Ah, sí, a eso se refiere.
0: Ah, pues sí, no, es eso. No. Un jugador italiano va a estar en el mundial.
2: Güey, eso no puede ser, no calificaron.
3: Bueno, sí, puede ser. Mira, se nacionalizó y juega en otro país.
0: No.
2: Ah, pues bueno, sí.
0: No. Jacob Michael Italiano Choco juega para Australia. Este sábado jugó contra México, así que se apellida italiano y así el italiano va a ir al mundial.
3: Merry Christmas.
0: Ay, Dios mío. Te mandaron saludos, Choco. Siempre me dicen, ¿y por qué no vino la Choco? Y le digo lo que tú me dices, ¿por qué?
1: Porque hay mucho naco ahí.
2: Vale, que ven que no es mentira.
0: Derecha la flecha. Oigan, pues vámonos rápido. Otra vez gracias a los que estuvieron el fin de semana con nosotros. Ya saben dónde. Y a los que no, pues ya hay para la otra. Porque ahorita les voy a decir dónde vamos a estar, Choco. Rápido. Qué bonito, aunque yo no le voy a las Chivas, ver la emoción de un papá cuando su hijo va al mundial. Y te estaba hablando del papá del Tiloncito Chávez, ¿verdad? El Tilón Chávez, Choco, fue un jugador que iba a ir al Mundial del 98 y ya todo estaba listo y lo dejaron fuera. Siempre dejan fuera a alguien y él dice que se emocionó porque esta es una revancha a lo que él fue en aquellos tiempos. Ya dieron la lista ayer de la selección y pues están los que yo no creo que falten, que sobren, pero pues ya sabes, la banda a todos modos tiene sus favoritos o los que piensan que son mejores. Así que te voy a decir algo, Choco. Estuvimos el día sábado hablando de chido del mundial, partido amistoso México-Australia, mucha banda llegó ahí a cotorrear con nosotros. Lo de Memo Ochoa es redes sociales.
3: No.
0: ¿Cómo que no?
2: No, sí, Doggy, ¿cómo no? Ve cómo se desempeñó. No,
3: es que ni en redes sociales. Si tú ves cuántos seguidores tiene Memo, o sea, hay más, es más positivo que negativo, Brody.
2: 100%.
0: Sí. Pero bueno, Choco, la banda unidas con la selección, todos ahí, no hubo equipos. Digo, sí, había un que otro güey con la del América, del Cruz Azul, porque de Chivas. Son campeones. De Chivas siempre va a haber, pero cuando está hablando de Cruz Azul, ahora, no, hombre. Los campeones. Ok, Choco, aquí está lo que dice el Tilón.
1: ¿El Tilón, el papá o el hijo?
0: El hijo es Tiloncito. Este es el Tilón Chávez. Fíjate qué chido, hasta me dio, se me chinó el cuero cuando le dicen, ¿cómo se siente Tilón que su hijo, el Tiloncito, vaya al mundial?
4: Pues llenos de orgullo, la verdad, para mí fue una gran emoción. Yo quedé fuera de un mundial, la verdad que...
0: Y ahí está llorando.
4: Es el dolor más grande que yo tuve en mi carrera, quedar fuera de un mundial y hoy ver a mi hijo, que forma parte de esta lista, pues me llena de mucho orgullo, la verdad. Estamos muy contentos, estamos muy felices. Va a ser acá en México y pues esperemos que a México le vaya muy bien.
3: Uy.
0: El Tiloncito es uno de los fresones niños. Se llama Mateo, Choco.
1: Ah, Mateo y que Mateo y Santi, ¿no? En unos años vamos a tener a muchos Don Mateos y Don Santiagos, ¿no?
2: Pero si ya empiezan a ver, Choco.
0: Es más, yo hice un concurso con unos niños, Choco, ahí en el estadio.
2: Sí.
0: Y había un concurso con unos niños y le dije, ¿cómo te llamas? Mateo, Santi. ¿Y tú, Santi? Dos Santis, güey, había. Estamos en la era de los Santis.
1: ¿Y qué concurso hiciste con los niños?
0: Ah, es que yo siempre les digo que si su sueño es meter un gol en un mundial, que se imaginen que están en la selección y de repente yo empiezo a narrar como si estuvieran en un partido profesional, entonces tú, pues pongo ambiente de fútbol, ¿verdad? De estadio, y luego les pongo su nombre y hago como que anotan el gol. Imagínate, Choco, algo así más o menos.
5: Ahí la tiene Santi. Santi la toca para Santi. Santi se lleva uno y hace el túnel, manda el tiro, tiro para Santi. ¡Gol! ¡Golazo! ¡Oso! ¡Oso! ¡Oso! ¡El gol de Santi!
0: y ya le entrevista a sus papás y todo el rollo, y ya los papás se emocionan, graban su videíto y todo chido. Así es cuando yo voy a con los niños. Yo, a mí sí me gusta concursar con los niños, ¿no? Como al Garbanzo, que siempre les hace el feo.
2: No les hagas caso.
1: No hagas eso, Garbanzo.
2: Ellos saben que con su tío Garbanzo todo va a ser diversión.
0: Maldita sea. Oye, Choco, pues aquí está lo que dice el Tilón. Lloró, pero hay algo más chido. Dice que fue mucho sacrificio, mucho sacrificio, para que llegara ahí su hijito.
4: Fueron meses de mucho estrés, donde él estaba muy ilusionado, yo también estaba muy ilusionado, todos estaban muy ilusionados, pero la verdad, pues bueno, él se ganó su lugar en base a un gran esfuerzo, en base a hacer muchos sacrificios. No es fácil poder estar en Europa, poder estar en un clima tan complicado, poder estar solo, y bueno, pues gracias a Dios hoy le toca vivir esta parte de lo que es un mundial.
0: Mira. Choco, esto es lo chido del mundial. Regresamos, porque regresando te voy a decir cómo te puedes ganar una mesa VIP con botella y una cubeta de chelas, para que veas el partido de México contra a Sudáfrica, la inauguración este 11 de junio en el Halos, ahí donde le llamamos la Casa Verde, Choco.
1: O sea, regresando, ¿cómo pueden ganarse este premio? Estacionamiento, entrada gratis, vayan y disfruten a la selección el día 11 de junio en Anaheim, ahí en Halos. Ya regresamos, y recuerden, si usted me quiere platicar si lo engañaron o la engañaron mañana para Martes Infieles, llámeme ahorita. Vamos a estar, Diablito contesta las llamadas, 1-888-874-2656. Regresamos.

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2: Bueno, nos vamos con el chocolatazo a Michoacán y tenemos a Jaime. Jaime, buenas tardes.
3: Sí, buenas tardes.
2: Jaime, le vamos a hacer el chocolatazo a tu novia María Rosa. Tú todavía no la conoces en persona, pero ya tienen un año de relación.
3: No, todavía no.
2: ¿Tú la amas mucho a ella?
3: Yo sí la quería, o sea, la empecé a querer ya con el tiempo que íbamos hablándonos por el Facebook y todo eso.
2: Y si tú la amas, ella te ama, ¿por qué le vamos a hacer el chocolatazo?
3: Pero ahora, últimamente, ella, me han dicho mis amigos que me conocen, que viven en allá, que ella está portando mal.
2: ¿Y tú cómo la conociste a ella? ¿Así nada más por Facebook, por internet?
3: Yo conocí a ella por medio de mi mamá. O sea, yo conocí a ella por medio de mi mamá. O sea, mi mamá me la presentó por teléfono. O sea, porque mi mamá vive ahí en ese lugar donde ella vive. O sea, se puede decir que son vecinas.
2: ¿Y tu mamá por qué te la presentó? ¿Qué te dijo? Aquí tengo a María Rosa, que es una buena mujer para ti.
3: Mi mamá me la presentó porque ella son amigas. Entonces mi mamá, yo hablé con mamá y todo eso. Entonces un día

0: Sí, yo hablé con mamá y me dijo, mamá, dice, aquí tengo una amiga, dice, que el otro día me dijo ella que cuando tú hablaste, aquí estaba ella, dice, y me dijo que le había gustado tu voz y quería hablar contigo.
1: Tú le llamaste a tu mamá y esta mujer te escuchó y dijo, oiga, su hijo tiene bonita voz, y ahí fue donde empezó todo. ¿Y tú no tienes mujer aquí en Estados Unidos?
0: Yo soy separado, ya tengo, ¿qué? 22 años separado.
1: Pero tú amas a María Rosa y María Rosa te ama a ti.
0: Exacto, sí.
1: Pero todavía no la ves en persona.
0: No, la veo en el Facebook, cuando así que nos hablamos y todo eso, la veo en el Facebook.
1: María Rosa es 10 años mayor que tú.
0: Sí, ajá.
1: ¿Y por qué le vamos a hacer el chocolatazo?
0: Porque es que, según ella me manda a decir muchas cosas, me escribe en mi Facebook, me paga en mi Facebook que me quiere y que me adora, mi rey y todo eso. Entonces, unos amigos me están diciendo ya que ella ya se anda portando mal, allá que anda con otros señores, ¿me entiendes? Entonces, y ella, o sea, si ella anda con otros señores por allá y todo eso, entonces, ¿por qué a mí me manda a decir todo eso a mí? Así por Facebook.
1: Bueno, vamos a hacerle el chocolatazo a María Rosa, a ver si te manda los chocolates a ti, Jaime, o se los manda alguien más.
0: O sea, que nomás el problema es que ella a mí me dice güerito.
1: O de apodo te dice güerito. Bueno, vamos a llamarle güerito, a ver qué pasa.
0: Sí, pero que le hable el señor, por favor.
1: Ya. ¿El lobo?
0: Sí, por favor, que él la...
1: Ok, ya entra en la llamada, no haga ruido.
0: Ok.
2: Bueno.
3: Bueno, con la señorita María Rosa.
2: Para servirle, ¿qué pasó?
3: Gracias, María Rosa. Bueno, mira, te llamo de una compañía de chocolates. Tenemos una promoción. Nosotros le mandamos unos chocolates en forma de corazón a alguna persona especial que tú tengas. Tú no vas a pagar nada ni la persona que los va a recibir. Es solamente una promoción, María Rosa. No sé si tienes a alguien especial a quien te gustaría que se los hagamos llegar. Y si no tienes a nadie, pues me los puedes mandar a mí.
2: Ah, vaya.
3: ¿Cómo ves?
2: Estaría bien.
3: Pues yo digo también que estaría bien, pero ¿no tienes a nadie entonces?
2: Pues no, pero...
3: Si no tienes a nadie, pues ya, para que tengas a alguien, ¿no?
2: Ah, sí. Ah, bueno.
3: Para empezar, tienes una voz muy hermosa.
2: Ay, gracias.
3: ¿Te gustan los chocolates?
2: Ah, claro que sí. Yo creo que a todos nos gusta.
3: Una de dos. O eres siempre así de agradable, o te caí bien y eres agradable conmigo.
2: Ah, pues yo creo que lo segundo.
3: Ah, ¿es por lo segundo? ¿Qué fue eso?
2: Lo último que dijo.
3: A ver, ¿qué dije? Lo segundo, o sea, porque te caí bien. Tú me caíste muy bien, también. A ver si te voy a mandar los chocolates y te voy a dar agua de esa de... ¿Cómo se llama?
2: Agua de Benamí.
3: ¿Agua de qué?
2: Agua de Benamí.
3: Polvos de Benamí le voy a poner a los chocolates para que... Para enamorarte, ¿cómo ves?
2: Ajá, ándele así, bueno.
3: La verdad me gustaría conocerte, tienes una risa y una voz muy bonita.
2: Ay, gracias.
3: Dices que te gustan los chocolates, imagínate si te los llevo y te los doy en tu boquita, María Rosa.
2: Ah, caray, qué rico.
3: ¿Cómo dijiste?
2: Qué rico.
3: ¿Rico por qué? ¿Te gustaría que te los dé en tu boquita?
2: Sí.
3: ¿Segura?
2: Así es.
3: Pues aquí me voy a quedar hablando contigo, hablas muy rico tú.
2: Ah. ¿Y el trabajo entonces?
3: Si quieres te marco más tarde, ¿te puedo llamar más tarde si puedes hablar conmigo?
2: Ah, ok.
3: ¿Cómo a qué horas te llamo?
2: Pues digamos por ahí entre 7, 8, 8.
3: ¿Te gustaría que te llame a esa hora?
2: Sí, claro que sí.
3: ¿Para que sueñes conmigo?
2: Ah, claro.
3: Como dice Joan Sebastián, como quieras, como tú prefieras, como lo decidas.
2: Ándale, así merito.
3: ¿Con qué tipo de música te gustaría hacerlo?
2: Pues una música romántica.
3: Oye, entonces en la noche te llamo antes de que te duermas.
2: Vale.
3: ¿Nadie se enoja si te llamo? ¿No tienes a nadie? ¿No tienes novio? ¿No tienes a nadie?
2: No.
3: ¿Te atreverías a mandarme un beso ahorita?
2: Ah, por el momento no.
3: ¿Y ya que te llame en la noche, sí me lo mandas?
2: Bueno.
3: Bueno, ya dijiste. Oye, pero no creo que te vaya a llamar porque aquí tengo en la línea a Jaime. Adelante, Jaime.
0: Hola.
2: ¿Sí?
0: ¿Qué haces?
2: Pues nada.
0: Nada. ¿Por qué no me has mandado los mensajes que te mandé ayer y hoy?
2: ¿Qué Jaime?
4: ¿Qué Jaime eres?
0: ¿Ya se olvidó mi nombre?
2: ¿Qué Jaime, perdón?
0: El güerito chulo.
2: ¿Cuál güerito chulo?
0: No sabes, no así me demandas decir en el Facebook que soy tu güerito chulo.
2: Ay, qué buen cotorreo, ¿no?
0: Me mandas decir en el Facebook que soy tu güerito chulo y todo eso, y tu rey y todo.
2: Mira, sí, híjole, ¿cómo será? Pues no, fíjate que no. A ver, dime, ¿qué tanto?
0: A ver, a mí me han dicho que sí.
2: ¿A mí me han dicho que sí? Ah, bueno, a ver, dile, a ver, pregúntale.
0: Ahí me han dicho que se ha portado mal.
2: Ah, okay.
3: y también estaba hablando conmigo muy sexy.
0: Oh, luego también lo que le estás mandando decir a él, que si te mande los chocolates a ti, o usted no, él, tú a él, y que te los dé en la boca y todo eso, ¿qué onda con eso?
2: Ah, pues sí, pero eso, como ya sabía que eras tú, por eso, Dios mío.
0: Ya sabías que yo era, ¿por qué sabes que yo era? Si no sabes ni quién era, quién estaba llamando.
2: Ah, sí, pero es que te puso pruebas también para ver a ver qué.
0: No creo.
2: Para recoger la sal. No, de eso no. Ah, que lo. No te digo.
0: Y ahorita, ¿quién está ahí contigo?
2: Ah, está mi niña. Es que estoy planchando una poca de ropa. Sí. Es mi niña. Sí, es mi niña, la que anda aquí ahorita. La que luego salía con. Que era su papi, pues su papi. ¿Cómo ves?
0: Pues por eso ha de ser el otro, ¿no? Ahí está él. ¿Ahí está él?
2: No, ese hombre ya no está conmigo. Es más, me acaban de decir ahorita que vino ayer a la otra calle y me anda presumiendo que tenía otra.
0: Sí, pero, okay, él tiene otra, o sea, según, pero tú también andas con otro, según, me han contado.
2: No.
0: Y luego a la forma de que le estás diciendo a ese señor que si te dé los chocolates en la boca y tú él y todo eso, y luego la canción que te va a componer, si te va a hablar más de rato.
2: Ay, precisamente por eso, a ver, hija. Órale.
0: Okay, gracias.
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1: Porque viene enojado, ranchero chido.
17: Era, vengo como más o menos, quién sabe cómo. Ahí te traje a ti, Garbanzo, poquita birria de la que sobró. Fue una quinceañera allá para Fillmore.
18: Está medio mal.
1: ¿A dónde fue?
17: Fue a Fillmore, una quinceañera que me invitaron.
1: ¿Y quién era la quinceañera? ¿Su sobrina? ¿Su prima? No sé.
17: ¿Cómo voy a tener primas yo que tienen 15 años? Pues tú, Chocolata, dicen que uno es naco, échale la cuenta. Ay, ¿cómo voy a tener yo, pues, de esos?
1: Bueno, pero su sobrina, una hijada, ¿o qué?
17: Te voy a decir la verdad, fíjate, que yo no conocía a la gente. Es que tengo un amigo que trabaja en el fil ahí con nosotros. Y le dije que aquí iba a ser el fin de semana y me dijo que iba a ir una quinceañera.
1: Ah. ¿Y lo invitó?
17: Más o menos, porque le dije... Y yo le dije, qué bueno, ahí invita. Y me dijo, voy a ver. Pero pues ahí se va.
1: Ranchero chido, usted. Él no le quiso decir no, o sea, se sentía como presionado.
17: Yo no sé eso. Yo nomás, pues dijo, ahí se va. Y ya el sábado ya nos arreglamos con Bertalicia. Le dije, vamos allá a la tía y más a comprar un regalillo. Y le compramos un perfume. Después me di cuenta que era de hombre, pero dije, igual va a oler bonito.
1: Se fue a TJ Maxx a comprar un perfume para una quinceañera que no conocía.
17: Es que dije, si no le gusta, que se lo dé al hombre que nos medio invitó. Pues ya, ahora que dices. Y ya llegamos allí y se puso bueno. Se puso bueno. Ya cuando supieron quién era, me estaban pidiendo ahí retratos.
1: Ah, ok, lo
18: retratos.
1: Lo oyeron hablar, lo escucharon hablar y ya dijeron una foto.
17: No, pues yo fui a agarrar el micrófono, les dije que iba el ranchero chido que salía en Erasmo y la Chocolata para que no dijeran que me creía mucho, se podían arrimar conmigo.
1: Oh my God.
19: Eres un cerdo.
18: Agarrar confianza.
1: O sea, usted no era invitado, fue a agarrar el micrófono para decir que ahí estaba.
17: No, es que era. A veces uno, yo he oído pláticas que dicen que no me le quiero acercar a ese famoso para que no quiero incomodar. Y yo vi a gente que se me quedaba viendo y entonces dije, yo creo que les ha de dar vergüenza. Y dije, soy el ranchero chido que sale Erasmo en la Chocolata para si quieren venir a tomarse un retrato. Yo no tengo así, no soy fijado. Para que se queden a arrimar, yo puedo tomar retratos aunque esté comiendo, porque los famosos dicen... Es que tienes que respetar porque está comiendo. Dije, la birria, como sea, se vuelve a calentar. Allí la vuelves a echar donde está la otra birria y se calienta.
18: No.
1: A ver, birria que ya está comiendo, echarla otra vez ahí.
17: Es un decir. Ah, entonces, pero sí le hicieron. La echaron otra vez allí.
1: Pero ya traía mamas de usted.
17: Ya la hervidera allí caliente se le quita la de uno.
18: Ahí mata a los microbios.
1: Ok, y entonces.
17: Pues nomás quería mandarle saludos a la quinceañera, ya no me acuerdo cómo se llamaba. Ni me acuerdo cómo se llama el que trabaja ahí con nosotros. Apenas entró, tenía 2 días allí. Ahora entró el miércoles, ya el jueves y el viernes fue cuando me dijo. Ya el sábado fuimos a la quinceañera. Y ya, pues ahora el lunes ahí les traje de lo que sobró.
18: Sí, no, y huele rico. El traste está amarillento, pero está chido.
17: Es el traste que agarré y yo, pues, dijeron, les dije, este me lo puedo llevar.
18: ¿O era de ellos?
1: A ver, ¿no le ofrecieron nada?
18: ¡Oh, manche! ¡Dale, ranchero chido!
17: Oh, no, pero me dijo Bertaliza, ahí tráete porque estaba buena. Y ya, se agarré como dos docenas de tortillas que vi ayer en una lonchera que tenían allí. Esa me la traje también ayer, ahí las tengo. Y ese te traje a ti, y ahí está el cilantro y la cebolla.
18: Aquí está en este.
17: Y sí. Ese es el chili, el que pica, ese chili.
18: Oh, sí.
1: Salsita.
17: Esa es salsita. No, pero
18: sí, como que está bravita esta, huele.
17: Es mucho vinagre. No, esa está buena esa. Ay, para cuando andas crudo. Yo ayer con eso almorcé en la mañana y al mediodía me eché otro taquito y ya en la noche otro taco.
1: ¿Usted cena, ranchero chido, así pesado?
17: Pues uno lo que tiene, te iba a decir tu chocolate que venía ahorita manejando cuando allí que se iba a venir y ya venía. Entonces, que ibas a decirme que yo sí sé de la leche, yo sí sé de la leche. La mera leche que te ponen los huesos así duros de calcio viene siendo la leche de vaca. Y esa leche de vaca es la que te pone a ti duro. Esa es la que uno lo pone bueno.
1: Pero Eugenio Derbez dijo que la leche de vaca es para los becerros y nosotros no somos becerros.
18: No, o sea, como no ocupamos eso, ranchero.
17: ¿Quién dijo eso?
18: Eugenio Derbez.
17: ¿No ves cómo tienen a sus hijos todos trasijados? La Ailín, fíjate cómo está la muchacha esa. Se va a quebrar con el aire. Se va a quebrar con el aire. Dicen que la leche no es... Ay, ¿cómo salieron los muchachos? ¿Cuál es el más gordito?
1: El que es Badir. Hijo de Victoria Rufo.
18: ¿Badir?
17: ¿Y con quién creció? Con Victoria, Rufo. Y los que no crecieron con él.
18: Sí,
17: ahí están todos sin huesos.
18: Sin huesos.
17: Qué bueno.
18: Con huesos.
17: No, están sin huesos. No se ven, no tienen.
1: Ranchero chido, tienen huesos. Nada más que no tienen.
17: Era. ¿Qué dijo Eugenio Derbez?
19: Ecológico durante toda su vida, solo para que te tomes un vaso de leche.
20: Porque una madre no debe ser separada de su bebé.
21: Los bebés de las vacas son separados de su madre con tan solo unas horas de nacidos.
1: O sea, ranchero chido, los becerritos los separan de su mamá para que la gente estén ordeñando las vacas y los becerritos ya no toman leche.
18: Se quedan con hambre.
17: A ver, Erasmo, ¿no les has dicho qué pasa con las vacas cuando tienen becerro?
22: Ya le dijeron que iba a venir usted, ranchero chido. Usted sí le creen. Tengo que traer aquí botas y goler como usted a puro estiércol.
18: Eso sí, ranchero chido. Usted es de ahí.
17: Pues déjeles, digo.
18: A ver.
17: Estos mensajes son pues de mentira. Mira, al becerro siempre se le da la leche aunque le ordeñes. Por eso dicen, mira, vamos a dejarle para que los becerros tomen leche. Vamos a ordeñarla hasta poquito y luego ya le dejan el becerro. O le dejan el becerro primero para que le baje la leche y luego ya le toma y luego ya a veces ahí la gente toma. Sí, toman becerro, no sé, cómo la gente es. Y luego, ¿cómo que la leche? A ver, ¿qué más dice?
18: No dice nada.
19: Es un vaso de leche.
20: Porque una madre no debe ser separada de su bebé.
21: Los bebés de las vacas son separados de su madre con tan solo unas horas de nacidos. Las vacas lloran por semanas la pérdida de sus bebés. Todo para que sea aprovechada por nosotros.
19: La leche de vaca está diseñada para hacer crecer al bebé becerro 900 gramos al día. Esto es 40 veces más que la tasa de crecimiento de un bebé humano. La leche de vaca es para los becerros. Y pues, no somos becerros.
1: O sea, Eugenio Derbez dice, ranchero chido, que usted es un becerro.
17: Era, tú chocolate, me están haciendo enojar como Erasmo, le hicieron enojar con lo de la máscara. Era, lo que te quiero yo decir es de que es una mentira. Porque estos pues son gente rica, tú choco, gente de dinero. ¿Y con qué te vas a comer el cornflakes?
1: ¿El qué? ¿El cereal?
17: ¿Cómo? ¿Con qué te vas a comer el carajo el cornflakes?
18: El cornflakes, Choco.
17: ¿Con qué te lo vas a tomar? ¿Con qué te vas a hacer un arrocito con leche?
18: Oh.
17: ¿Con qué te vas a hacer un quesito, requesón?
18: Unas fresitas.
17: Queso de el que tú tomas, queso que comes ese caro. A ver, ¿con qué? Que un yogur.
18: Unas flautas.
17: Oh. ¿Con qué vas a hacer la leche? ¿Qué tiene que ver las flautas con la leche?
18: ¿No le pones crema?
17: Este menso, ¿cómo le vas a echar crema a los instrumentos? Ah.
18: Ya no, no voy a decir
0: flautas,
18: nada.
0: Tortillas.
17: Déjalo. No. Entonces yo lo más que le quiero decir a este Eugenio Derbez que yo voy a empezar, ya hicimos unos comerciales para la radio local ahí, Choco, de Osnar. ¿Una
18: ¿Unos
17: campaña?
18: ¿Comerciales?
17: Tenemos una campaña que se llama Toma Leche. ¿Eh?
18: ¿Neta?
1: ¿Y ya empezó la campaña?
17: Tenemos ya los comerciales y todo.
18: Ay, güey.
1: A ver, ¿tienen el comercial?
22: Aquí.
18: A ver.

0: Soy el ranchero chido y si quieres estar fuerte como un becerro, toma leche. Toma leche para que estés fuerte como un becerro.
1: Oh my God, pero Eugenio Derbez dice que no somos becerros. Eso dice.
2: La leche de vaca es para los becerros y pues no somos becerros.

0: chido.
1: Toma leche para que estés fuerte como un becerro. Un mensaje del ranchero chido y toda la gente que está fuerte como un verdadero becerro. ¡Mu!
2: ¡Mu! Choco, ese mu es clásico ya.
3: Dios mío.
2: ¡A la madre!
3: Oye, está bien. ¿Qué opinan? ¿Están con el ranchero chido Eugenio Derbez? Hoy es el Día Mundial de la Leche.
1: No, hombre, ese garbanzo aprovecha todo, todas las leches.
2: Ay, sí, ¿cómo no?
1: Ay, ranchero chido, sí está. ¿Y le pagaron bien?
4: Me pagaron con 2 galones de leche de la tapadera roja.
2: Tiene que decir muy bien.
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0: Bueno, muy buenas tardes, este es Eras de la Chocolata. Empezamos mal el programa del día de hoy. Le presté mucha atención al intro y dice, Eras de la Chocolata, este es tu show. Y sinceramente no es su show de ustedes. No es de ustedes, es mío, ¿verdad? Y solamente mío. De hecho, Eras no puede remover tu nombre también cuando tú quieras.
1: Nice. No, pues fíjate que ya investigué, lo puedes remover tú si quieres. Yo ahorita aquí ando chido, ¿verdad? Entonces, pues qué felicidades, Choco, por tu show. Entonces debería decir, Erasmo y Chocolata, de la Choco es el show. Tun, tun, así.
0: Sí, gracias. Garbanzo, ¿cómo estás? Estuviste con... compartiendo panini, tarjetitas, ¿cómo le llaman? Estampitas.
2: Estampitas, Choco.
0: Pero fue mucha gente que compartió ahí contigo.
2: Choco, es uno de los eventos más chidos en los que he estado. Y ¿sabes por qué? La comunidad, la raza, la gente que está clavada con esto del álbum panini. De verdad que es un ambientazazo, Choco. Estuvimos con los de McDonald's. Ronald McDonald te mandó saludos.
1: No. Oye, güey, la raza clavada con las tarjetitas y todo lo del Mundial de Panini y Erika clavada con otra cosa.
2: Y es que eso me lo dijeron dos veces, Choco. Y digo, güey, la señora, ese Garbanzo, tú aquí bien contento, güey, mientras le estén dando bien duro a aquella.
3: Pero. Oye. ¿Y sabes qué decía Erika, Choco?
0: ¿Qué decía?
3: Oh. Me encanta.
2: Ah, oye, Choco, no hay que desviar. Estuvo muy bien, de verdad. Ay, y la directora de la agencia te mandó un saludo. Dice, oye, gracias, dile a la Choco que por permitirte venir. Entonces,
0: sí, gracias. Bueno, Erasmo lo mandé, no quiso.
2: Ah, no se puso a sus moños, que nazca.
1: Pero van a ver por qué, Choco. Andamos trabajando también. Nos tocó ver el partido con Diablito y las leyendas. Fue algo muy chido estar ahí con el matador guardado. Estar viendo un partido y que te estén analizando el partido, Choco. Eso está muy chido también. Pero hablemos de Garbanzo y McDonald's. Garbanzo, ¿cuánta gente fue? ¿Qué edades? Porque yo veo que, Choco, sí hablan de panini y tarjetitas. Pero yo veo más metida a la gente grande que los morros, güey.
2: Había muchos niños. En total, yo creo que... En 3 horas que estuvimos ahí, fácil han de haber llegado unas 500 personas. Porque es que, ¿sabes cómo lo hicieron, Choco? En la parte de afuera había unas carpas de panini oficial que te metías y te daban una gorrita de McDonald's si enseñabas la aplicación de McDonald's. Y en el otro área, entrabas a ese lugar, había un póster gigante de todas las estampitas que ha habido en el mundo. Te tomabas la foto y te regalaban el álbum. Después de ahí, todos se metían adentro del restaurante McDonald's y cada mesa... Estaban compartiendo las estampitas de Panini. Entonces, tú ibas con tus estampitas, le preguntabas al que estaba, oye, ¿quieres cambiar por azules? Y, la neta, Choco, todo el restaurante estuvo lleno durante todo ese tiempo. Así es de que edades, niños de 5 años y los más adultos, 65 años. ¿Tú? Sí, también yo.
1: O sea, tú eres el único de... No, güey, tienes 61, güey.
2: Pero, Choco, funciona bien chido porque ya toda la gente trae su libreta y te dice, oye, te voy a dar 3 por esta. Y te sientas y empiezan a sacarla y ya tienes organizado por grupo los países que necesitas y empiezas a intercambiar.
0: Bueno, pues,
2: y sales bien.
0: Pues muy nice. Padre, gracias a todos que me acompañaron a El Garbanzo. Y Erasmo, estuviste el viernes con Guardado y estuviste allá en el partido.
1: Ahí estuvimos, Choco, muy machín, en lo que viene siendo el Fan Fest. Y yo, pues, ¿qué te puedo decir, Choco? Que que hubo 80,000 personas, casi 100,000. Que fueron a verme y también estaban ahí para ver el partido de fútbol.
3: ¡Cálmate, Garbanzo!
1: Estaban ahí para ver el partido de fútbol. Lo bueno que de una vez pasaron ahí, llegaron al partido. México ganó 1-0, pues un partido de, ya sabes, preparación. La banda va al desmadre, bandita, carne asada. Una fotito aquí, una fotito allá, estuvo Guardado también. Y te voy a decir lo que me dijeron los de Centenario. Tequila Centenario, ahí llévatela calmada, Erasmo, no te vayas a pasar de lanza con Guardado, primera vez que trabajamos con él, se acaba de retirar, ahí le vas tanteando, y le iba al Garbanzo, tú tranquilo, y luego vino Homero, güey, me dijeron que, güey, que tranquilo, güey, Guardado no sabemos, y luego me dijo alguien, tú no hagas caso, bueno, no me dijo así, pero tú tranquilo, si te echaste a la bolsa a Hugo Sánchez... aquí está, va a estar más. Pues llegó Guardado ahí en Southgate. Saludos a Tlanda que fue ahí. Al Cucuy, ahí andaba, Choco.
0: ¿El Cucuy?
1: Fue a verme el Cucuy, ahí anduvo en la promoción. Y pues mucha banda. Y siempre le decimos lleguen temprano porque luego cortan la línea. Te dicen, vamos a estar una hora y media aquí. Hasta aquí está la línea porque si no, pues se tiene que ir a otra promoción. O cuando se acaba, ¿verdad? Y ya, total, choco de que bien machín. Aguardado, le hice una rolita machín. El vato casi llora ahí. El güey me abrazó, lo dice.
2: Hasta tú ibas a llorar.
1: Oh, es que vi cómo le hizo ese güey. Y luego ya después el vato me dijo, oye, güey, ¿me puedes dar tu contacto? Le digo, Simón. O sea, la echamos a la bolsa otra leyenda. En la otra promoción, Ramírez, acá Licor, machín. Oye, Choco, ahí está la mayoría de nuestra banda, muy machín, que fue a ver al Garbanzo, la estrella del show. Y pues ahí estaba yo también, y resulta de que nos la pasamos machín y ya fuimos a el, pues se acabó. Al otro día vimos tempranito el partido con las leyendas y pues ya haz de cuenta que andábamos con Guardado así como que, ah, perro, ¿qué onda, qué onda? Como amigos pues que somos ya de toda esa bandita, ¿verdad? Entonces así fue el show y ya en la promoción. Pues ya es otro rollo. Lo único que sí te digo a toda la banda, que si te cae gordo un jugador otro, los jugadores están muy giscados, güey, de que la banda en las redes les tira mucho. Y por eso a veces los jugadores como que son más tranquilos, porque dicen, güey, todo lo que uno dice, güey, por eso. Pero yeah, ya entre ellos son un desmadre, pues entre ellos ya sabes.
2: Soy muy desmadroso.
4: Yes, sir.
1: Y luego el Diablito y una historia que no...
4: Increíble.
1: La historia, maestro, de Salcido.
3: Ah, de Yamilet.
1: Pero maestro, maestro Naino la platicó. Él, yeah. O sea, no nos contó un chiste. Le dijo, les voy a decir, güey, la neta, cómo estuvo con Yamilet.
2: ¿Pero quién es Yamilet, güey?
4: No la cuento.
1: Regresando, les voy a decir, es que es un transvesti.
2: ¡Ah! ¡Oh!

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0: Estamos de regreso con el show más chido.
1: A 10 años, a 10 días ya del mundial.
2: A 10 años.
1: También puede ser que 10 años haya el mundial, no sé. Lo que sí sé, Choco, es de que, pues ya, ese es mi número favorito y estamos a 10 días y hoy es junio.
3: Bueno, te voy a decir algo, Erasno. No sé si el ranchero chido nos vaya a decir algo más adelante, pero hoy es el día de la leche.
1: Ah.
4: ¿Neta? ¿Cuál?
2: Hay que celebrar.
3: Bueno, el 1 de junio es el Día Mundial de la Leche. Y el otro día estaba viendo, ahora ya llegas, por ejemplo, a Starbucks o a Dutch Bros o a cualquier lugar de cafetería y ya te dicen qué tipo de leche, ¿no? Antes era nada más leche. Ahora ya es, me refiero no solo leche de vaca, sino leche de coco, leche
4: de almendra.
3: De almendra, de avena, oatmeal y bueno, pues eso. Ahí está.
2: Eso no es leche.
4: Entonces, pero eso es producido ya, esa leche es hecha... Factoría, ¿no, Choco? ¿Tú qué sabes de leche?
3: Pues toda la leche es factoría, digo.
0: Hasta la de yo entiendo lo que dice el diablito. Es como, por ejemplo, estaban haciendo según...
4: Inventos.
0: Por ejemplo, Choco, están haciendo que tortillas de nopal, de masa de nopal, ya no es masa. O sea, no sé si entienden. O sea, ya no es tortilla, ya no debería ser tortilla.
4: No es maíz.
0: Sí.
4: Es masa de nopal.
0: No sé, pero lo que estaban diciendo era los, como dicen los meros, así...
4: Sí, o sea, una almendra no te da leche, es agua, leche, es agua.
0: Exacto, la almendra y el coco, puede ser un líquido de coco, pero no le deberían decir leche, pero es leche.
1: Pues me aguantan la que les eche información en este momento, Choco.
3: Ok.
1: Entonces estaban diciendo de que, pues, ahora que es día de la leche, Choco, pues ahí viene el ranchero chido y te lo voy a traer para que, pues, te hable a ti de la leche.
3: No, decía yo que viniera él porque él sí sabe. Y tú no creo.
4: Ya confías más en el ranchero chido que tú.
3: Ya confío más en tus personajes que en ti.
1: Órale.
3: Bueno, el diablito, ¿tú qué hiciste el fin de semana?
4: Me la pasé en la llantería. Quiero mandar saludos a Vargas Tigers, al Tronco, que me ayudó.
1: ¿A quién?
4: Al Tronco. ¿Cómo así se llama? De Whittier.
2: ¿En qué clase de Homero te convertiste?
4: Es que dijo.
1: ¿En qué clase de Homero te convertiste? Tú también para andar nomás en Vargas Tigers todo el tiempo.
4: Esas llantas, híjole, mano. La están haciendo, cobran más y la están haciendo menos buenas, Choco. O sea, estamos yendo de peor a más.
2: También manejas un chorro,
4: No.
2: Bueno,
4: eso es lo que
3: dice. Pero tú tienes llantas como de las delgaditas, así deportivas, ¿no?
4: No tanto, pero sí.
0: No, sí. Es que también el carro que traes es pesado y luego tú, Brody, antes de que te duran una semana.
2: ese es donde veo oportunidad para fregar. Donde veo oportunidad para fregar.
1: Una semana. Antes de que te duran una semana.
4: ya le salió la maldura.
1: Antes de que te duran una semana.
4: ¿Y tú, Choco, qué hiciste?
3: Bueno, yo estuve haciendo algunos negocios, precisamente hablando de fútbol. Me junté con algunas personas que les va a convenir a ustedes. Y también estuve viendo los detalles de la Casa Verde, porque Erasmo y la Chocolata. Vamos a tener un mega evento. Esto será en Anaheim para que vivan ahí los partidos de la selección. Y vivan, bajo techo, aire acondicionado. Los baños los van a tener ahí. Es un lugar nuevo, pantallas muy padres. Va a haber comida, va a haber bebida y además mucho estacionamiento. Y también vamos a estar regalando algunas mesas VIP, ¿verdad?
1: No se va a cobrar estacionamiento ni entrada, Choco, hay que decir. En la Casa Verde vamos a tener banda en vivo y no es cualquier banda. La banda de los plebes, la banda de los plebes que viene siendo, Choco, la banda que acompañaba hasta Joan Sebastián aquí, güey.
4: Ah, es un bandonón.
1: Esta va a ser la banda y algunos invitados, artistas, van a ser parte de la Casa Verde en Anaheim. Va a haber tres shows. El primer show va a ser el día 11, cuando juegue México contra Sudáfrica en la inauguración. El segundo, Choco, va a ser cuando juegue México contra Corea en Guadalajara. Aquí en Jalos va a ser lo mero chido. El día 18 de junio, ese día va a ser el partido. Y el día 24 contra Chequia. También va a ser en la Casa Verde. ¿Qué vamos a hacer, Choco? Vamos a estar regalando mesas VIP para que ustedes se vayan y se pongan machín.
3: Bueno, pues eso estaba haciendo, arreglando todo lo de la Casa Verde para que la pasen muy bien. Va a haber mucho, pues, ambiente. de mundial, ¿no?
5: Coquete, coquete. Oye, chico,
0: cuando le dices a la gente ambiente mundial y nunca han ido a un mundial, creo que eso sería lo más cerca. Me refiero en ambiente, ¿no? O sea, es estar como mexicanos reunidos, digo, tema gente de otros lados que les gusta ver el fútbol y disfrutar, porque no es lo mismo verlo en tu casa que verlo con la raza y echar relajo. Y yo creo que va a ser lo más cercano para que se lleven sus matracas, sus banderas y
5: bubucelas.
1: Y yo, Choco, les prometo, les voy a mandar unas camisas autografiadas por leyendas del fútbol mexicano de la selección, que se van a estar rifando también ahí, que la rifa es gratis para los que lleguen ahí. Así que la Casa Verde, señores, es una de las de los lugares donde se la van a pasar bien machín. Así que va a ser en Anaheim, donde viene siendo Choco Halos Bar. Ahí va a ser la casa verde.
5: Así es de que atentos, bebés de luz, atentos.
3: Bueno, vienen las parodias, viene información, relajo, porque estamos a 10 días ya del mundial.
0: Choco, también la gente puede llamar ahorita si quieren platicarte una nacada.
1: O si quieren llamar ahorita y me quieren pedir una parodia, al 1-888-874-2656.
3: Y el día de mañana es Martes Infieles. Llámenos ahorita, cuéntenos para que nos platique alguna infidelidad, cómo le fue, cómo pasó, sufrió, no sufrió. 1-888-874-2656. Así que, ¿vio a Erasmo? ¿Vio al Garbanzo en alguna promoción? ¿Cómo se portaron? ¿Cuál fue la nacada ahí? Platíquenos.
5: Choco, no.
0: Oye, yo supe que a Erasmo le quitaron la máscara a Choco ahí en el Rose Bowl, ¿eh?
5: No. Otra.
0: Cosas que tienes que arreglar tu Choco con los altos mandos, no sé.
5: Sí, ¿eh?
3: ¿Te quitaron la máscara?
1: Oye, yo nunca he tenido ganas de darle un madrazo a alguien, pero...
4: Neta, te lo quise...
1: Oh, dude, I was like about it. I let me talk English with you. But si me estás escuchando, I was about to punch your face, you mother.
5: Neta. Sí. Pero a los oficiales de Pasadena.
1: Wey. Pero ya al último, güey, cuando les dijeron qué pedo, se quedaron como güey y siguieron, I'm sorry, pásale. Y me les quedé viendo y dije, neta, hubiera sido más nice. Y dicho, güey, deja investigamos. Aquí no vas a entrar ni madres, casi dijeron. Así dijeron, I don't give up. You're not gonna enter here. Con tu máscara, así me dijeron. Le dije, ok, me la quité y la llevé en la mano. Y dijeron, déjala aquí. Le dije, ¿pero por qué? No vas a entrar con ella. Le dije, pero no me la traigo. You're not one. Fue cuando ya vinieron, dijeron. Dijo, una vieja era la mera Q.
5: Hey.
1: Y llegó y nomás vino con la carita así de, I guess they can enter. Sí, creo que sí pueden entrar. Y me la quedé viendo así como.
5: No, que no, hija de...
4: Y tantas otras máscaras que hay dentro del estadio.
1: ¡Exacto!
4: That's so dumb, dude.
1: ¡Exacto, güey! Bueno, ya me va.
0: Es que Erasmo, no te agüites. La culpable es la Choco. Tenía que arreglar esos asuntos.
5: Yo estoy de acuerdo con el Doggy 100%.
0: ¿No? El Garbanzo, ¿qué andan haciendo ellos ahí, Choco?
5: Yo me quedé afuera, Choco, un rato desde que... No, que tú por aquí,
1: mano.
5: No,
1: ya. Es que ya no voy a volver a ir a ningún... Voy a quemar el rostro.
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1: Ahí tenemos a Jason, Choco.
3: Bueno, Jason, dime qué nacada tienes esta tarde. Buenas tardes, Jason.
22: ¡Échale, Jason!
23: ¡Arriba los machos!
22: ¡Ah, caray!
3: Esa es una nacada. Hoy no es hembras contra machos, menso.
23: Oye, Choco, te quería contar. El otro día me mintieron, me engañaron. Pedí una hamburguesa sin cebolla. Y llegué a mi casa y tenía cebolla en mi hamburguesa.
3: A ver, no te escuché muy bien. A ver, ¿fuiste a dónde y te engañaron cómo?
23: Tampoco es el día de los engañados.
22: ¿Estás drogado?
3: No es martes de infieles, ni miércoles de hembras contra machos. Es mío, a platicar una nacada.
23: Una nacada. Martes de Miguel y Miguel y Bertín y Lana. Y todas las canciones que terminan en el tungi tungi.
22: Ya tienes como 7 temas, güey. A ver, ¿qué?
23: Perdón.
22: ¿De qué se trata?
23: ¿A qué hablamos? ¿Para qué me hablaron?
3: Pues tú dijeron que ibas a llamar para una nacada y pues que habías dejado ahí tu información. ¿Tienes una nacada o no?
23: Sí, es que se me había olvidado, Choco. Sí, tengo una nacada y tengo una naca en mi casa.
3: Bueno, eso ya me imagino. Ahí se acomodaron, ¿no?
22: Se complementa.
23: Sí, ya hicimos dos naquitos.
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23: Ya que se me había olvidado, Choco. Sí, tengo una nacada y tengo una naca en mi casa.
3: Bueno, eso ya me imagino, ahí se acomodaron, ¿no?
22: Se complementa.
23: Sí, ya hicimos dos naquitos.
3: Uy, pobrecitos. No, y luego,

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1: Muy fan, la verdad, no, pero bueno, es algo padre, qué bueno que les vaya bien.
2: No, pues a mi esposa sí le gustan esas canciones.
1: Te digo.
2: Y con, sí, con esas hace aquel que hace, y que está ahí con el Peso Pluma, y que un toque de mota, y que la Cherry, y que no sé qué cosa. pero no vaya llegando uno oliendo mota y con los ojos rojos, porque ahí sí se enoja.
3: ¡Ah, esa es una nacada! ¡Esa es una nacada, Choco! ¡Buena! ¡Un aplauso para el señor!
2: ¡Bravo! Hey. Gracias, gracias.
1: O sea, la nacada está en que ella muy habla de canciones que tienen que ver con eso. Llegas tú oliendo a cannabis y ahí ya la señora brinca.
2: Sí, se enoja y le baja su música y me empieza a regañar.
1: Muy buena. A ver, esa es una nacada.
4: Injusticia.
1: Esa es una nacada de decir que me pongo no sé cuántos toques y que andaba bien arriba y que no sé qué, y viene el esposo oliendo a marihuana, ¿por qué no le sube el volumen y dice, esto es lo que ando promoviendo?
2: Oye, en vez de que diga, invita y vamos a ponerlo los dos y saquemos a los niños allá al balcón, no, se enoja.
4: Eso sí, no está bien, Choco, porque ya no están compartiendo lo que le gusta a uno al otro.
3: Sí, es como falso. Si tu vieja pone puras rolas de tequila y llegas tú con unos tequilitas y te dice, no andes tomando.
4: Hoy nomás,
3: doña. Sí. Estoy naco. De acuerdo, Choco.
4: 100% naco registrado.
1: A ver, ponme una canción de Peso Pluma que hable de ahí, de que tenga que ver con ese tipo de lenguaje, por favor.
2: Ahí sí, esa música no me gusta, Choco.
3: Ahí te va, Choco.

0: la vieja con puras de esas, Choco. Y llega este vato y dice, ¿qué es eso?
1: Sí, así, así. Ahorita habla como doña Bertalicia.
2: Ay, gracias. Mándamele saludos a mi comadre. Dile que cuando quiera escuchamos música de esa.
1: Oye, doña Bertalicia, ¿le puedo dedicar una canción a una ranchero chido por ahí?
0: A ver, ¿que le quieres dedicar una canción a Bertalicia al ranchero chido?
1: Sí, a la Bertalicia, pero que no esté ranchero chido porque se enoja.
3: Dale.
2: Mira, tú dedícame la canción que acaba este, ya ni me pela, ya ni se pone celoso cuando andábamos noviando. Que se iba al baño y venía y me estaban sacando a bailar, se prendía el cerro. Pero ahorita se va al baño y llega y me ve que me sacan a bailar. Dice, órale, mensa, baila aunque sea con este.
3: Órale, mensa.
4: No, Bertalicia, o sea, el ranchero chido ya la van a bailar con otros.
2: Así me dice Choco. Dedícame la canción tú, Jason.
1: No le dejes hermosísimo lucero. Y yo nomás eso me sé, porque se acaba el tiempo.
3: Sí, sí, ¿eh? Ahí en 2000 marihuanos sí se nota.
4: Doña Bertalicia, mándelo a la fregada.
2: Es que si me dedicó la canción, como que ya estaba sintiendo algo.
4: Muy bien, llegó la hora de mencionar al ganador el día de hoy de una camiseta original de su equipo favorito. 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El ganador es Oscar Valderrábano. Oscar Valderrábano de South Carolina, ganador de esta camiseta patrocinada por McDonald's. El día de mañana les diremos a qué hora se envíen su mensaje con la palabra gol al WhatsApp y el número, así que mañana atentos, suerte para todos.
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0: ¡Ey!
1: Bueno, nos están llamando, la gente está opinando sobre la leche y lo que hizo el ranchero chido hace ratito. Ranchero chido, por favor aclare, porque tenemos ahí a Alex que... Bueno, vamos primero con Alex. Póngale porque el ranchero chido hizo un comercial porque Eugenio Derbez dijo que la gente que tomaba leche, pues era la leche era para los becerros, ¿no? ¿Esto dijo?
2: 40 veces más que la tasa de crecimiento de un bebé humano. La leche de vaca es para los becerros. Y pues, no somos becerros.
1: Y el ranchero chido dice que está haciendo una campaña allá en Oxnard, en una radio, donde dice que hay que tomar leche de...

0: chido.
1: Soy el ranchero chido y tomen leche de vaca y no de becerro, para que estén bien fuertes como un verdadero becerro. Mu.
2: Okay. Alex, ¿cómo estás? Buenas tardes, Alex. Hoy día de la leche, primero de junio, es día de la leche. ¿Tú tomaste leche o tomas leche?
3: Claro que sí, Choco. ¡Oh,
1: ya, ya, ya ves, ¿qué te estoy diciendo? La leche es buena.
2: Okay.
4: ¿También haces amarres?
2: A ver, Alex, ¿qué nacada tienes, Alex?
3: Choco, primero te quiero decir, ya, ¿por qué el garbanzo, con todo este dinero que ha hecho ya durante estos tiempos, su tienda, ¿cómo se llama la hola bebé, ¿cómo se llama la tienda del garbanzo en internet?
4: Garbanzo5.com, bebé de luz.
3: Bebedeluz.com. ¿Por qué no lo has mandado al dentista a que le peguen otro emplaste en los dientes que tiene, Choco?
4: ¡Emplaste! ¡Es estúpido!
3: ¿Por qué no le mandas tirolear otra vez los dientes, Choco, al garbanzo? Porque cada estado que sube, Choco, cada vez se mira con más, hay gente que estoy viendo un estaco así, una fachada de una casa vieja, ya con cráteres, con esto, así toda golpeada de los años. Mándale tirolear, emplastar ahí los dientes otra vez, Choco, por favor, al garbanzo.
2: A ver.
3: Tomarlo en serio.
2: Pero a ver, número uno, yo veo al garbanzo feliz, o sea, y es seguro, a él no le importa cómo se vea. Número dos, tiene razón, digo, el otro día fui a un lugar de México y sí hay casas donde ya se les está cayendo el enjarre. El garbanzo sí tiene, sí, o sea, hagan de cuenta que se le veía una ventanita antes, ahorita es como, son ventanas pero de una mansión, ¿no?
3: Sí, no, yo ahorita doy cuenta que estás allá en el centro de allá en las casas de los centros de los ranchos viejos. Ya con huecos, con esto, ya dañado, pues, por la edad.
2: Haz de cuenta que estamos, mira, en Mérida.
3: Sí, sí afecta mucho, te voy a decir, sí afecta mucho, porque a veces hace promociones para tu show, y esa es la imagen del show. ¿Cómo voy a hacer una promoción de Erasmo y la Chocolata con los dientes llenos de bombardazos? Haz cuenta que estuvo en la guerra civil, que lo agarraron a cañonazos, Choco. Tiene los dientes, de cuenta que lo pusieron de barrera contra los barcos de Cristóbal Colón allá. ¿Qué es eso, Choco?
2: Oye, Alex, permíteme, es que el garbanzo representa a sus fans. O sea, no puede ir el garbanzo con dientes como influencer que tiene 100,000 seguidores, ya de esos que tienen los seguidores, los influencers se agarran 100,000 seguidores, ya tienen dientes nuevos y todo. El garbanzo,
3: claro,
2: el garbanzo es el garbanzo, o sea, es él.
3: El garbanzo es,
2: y se identifica, sí, y se identifica con sus fans. El garbanzo le dice, vengan, sus dientes son como los míos, no están solos.
4: Exacto. Además, no, Choco, yo le pedí primero al ratón. A ver si me traía una lanita.
3: No,
4: entonces...
3: mendigo ratón, trestelero, que le pediste los dientes, garbanzo. Desde, no, hombre, ese de allá te los agarró robado de un cricoso de allá de la Ciudad de México, de un oreo, te pito, le robó tus dientes y te lo dio. No, hombre, garbanzo, esos dientes te son robados esos dientes, garbanzo, te vieron la cara.
4: El chiste es que lleguen, pero como sea, güey, no le hace.
2: Mira, el garbanzo estuvo el fin de semana en McDonald's y él estuvo ahí a gusto, comiendo, intercambiando.
4: Tranquilo.
2: O sea, sí me dijeron los de McDonald's, así como, para la otra puedes mandar a Erasmo, porfa, porque sí, cuando... O sea, se reía.
3: Mira,
2: como...
3: Choco, el garbanzo tiene dientes de nuggets. Los nuggets del McDonald's, así tiene los dientes del garbanzo. Nomás que en blanco.
2: Bueno, quiero una foto tuya, Alex, de tus dientes. Vamos a revisarte la L.
3: No, chiquita, olvídate. Yo sí, los míos naturalitos.
1: El garbanzo está diciendo naturales.
4: Son naturales, güey. ¿Qué te pasa?
1: ¿Tú crees que los iba a tener falsos y así? Ya está como el niño que llegó con el papá y la mamá. Dijo, oye, mamá, yo soy adoptado. Dijo, ¿cómo eres, güey? Si fueras adoptado hubiera agarrado uno bonito, cabrón.
4: ¡Esa, mamá!
2: ¡Qué mala la señora!
3: Así es, garbanzo, cierto, garbanzo. Te agarraron los primeros que encontraron el dentista, ¿verdad? Los primeros que tenían ahí en el buró. Te agarraron los dientes de eso, yo que
1: tú me demando. Ya, güey. Yo que no soy el garbanzo, ya me agüité.
4: Del buró. No, pero déjalo. ¿Y luego qué más?
2: Bueno, pues ya está. Cuídate mucho, Alex. Qué buena nacada. El Garbanzo seguirá triunfando a pesar de que te enojes.
0: Choco, pero algo tiene de razón este Brody. Garbanzo, más allá de que sea una buena imagen o no, porque pues ¿qué? Somos raza, ¿no? El rollo aquí, Choco, es el Garbanzo sí compra Cybertrucks, ya tiene ahorita la Urus de vive en Santa Clara, una casa. Tiene como 4 cuartos para él solo, ni nos deja entrar porque no quiere que se le ensucie en el store.
3: No tiene con niñera.
0: Y luego tiene un Tesla, tiene un Tesla también, ese este.
4: Oye, Dolly, deja de estar diciendo.
3: El perrón, pues, de 140 bolas para arriba, el chilo.
0: 140 y algo le costó, como 150 y algo. Sí, Choco, sí, pero no se dan un ratito, porque dice, no tengo tiempo para ir al dentista, pero yo lo veo allá bien clavado en la bicicleta. Bicicleta y el poste.
1: O no, espérense, ranchero chido, ¿qué opina usted de todo esto?
5: Yo nomás te quiero decir que si hubiera sido de Michoacán, trajera sus coronitas de enfrente, él así como de así como los tengo yo, platinados.
0: Oye, sí está chido eso.
5: Y para que, porque el Garbanzo, pero son chilangos estos, yo creo que otro chilango estaba dormido, se lo robó.
2: Ya regresamos con más aquí en el show de la Chocolata. Gracias, cuídate, Alex, que tengas buena semana.
0: Al rato te regresamos.
2: Regresamos con más. ¿Qué, Garbanzo?
4: No, digo que...
1: le dijo... Y atrevido, diría aquella.
4: ¡Vámonos!
2: ¿Cuál la que?

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3: Echarle ganas a dicho familia. Feliz inicio de semana. Brand new week for new opportunities and blessings. A darle con todo. Kicking off el mes de junio con buenas vibras, baby. 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
4: Pero bueno, mucho menos. De por sí, that place is hella packed. With its regular members, we don't need the chamacos right there hogging up the machines. 4 to 5 kids to one máquina. Like, dude.
3: On their cell phones, like, doing TikTok.
4: Thank you. Another reason to not work out.
5: My brother uses the Planet Fitness for free, and he has for a couple years. So it works out because, you know, they're struggling and they're trying to get out the house.
3: Me encanta que hacen esto. So the free membership for teens is called the High School Summer Pass Program, and it starts today, June 1st. Through August 31st at participating Planet Fitness locations. En otra nota, este fin de semana fue un sueño para los fanáticos del deporte. We had the Champions League final. Woo. NBA playoffs. Shout out to the Knicks and Spurs making it to the final. Spurs are going to win. Punto y fuera. And we had the World Cup send-off games. The Team USA y México. México ganó de panzazo versus Australia. 1-0 en frente de casi 80 mil fanáticos en el Rose Bowl.
2: Todo bien aburrido el partido, güey. Todo más chido las peleas hubo en el Rose Bowl de los fanáticos. Esas sí estuvieron buenas.
3: La selección de México también anunció sus 26 jugadores que llevará al Mundial. Dentro de la lista está la hormiga de las Chivas, Gilberto Mora, Raúl Jiménez, Santi y Memo Ochoa, el gran portero. Irá a su sexto Mundial.
5: Wow.
3: This is amazing.
2: Con todo el silla de ruedas, pero no se agüita.
3: He stopped a great shot versus Australia fin de semana. Anyways, la lista completa está en nuestro Instagram y Facebook at Shaboy Show. Team USA had an action-packed game versus Senegal. Y Team USA ganó 3-2.
6: Wow.
3: And it was good to see Pulisic score for Team USA again. Llevaba 5 meses sin poder anotar. Yes, wow. Primo.
4: I just want to shout out a Pico Rivera resident, Cristian Roldan. He is going to be representing Team USA, and he's plays for the Seattle Sounders, but representing Pico Rivera 562. Wow. That's my city right there. So let's
3: Qué
4: go.
3: Qué orgullo. Latino and to know that, like, he was playing in the parks where you go chill.
4: AYSO, that's where he started, baby. So
2: the same parks where
4: so
2: you
4: cool.
2: go light it up, prima banda, el coco right there playing machine.
3: En la Champions, el PSG le ganó Arsenal en penales.
5: Wow.
3: Qué partidazo, man. Coming up next, tenemos la nota loca de hoy, no te lo pierdas. Aquí en el Shaboy Show.
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0: Estos a Becky G y Carlos Santana dedicándole esa canción a nuestras familias inmigrantes. What's the name of the song again, Prima Vane?
1: Mi Gran Amor. Yes, a song for the people we know she loves to represent our raza. So shout out to Becky G.
0: Thank you, amor. Oh, it's coming up next, speaking about el partido de México versus Australia, kickoff to the World Cup. Bro, me puse a entrevistar a nuestros radioescuchas. El cotorreo estaba al 100.
2: What?
0: It was like 2 hours before the game. La gente ya andaba hasta las chanclas. En el pregame too. Okay, hilarious interviews coming up next. Aquí es Shaboy Show, no te lo pierdas.
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0: Qué bendición es ser latino o latina, güey. Porque no importa dónde vayamos, armamos la pachanga, la fiesta, el jangueo, whatever you wanna call it, el party, el ambiente, you know? Especialmente en partidos de fútbol.
1: Oh, yes.
0: Y qué bendición ser mexicano, porque este fin de semana I had the chance to go to the Rose Bowl.
2: Y lo chido es de que en dos semanas mi hija Ariela, de 9 años de edad,
3: wow,
2: tiene la bendición de que va a jugar en el Rose Bowl con su equipo de fútbol, el XFC.
0: And then we were able to surprise her with taking her to the Mexico game este fin de semana at the Rose Bowl, donde ella va a jugar en 2 semanas.
3: It was like a pre.
0: Ey, y luego vio ahí el estadio, 80,000 personas ahí, oh, cantando gosh, gol, gritando, y dice, Tata, is the stadium going to be this full for me? And I said, no, mija, absolutely not. Pero no te agüites. But anyways, it was amazing. O sea, en el Rose Bowl, para los que no conocen, te estacionas en el pasto, outside, it's just a big yard,
3: yes,
0: carnitas asadas, sí, gente trae mariachi, la banda, conjuntos, la pachanga se arma desde como 5 o 6 horas antes, el tailgate party, right? Sí. So yeah, 2 hours before, la gente anda hasta las chanclas, güey.
3: Sí.
0: And I met this compa by the name of Carlos, very interesting, andaba ahí con su yerno, his son-in-law, who wasn't Latino.
4: Mm-hmm.
0: Carlos kept telling me that the guy era chino, de la China. Pero el yerno andaba con una cara como de que me mandó mi esposa a cuidar a mi suegro. Porque el suegro andaba hasta las chanclas. Checa el cotorreo. Here it is.
5: ¿Cómo te llamas y dónde eres?
6: Yo soy chilango.
5: ¡A huevo!
6: ¡A huevo! Pero arriba la chiva.
5: ¡A huevo! ¿Y cómo te llamas?
6: Carlos, güey.
5: ¿Qué se compa, Carlos? Carlos, ¿cómo sabes que eres mexicano, güey? La mera neta.
6: Eso me dijo mi papá, güey. Eso lo dijo mi papá, güey.
5: ¿Qué te dijo?
6: Que yo... From Mexico. Y yo le creo, güey. Yo le creo, güey.
5: Así te dijo en inglés, from Mexico.
6: From Mexico.
5: Eso es todo.
6: Y mi yerno es from China, güey. Ya, yeah, mi yerno.
5: No
6: from
5: manches, China. ¿Literalmente chino?
6: Es chino. ¿Yerno? Yeah. No, where are you from, yerno?
5: ¿Eres de China, compa?
7: I'm from New York.
1: Yeah. Actually, suegro, otra vez, I'm from New York.
0: Guys, tendrían que ver la cara al hierro así como que, güey, ¿por qué estoy aquí?
3: Oh,
0: todavía no ha empezado el partido, mi suegro, y anda hasta las chanclas. He for sure had to carry him out.
4: Oh, yeah.
0: For sure. Sigue escuchando.
6: Pero, ajá, New York. ¿Dónde? ¿Dónde nació? Spider-Man. A huevo, you know?
8: Yeah, Queens, New York.
6: A huevo. Yeah. ¿Yo el Spider-Man? A huevo.
8: No.
6: Why you love my daughter, güey?
1: ¿Qué dijo?
0: Le pregunto que por qué amas a mi hija. Wow. Why do you love my daughter, güey? Después de decirle que era Spider-Man.
3: Oh, my.
8: Because we work together well and we have the same goals.
6: ¿Eh?
5: ¿Qué dijo?
6: I don't know.
5: Pero no me agüito.
6: Pero no me agüito. Ah, no me... Tú eres de...
5: El chavoy.
6: No seas... ¿Yo el chavoy?
5: Oh. El chavoy.
6: Pero no me agüito, güey.
0: La cosa se puso más loca después de eso. No te lo pierdas. Coming up next, aquí en el Chavoy Show.
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0: The Shaboy Show. Un saludo especial para ti. Si de repente te ha mandado tu esposa a cuidar a su papá, o sea, tu suegro, porque el compa le gusta pistear. Ay, me encontré a Carlos y su yerno. Carlos swore the whole time en el partido de México este fin de semana que su yerno era chino. Y el copito, no, suegro, soy de New York. Escucha el resto de la entrevista con el compa Carlos. This is like an hour before the game. Yeah. Y el compa Carlos ya andaba hasta las chanclas. Su hija le mandó a su yerno para que lo cuidara. Y el yerno traía cara de que, ¿why? Ayúdame. ¿Why me? ¿Por qué estoy aquí? Ayúdeme.
1: Checa el dato, en case you missed it. Here's the second part.
2: Y mi yerno es from China, güey. Yeah, mi yerno.
0: No manches, güey. ¿Literalmente chino?
2: Es chino. Yerno. Yo, where are you from, yerno?
0: ¿Eres de China, compa?
3: I'm from New York.
2: Pero, ajá, New York. ¿Dónde?
0: ¿A
2: huevo? ¿Dónde nació? Spider-Man. A huevo, you know?
3: Yeah, Queens, New York.
2: A huevo. Eso. A huevo, yerno. ¿Yo al Spider-Man?
4: Hay que jugar un juego. Cada vez que diga huevo, échese un shot. A ver cómo terminamos. Vamos a terminar igual que Carlos.
5: Por yerno.
2: A huevo.
0: No.
2: Why you know my daughter, güey?
4: ¿Qué dijo?
1: Que por qué ama a su hija. Why you love my daughter?
6: Because we work together well and we have the same goals.
2: ¿Eh?
0: ¿Qué dijo?
2: I don't know.
0: Pero no me agüito.
2: No,
0: ¿eh?
2: Pero no me agüito. Ah, no me. Tú eres de
0: el chavoy.
2: No seas ma. ¿Yo el chavoy?
0: El chavoy.
2: Pero no me agüito, güey.
4: Bueno,
2: es de radio.
6: Oh, you're a radio star?
7: Oh, I don't know about a star, but I'm on the radio, man. Pleasure to meet
6: you. Nice
7: to
6: meet you, too.
7: Hey, what's your wife's name?
6: My wife's name is Carla.
7: Carla, that's awesome. How do you like your suegro right here, Mexicano, bro? What's the pros and the cons of having un suegro Mexicano, bro?
2: A huevo. A huevo.
6: The pros? He's Mexican.
7: Yeah. Hey.
6: He's the embodiment of Mexico.
7: Tú eres
0: the Chibon. Gracias, campeón. Chibon. What's up, bro? Chibon.
7: Ahí llegaron más personas, se armó una bulla impresionante.
4: Puro chivista.
0: Hermano, coreano, ya eres mexicano.
5: Oh, man.
0: Hermano, coreano, ya eres mexicano.
7: Wait, are you Korean or Chinese?
6: I'm Taiwanese.
7: Wait, aguante. Es de Taiwán, no mames.
2: Oh, China, güey.
0: No,
2: es mi yerno, a ver, mi yerno.
8: Oh, God.
7: Hermano, taiwano.
9: Ya eres mexicano. Hermano, taiwano. Ya eres mexicano.
7: That's it. So what are the cons of having a suegro mexicano, bro? Honestly, between us.
6: It just gets very busy and it's a bit of a handful.
5: Oh, no.
7: Más personas, se armó una bulla impresionante.
4: Oh, puro chivista.
0: Hermano, coreano, ya eres mexicano.
5: Oh, my.
0: Hermano, coreano, ya eres mexicano.
7: Wait, are you Korean or Chinese?
6: I'm Taiwanese.
7: Wait, aguante. Es de Taiwán, no mames.
2: Oh, China, güey. China.
0: Es mi yerno, a ver, mi yerno.
8: Oh, God.
7: Hermano, taiwano.
9: Ya eres mexicano. Hermano, taiwano. Ya eres mexicano.
7: That's it. So what are the cons of having a suegro mexicano, bro? Honestly, between us.
6: It just gets very busy and it's a bit of a handful.
5: Oh, no.
7: Dicen, lo cañón de esta casa.

0: in that suero mexicano, bro. Chiapa. Honestly, between us.
1: It just gets very busy, and it's a bit of a handful.
2: Oh, no.
3: Dice, lo cañón de estar casado con una mexicana que mi suegro de repente es mucho para mí, dice.
0: Love you, bro.
1: Yep.
0: Hey, welcome to the Mexican familia.
4: Taiwan mix.
1: Taiwan mix.
5: Tenía que hacer chivistas, güey. Not surprised. Y al rato de seguro salió en un video Carlos que se lo andaba madreando ahí en el estadio.
6: No, sí.
5: Pero lo bueno es que su yerno es Spider-Man. Y lo defendió.
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2: Prepárate para reír. Erika asks to prank her friend Lisa porque ha estado recibiendo llamadas las últimas semanas with people asking for some hyena named Leticia.
3: Oh, caray.
2: Who apparently owes hella dinero to a lot of people. Y Lisa pues ya está encabritada de they keep calling her number and she's not Leticia. Bien. Entonces le hicimos esta broma.
4: Bueno.
5: Sí, mire, estoy buscando a Leticia que me debe un dinerito por un servicio íntimo que le hice cuando me puse la tanga.
4: Madre, güey.
5: ¿Con quién hablo?
4: ¿Con quién quieres hablar?
5: Que me pase a Leticia, que me debe dinero.
4: A ver, estúpido, a ver, ya te dije que no es el número de Leticia González.
5: Señorita, pero yo sé que este es su número, porque ella me había contestado este número anteriormente.
4: Ok, no es su número, ya, estás contento, estás feliz, ya, no es su número.
5: Tranquila, señora, de seguro usted es una de sus amigas alcahuetas que
4: no,
5: la tapa.
4: Mira, cálmate, yo no tengo amigas, ninguna Leticia ni nadie.
5: Se
4: está molestando porque si le voy a hablar a la policía, estúpido.
5: Mire, usted se me calma, señora, por eso la dejan.
4: Espérate, mucho
6: ya le está diciendo a mi amiga que ese número está equivocado. La persona que le dio este número le dio mal.
5: La cosa es que Leticia me debe dinero porque ella pagó por unos servicios íntimos, ¿me entiende?
6: Oye, madre, están hablando huevadas. Mire, deja de estar llamando ese número porque ahorita voy a ir con la policía y le voy a dar este número para que deje de estar jodiendo.
5: ¿Me van a pagar mi dinero, sí o no?
4: Ok, sigue insistiendo y le voy a hablar a la policía. Ya tengo tu número, los dos números que me marcaste. Deja de estar, chingada.
2: En vez de hablarle a la policía, ¿por qué no le hablas a Choboy en la radio mejor? ¡Esa es una broma!
4: ¡Ah, no, Mike! ¡Me engañaste!
3: Damn.
4: Ok, pero no me agüito.
2: ¡Hey, Lisa! Y hasta de pilón a tu amiga a tu lado, ¿eh?
4: Sí, sí, era lo que quería que te enchufaras.
3: ¡Qué amable eres, la mera neta!
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3: Echarle ganas a dicho familia. Feliz inicio de semana. Brand new week for new opportunities and blessings. A darle con todo. Kicking off el mes de junio con buenas vibras, baby. 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El gimnasio Planet Fitness está ofreciendo membresías gratis para jóvenes entre la edad de 14 y 19 años de edad.
4: Pero bueno, mucho menos.
5: De por sí, that place is hella packed. With its regular members, we don't need the chamacos right there hogging up the machines. 4 to 5 kids to one máquina. Like, dude.
3: On their cell phones, like, doing TikTok.
5: Thank you. Another reason to not work out.
6: My brother uses the Planet Fitness for free, and he has for a couple years. So it works out because, you know, they're struggling and they're trying to get out the house.
3: Me encanta que hacen esto. So the free membership for teens is called the High School Summer Pass Program, and it starts today, June 1st. Through August 31st at participating Planet Fitness locations. En otra nota, este fin de semana fue un sueño para los fanáticos del deporte. We had Champions League final. Woo. NBA playoffs. Shout out to the Knicks and Spurs making it to the final. Spurs are going to win. Punto y fuera. And we had the World Cup send-off games. The Team USA y México. México ganó de panzazo versus Australia. 1-0 en frente de casi 80 mil fanáticos en el Rose Bowl.
2: Todo bien aburrido el partido, güey. Todo más chido las peleas hubo en el Rose Bowl de los fanáticos. Esas sí estuvieron buenas.
3: La selección de México también anunció sus 26 jugadores que llevará al Mundial. Dentro de la lista está la hormiga de las Chivas, Gilberto Mora, Raúl Jiménez, Santi y Memo Ochoa, el gran portero. Irá a su sexto Mundial.
6: Wow.
3: This is amazing.
2: Con todo el silla de ruedas, pero no se agüita.
3: He stopped a great shot versus Australia fin de semana. Anyways, la lista completa está en nuestro Instagram y Facebook at Shaboy Show. Team USA had an action-packed game versus Senegal. Y Team USA ganó 3-2.
7: Wow.
3: And it was good to see Pulisic score for Team USA again. Llevaba 5 meses sin poder anotar. Yes, wow. Primo.
5: I just want to shout out a Pico Rivera resident, Cristian Roldan. He is going to be representing Team USA, and he's plays for the Seattle Sounders, but representing Pico Rivera 562. Wow. That's my city right there. So let's
3: Qué
5: go.
3: Qué orgullo. Latino and to know that, like, he was playing in the parks where you go chill.
5: AYSO, that's where he started, baby. So
2: the same parks where
5: so
2: you
5: cool.
2: go light it up, prima banda, el coco right there playing machine.
3: En la Champions, el PSG le ganó Arsenal en penales.
6: Wow.
3: Qué partidazo, man. Coming up next, tenemos la nota loca de hoy, no te lo pierdas. Aquí en el Shaboy Show.
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0: y Carlos Santana dedicándole esa canción a nuestras familias inmigrantes. What's the name of the song again, Prima Vane?
1: Mi Gran Amor. Yes, a song for the people we know she loves to represent our raza. So shout out to Becky G.
0: Thank you, amor. Oh, it's coming up next. Speaking about el partido de México versus Australia, kickoff to the World Cup. Bro, me puse a entrevistar a nuestros radioescuchas. No. El cotorreo estaba al 100.
2: What?
0: It was like 2 hours before the game. La gente ya andaba hasta las chanclas.
1: No.
0: En el pregame tailgate. Hilarious interviews coming up next. Aquí en Shaboy Show. No te lo pierdas.
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0: Qué bendición es ser latino o latina, güey. Porque no importa dónde vayamos, armamos la pachanga, la fiesta, el jangueo, whatever you wanna call it, el party, el ambiente, you know? Especialmente en partidos de fútbol.
1: Oh, yeah.
0: Y qué bendición ser mexicano, porque este fin de semana I had the chance to go to the Rose Bowl. Y lo chido es que en dos semanas mi hija Ariela, de 9 años de edad,
2: wow,
0: tiene la bendición de que va a jugar en el Rose Bowl con su equipo de fútbol, el XFC.
2: Right.
0: And then we were able to surprise her with taking her to the Mexico game este fin de semana at the Rose Bowl, donde ella va a jugar en 2 semanas.
2: It was like a pre.
0: Ey, y luego vio ahí el estadio, 80,000 personas ahí, oh, cantando gosh, gol, gritando, y dice, Tata, is the stadium gonna be this full for me? And I said, no, mija, absolutely not. Pero no te agüites. But anyways, it was amazing. O sea, en el Rose Bowl, para los que no conocen, te estacionas en el pasto, outside, it's just a big yard,
2: yes,
0: carnitas asadas, sí, gente trae mariachi, la banda, conjuntos, la pachanga se arma desde como 5 o 6 horas antes, el tailgate party, right? Sí. So yeah, 2 hours before, la gente anda hasta las chanclas, güey.
2: Sí.
0: And I met this compa by the name of Carlos, very interesting, andaba ahí con su yerno, his son-in-law, who wasn't Latino.
1: Mm-hmm.
0: Carlos kept telling me that the guy era chino, de la China. Pero el yerno andaba con una cara como de que me mandó mi esposa a cuidar a mi suegro. Porque el suegro andaba hasta las chanclas. Checa el cotorreo. Here it is.
3: ¿Cómo te llamas y dónde eres?
4: Yo soy chilango.
3: ¡A huevo!
4: ¡A huevo! Pero arriba la chiva.
3: ¡A huevo! ¿Y cómo te llamas?
4: Carlos, güey.
3: ¿Ese compa Carlos? Carlos, ¿cómo sabes que eres mexicano, güey? La mera neta.
4: Eso lo dijo mi papá, güey. Eso lo dijo mi papá, güey.
3: ¿Qué te dijo?
4: Que yo... From Mexico. Y yo le creo, güey. Yo le creo, güey.
3: Así te dijo en inglés, from Mexico.
4: From Mexico.
3: Eso es todo.
4: Y mi yerno es from China, güey. Ya, mi yerno.
3: No
4: from
3: manches. China. ¿Literalmente chino?
4: Es chino. ¿Yerno? Yes. Where are you from, yerno?
3: ¿Eres de China, compa?
5: I'm from New York.
1: Actually, suegro, otra vez, I'm from New York.
0: Guys, tendrían que ver la cara al yerno así como que, güey, ¿por qué estoy aquí?
2: Oh,
0: todavía no ha empezado el partido, mi suegro, y anda hasta las chanclas. He for sure had to carry him out.
1: Oh, yeah.
0: For sure. Sigue escuchando.
4: ¿Dónde nació? Spider-Man. A huevo, you know?
6: Yeah, Queens, New York.
4: A huevo. ¿You are Spider-Man?
6: A huevo.
4: No. Why you love my daughter, güey?
1: ¿Qué dijo?
0: Le pregunto que por qué amas a mi hija. Wow. Why do you love my daughter, güey? Después de decirle que era Spider-Man.
2: Oh, my.
7: Because we work together well and we have the same goals.
4: ¿Eh?
3: ¿Qué dijo?
4: I don't know.
3: Pero no me agüito.
4: Pero no me agüito. Ah, no me... Tú eres de...
3: El chavoy.
4: No seas... ¿Yo el chavoy?
3: El chavoy.
4: Pero no me agüito, güey.
0: La cosa se puso más loca después de eso. No te lo pierdas. Coming up next, aquí en el Shaboy Show.
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0: The Shaboy Show. Un saludo especial para ti. Si de repente te ha mandado tu esposa a cuidar a su papá, o sea, tu suegro, porque al compa le gusta pistear. Ay, me encontré a Carlos y su yerno. Carlos swore the whole time en el partido de México este fin de semana que su yerno era chino. Y el copito, no, suegro, soy de New York. Escucha el resto de la entrevista con el compa Carlos. This is like an hour before the game. Yeah. Y el compa Carlos ya andaba hasta las chanclas. Su hija le mandó a su yerno para que lo cuidara. Y el yerno traía cara de que, why? Easy. Why me? Oh. ¿Por qué estoy aquí? Ayúdeme.
1: Check el dato, in case you missed it. Here's the second part.
2: Y mi yerno es from China, güey. Yeah, mi yerno.
3: No
2: from
3: manches, China. ¿Literalmente chino?
2: Es chino. Yerno. Yeah. Yo, where are you from, yerno?
3: ¿Eres de China, compa?
4: I'm from New York.
2: ¿Dónde nació? Spider-Man. A huevo, you know?
4: Queens, New York.
2: A huevo. Eso. A huevo, yerno. ¿Yo al Spider-Man?
5: Hay que jugar un juego. Cada vez que diga huevo, échese un shot. A ver cómo terminamos. Vamos a terminar igual que Carlos.
4: Por yerno.
2: A huevo.
3: No.
2: Why you love my daughter, güey?
5: ¿Qué dijo?
0: Que por qué ama a su hija. Why you love my daughter?
6: Because we work together well and we have the same goals.
2: ¿Eh?
3: ¿Qué dijo?
2: I don't know.
3: Pero no me agüito, ¿eh?
2: Pero no me agüito. Ah, no me... Tú eres de...
3: El chavoy.
2: No seas... ¿Yo el chavoy?
3: El chavoy.
2: Pero no me agüito, güey.
5: Hoy
2: no más. Es de radio.
6: Oh, you're a radio star?
7: Oh, I don't know about a star, but I'm on the radio, man. Pleasure to meet
6: you. Nice to meet you, too.
7: Hey, what's your wife's name?
6: My wife's name is Carla.
7: Carla, that's awesome. How do you like your suegro right here, Mexicano, bro? What's the pros and the cons of having un suegro Mexicano, bro?
2: A huevo. A huevo. A huevo.
6: You know, the pros? He's Mexican.
7: Yeah. Hey.
6: He's the embodiment of Mexico.
7: Gracias,
3: campeón. What's up, bro? ¡Arriba la
0: chiva! Ahí llegaron más personas, se armó una bulla impresionante.
5: Oh, puro chivista.
3: ¡Hermano coreano! ¡Ya eres mexicano!
4: ¡Oh, my!
3: ¡Hermano coreano! ¡Ya eres mexicano!
7: Wait, wait, are you Korean or Chinese?
6: I'm Taiwanese.
7: Wait, aguante. Es de Taiwán, no manches.
2: Oh, China, güey. China. No, es mi yerno. A ver, mi yerno.
8: Oh, God.
7: Hermano, taiwano.
9: Ya eres mexicano. Hermano, taiwano. Ya eres mexicano.
7: That's it. So what are the cons of having a suegro mexicano, bro? Honestly, between us.
6: It just gets very busy and it's a bit of a handful.
4: Oh, no.
0: Dice, lo cañón de estar casado con una mexicana que mi suegro de repente es mucho para mí, dice.
7: Love you, bro.
6: Yep.
7: Hey, welcome to the Mexican familia.
2: Hermano,
9: taiwano. Ya eres mexicano. Hermano, taiwano. Ya eres mexicano.
7: That's it. So what are the cons of having a suegro mexicano, bro? Honestly, between us.
6: It just gets very busy and it's a bit of a handful.
4: Oh, no.
0: Dice, lo cañón de estar casado con una mexicana que mi suegro de repente es mucho para mí, dice.
7: Love you, bro.
6: Yep.
7: Hey, welcome to the Mexican familia.
2: Taiwan mix.
6: Taiwan mix.
2: That's it.

0: Tenía que ser chivistas, güey. Not surprised. Y al rato de seguro salió en un video Carlos que se lo andaba madreando ahí en el estadio. Pero lo bueno es que su yerno es Spider-Man. Y lo defendió.
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2: Prepárate para reír. Erika asks to prank her friend Lisa porque ha estado recibiendo llamadas las últimas semanas with people asking for some hyena named Leticia.
3: Ah, caray.
2: Who apparently owes hella dinero to a lot of people. Y Lisa pues ya está encabritada de they keep calling her number and she's not Leticia. Bien. Entonces le hicimos esta broma.
4: Bueno.
5: Sí, mire, estoy buscando a Leticia que me debe un dinerito por un servicio íntimo que le hice cuando me puse la tanga.
4: Sí. Madre, güey.
5: ¿Con quién hablo?
4: ¿Con quién quieres hablar?
5: Que me pase a Leticia, que me debe dinero.
4: A ver, estúpido, a ver, ya te dije que no es el número de Leticia González.
5: Señorita, pero yo sé que este es su número, porque ella me había contestado este número anteriormente.
4: Ok, no es su número, ya, estás contento, estás feliz, ya, no es su número.
5: Tranquila, señora, de seguro usted es una de sus amigas alcahuetas que la tapa.
4: Mira, mira, cálmate, Aguante, yo no tengo amigas, ninguna Leticia ni nadie. Se está molestando porque si sí le voy a hablar a la policía, estúpido.
5: Mire, usted se me calma, señora, por eso la dejan.
4: Espérate, mucho ya le está diciendo a mi amiga que este número está equivocado. La persona que le dio este número le dio mal.
5: La cosa es que Leticia me debe dinero porque ella pagó por unos servicios íntimos, ¿me entiende?
4: Oye, madre, están hablando huevadas. Mire, deja de estar llamando ese número porque ahorita voy a ir con la policía y le voy a dar este número para que deje de estar
5: ¿Me van a pagar mi dinero, sí o no?
4: Ok, sigue insistiendo y le voy a hablar a la policía. Ya tengo tu número, los dos números que me marcaste. Deja de estar
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3: Siempre pensé que los amigos, compañeros de trabajo, vecinos, cualquier otra persona menos tu familia, te tiene celos cuando te va mejor que a ellos. Pero ahora me doy cuenta que a veces creo que son más los familiares, güey, los que te tienen envidia.
4: Ay, no, claro que no, menso. Ay, no, ni al caso.
3: ¿Quién creen que me acaba de mandar un mensaje ahorita? ¿Quién?
4: Ay, no, ni idea.
3: Gerardo Fernández, hermano menor de Pedrito Fernández, el de la mochila azul. Dice que quiere venir aquí al programa a contar todo.
5: ¿Ah?
3: Todo de una vez lo va a confesar, como según él dice. Y digo según él porque pues a nosotros no nos consta.
5: Claro.
3: Es su experiencia con su hermano.
5: Ajá.
3: Pero quiere venir al programa a contar todo el tiempo de qué manera su hermano Pedro Fernández le puso el pie para que no fuera exitoso en la música.
4: No, ¡ay, no! Sí. ¡Claro que no! ¡Ni al caso!
3: Sí, Brillo, quiere venir. ¿Y qué no, creen que le dije?
4: No,
3: ¿qué
4: no.
3: ¿Qué crees que le dije?
5: ¿Qué pasó?
3: Que venga, güey, le dije.
4: ¿Por qué le dijiste eso, Flaco, ni al caso? Imagínate que nos oiga Pedro, que nos va a decir. O sea, güey, acaba de estar aquí con nosotros. Tipazo, maravilloso, increíble.
3: Yo no estoy casado con Pedro Fernández, güey.
4: No, ni yo, pero...
3: Todo mundo tiene el derecho a contar su versión.
5: No, pues sí.
3: Y es que, muchacho, la neta se siente bien gacho, como por ejemplo cuando quieres salir adelante y alguien del trabajo, digámoslo así, te pone el pie.
5: Sí.
3: Y te pone bajita la mano y piensan que no te das cuenta, pero sí te das cuenta. O algún vecino te está yendo bien y quiere ponerte el pie.
5: Uh-huh.
3: De alguna manera, con otros vecinos, se enteraron, por ejemplo, los vecinos de un primo, que mi primo iba a hacer negocios de caballos con otro vecino.
5: Ajá.
3: Y va el vecino de enfrente y le dice, no, que bien queda mal, que bla, bla, bla. Pura basura, güey. Y basura porque me consta que es mentira, si no, ni lo hablaría aquí en la radio.
6: ¿No será que este cuate le tiene envidia a Pedro porque él sí triunfó? O está triunfando y este cuate no le ha pegado ni una rola. ¿No será por eso?
4: Porque
6: ¿no será
4: que le envidia?
3: No, no sé. No puedo defender ni a uno ni a otro. Pero lo que sí les puedo contar es mi experiencia con el Jera. Porque lo conozco, es mi camarada.
5: Ajá, ¿y okay.
3: ¿Qué tal? Puedo contar que el Jera es buen rollo, es buen perro. Pero tampoco les puedo asegurar que sí es verdad. Solo les puedo decir lo que yo viví.
5: Uh-huh.
3: Lo que yo he vivido con el compa Jera,
5: ajá,
3: Fernández, son cosas chidas. Hemos convivido bastante, somos camaradas. Y nunca me ha hecho una jalada o nunca he visto que él haga una jalada a alguien más.
5: Ajá.
3: No se ve que él sea de ese tipo de personas.
5: Uh-huh.
3: Entonces vamos a darle el beneficio de la duda, que Gerardo Fernández nos cuente si en realidad su hermano Pedro Fernández le puso el pie para que no triunfara en la música. Aquí va a estar con nosotros más adelante, no le saques brillo.
4: Ay, no, es que yo sí conozco a Pedro, güey, y es uno de los mejores artistas del regional mexicano.
3: Y pues yo conozco a Gerardo, y es un muy buen cantante también.
4: Pero has visto más imágenes de Pedro que de Gerardo.
3: Y tú has visto más relación con Pedro que con Gerardo. O sea, ¿estamos igual entonces?
5: Pero el Benji no lo conoce.
3: Pero
6: yo no lo conozco, pero yo digo, es que hay de talento a talentosos, ¿no? O sea que, por ejemplo, Pepe Aguilar con su hermano, el Antonio Aguilar Jr., pues no le pegó nunca nada. O sea, ¿cómo?
3: O Alejandro Fernández comparado con el asqueroso de Vicente Jr., que...
6: Exacto, sí, doña Mati.
3: Sí, yo sospecho que sí. Que sí, que doña Mati. Que sí, no me quiero meter en eso porque... No sé, Flaco, ¿le dijiste que sí al Gerardo? Pues ya les dije. No, yo ya le dije que sí.
4: ¿Qué vamos a decir?
3: Pues
4: ay,
3: no sé, pues
4: Flaco.
3: Hay que ponernos pues amables con él, porque ¿qué tal y pega mañana una canción y vamos a querer que venga una entrevista?
6: Eso sí.
3: Mati. Pues sí, ¿a poco no, Dorian?
5: No, sí, tiene razón, pero vamos a darle beneficio de la duda, como dice el Flaco, ¿no?
3: Hay que darle el bene, pobrecito, uh-huh, porque no es justo. ¿Qué tal y si está diciendo la verdad?
4: ¿Qué tal si no? En el programa si no? Nos metemos, Flaco.
3: El flaco, ¿sabían ustedes que Gerardo Fernández le grabó una canción al Flaco que se llama, El amor si era para mí o El amor si era lo mío?
5: Ah. El amor si era lo mío, doña Mati.
6: Ah.
5: Me acaba de grabar un tema el Gerardo.
6: Entonces por ahí está la cuestión. Por razón la quiere traer. Y que cuente sus historias. No, ya está sacando el... ¿Cómo se llama? El peine.
3: No, muchachos, espérense, no se alarmen. Yo quiero darle una oportunidad. ¿Qué tal y si pega, pobrecito muchacho?
5: ¿Y cuál canción?
6: ¿En cuál canción?
4: Tiene más de 30, güey.
3: Tiene un corrido que le hizo y le dedicó a Pedro Fernández diciéndole que él le puso la otra mejilla mientras que su hermano le ponía el pie, güey.
6: ¡No!
3: Y aquí se las voy a tocar.
6: Queremos escuchar ese corrido.
4: Todavía.
3: La canción. Aquí les voy a tocar la canción.
6: Bueno.
3: Es un corrido. La que me compuso, la que yo compuse, perdón, y que me grabó, esa después lo invito. Que venga otra entrevista y que nos hable más cosas de Pedro Fernández para promocionar la otra también.
5: Eso sí. Ándale.
6: ¿Y cómo se llama la canción?
3: El amor cierra lo mío.
6: Cierra lo tuyo.
3: Se la compuse a la regidora.
6: No, hombre, ya está saliendo el peine.
3: Bueno, ahí viene Gerardo Fernández. Ahí viene más adelante.
4: Ay, no.
3: Y nos va a platicar cómo su hermano Pedro Fernández lo trató como basura. El flaco hasta le echa de más a los tacos, ¿verdad?
6: Sí, se nota.
3: ¿Quiere que le pegue?
4: Ay, luego yo ya hablé. Ay, qué vergüenza.
3: Vergüenza te debería de dar robar cuando vas a las casas.
4: Ay, era un niño, doña Mati.
3: Es bien rata el brillo.
4: No es cierto.
3: ¿Quién iba a decir aparte de joto salió rata?
4: Ay, cállese, doña Mati.
3: Volvemos con los consejos del profe.
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1: Vamos con los consejos del profe López. Callado te ves más bonito, mano. Ya ven que quiere venir aquí a hablar el hermano de Pedro Fernández, el Gerardo Fernández. Quiere venir a decir de que el Pedro le bloqueó toda su carrera, que le puso el pie toda la vida para que no saliera adelante.
2: Sí.
1: Entonces, yo creo que es mejor callar porque te ves más bonito y aparte, pues no te metes en problemas, mano. Da mejor que te conozcan por tu talento que porque lo que te hizo tu hermano, ¿no?
3: Exacto.
1: ¿No cree, compadre Benjamín?
3: Sí, compadre. Tiene usted toda la razón porque digo, pues ¿para qué habla? Mejor demuestra tu talento y deja a tu familia en paz. O sea, échale ganas y date a conocer con tus rolas, con tu talento.
1: ¿Y tú qué opinas, asqueroso reptil brillo?
4: Ay, profe, pues que ahí se ve luego la casta y que para qué estar discutiendo. Ahora sí que, ¿para qué discutir y hacerse las...
1: ¿Por qué? ¿A quién dijo que iba a venir el
4: Gerardo.
2: El Gerardo Fernández.
4: Ay, el
2: Flaco. Yo, doña Mati, yo lo invité. Bueno, él quiere venir a platicar eso en exclusiva aquí con nosotros. De hecho, me grabó un tema que se llama El Amor Si Era Lo Mío.
4: ¿Y cómo le salió, Flaco?
2: Bien perro, güey, le metió mariachi.
4: Ay, ¿a poco?
2: Sí, güey, y ya lo va a sacar el mes que entra, sale, con el favor de Dios. Creo que este o el mes que entra. Y es una composición de su compa el Flaco. Y él y yo entablamos una amistad muy, muy chila, muy sana. Y me dice que quiere venir a hablar eso porque no es justo que la carrera musical no le dé su lugar. Que no le den la oportunidad.
4: O sea, no solo no lo ayudaba, sino que lo estancaba.
2: Que lo estancaba, que él iba a lugares, se presentaba y le decían, aquí no te podemos recibir, güey, se canceló tu presentación.
1: Y
2: que le llegaban rumores de que, hey, güey, te cancelaron allá, ¿verdad? ¿Y cómo iban a saber los que le llamaban?
3: Ajá.
2: Y que él decía, sí, güey, me acaban de cancelar. Y que le decían, no digas nada, pero acá entre nos, yo ya sé quién fue. Y que le preguntaban, ¿quién? Pues tu carnal, güey, ¿quién más? Es más, según él, dice que ni su mamá, porque tienen la misma mamá, ni su mamá, según él, no tiene el número telefónico de Pedro Fernández.
4: ¡Ah!
3: ¡No!
2: Por esta.
4: No. Por algo ha de ser, Eduardo Alejandro. Por algo ha de ser. Yo,
3: bueno.
4: Y Pedro, no sé, no puedo imaginarlo.
2: Brillo, pero ¿tú crees que sea lo que sea y como sea tu mamá, neta, no va a tener tu número?
3: No, es pues pura jalada.
2: Sí. O sea, tu mamá te puede regañar, tu mamá se puede meter en tu vida, tu mamá se puede ser metiche, tu mamá te puede decir que nunca vas a triunfar, tu mamá te puede pegar, tu mamá te puede toda la vida tratar de lo peor. Pero tu mamá es tu mamá y va a tener tu número telefónico, güey.
4: Claro, sí, hay que tenerlo.
2: ¿Y qué dice la Biblia? ¿Amarás a qué? ¿A quién?
3: A tu padre y tu madre.
2: ¿Sobre qué?
3: Sobre todas las cosas.
4: Todas las cosas.
2: ¿Entonces, Brillo?
4: Uh-huh. Ay, no, es que se me hace tan malo que no lo puedo creer.
2: Pues yo,
4: o sea,
2: no sé.
4: Yo no digo que sea mentira, verdad, pero sería muy cruel y muy malo por parte de Pedro.
3: Sí.
1: Pues sí, pero todo es posible. Vamos a darle la oportunidad. El profe da el consejo de callado, te ves más bonito.
2: Sí.
1: Pero de todas maneras, Gerardo no es bonito, de todas maneras.
4: Doña Mati. No, pero doña Mati, tenemos que opinar para un lado. ¿Y qué vamos a hacer?
1: Opina en esta, mira, ¿qué quieres ver?
3: Doña Mati, ¿por qué lo cuentas ahorita? Si eso ya tiene, yo creo que desde que empezaba él también a cantar.
4: Ajá.
3: ¿Por qué hasta ahorita?
1: Porque ya está harto, que le han bloqueado el camino mucho tiempo.
3: Pues
1: ya
3: sí,
1: es hora de que salga adelante, pobrecito. Vamos a echarle la mano, vamos a entrevistarlo a ver qué pasa, a ver qué nos dice.
3: ¿Usted da chance?
1: Pues yo le voy a dar chance.
3: Ah,
1: ya
3: bueno.
1: Me dijeron que me traen las corundas michoacanas.
3: Ah, ¿no más por eso?
1: Y unos elotitos recién asados. Ahorita en la mañana, qué rico, plebes.
3: Pero no trae muelas usted ya.
1: Le voy a chupar el elote hasta que se... que se tumbe el grano. Si no, pa, traigo la licuadora a la Princess House.
3: Ah, okay.
1: Esa muele hasta las piedras del riñón.
3: Sí.
1: Y hasta si muele los dientes del brillo, ahí se me cayeron dos el otro día.
2: Bueno, más adelante, mi raza, Gerardo Fernández nos cuenta que su carnal Pedro ha sido un malísimo hermano y a pesar de eso, él le ha puesto la otra mejilla. Aquí, en El Flaco y su Pandilla. Se va a poner bueno, Brillo. Tráete las palomitas.
4: No, ya tengo miedo.
2: ¿Te comiste todas las palomitas que trajimos?
4: Tráete las. Es que me puse nervioso.
2: Tráete las que sobraron del cine del sábado. Okay. Ahí las tengo en la cocina. Córrele.
4: Ok, pero ya están listas, ¿eh?
2: Y tráete un hot dog. ¿Qué se les antoja, muchachos? ¿Eh? Benji, ¿qué quieres tú?
5: Una cocona.
3: Un café.
2: ¿Y tú?
5: Una Coca-Cola.
2: Dorian, ok. Una coca para el Dorian, un café para el Benji, profe.
1: Pues yo con que me unte mi vaporú y me baile tantito como le gusta bailar.
3: ¿El Brillo?
1: Pues digo, ¿qué quién, hombre? ¿Y doña Mati, qué se le antoja?
5: Ah, con que no hable.
4: No, de comer, doña Mati, si tengo que hablar.
5: Ah, mis verduras. Ah,
2: si tengo que hablar, dice el Brillo. Brillo, te queremos, Brillo.
3: Te queremos, Brillo. Brillo, te queremos.
5: Pero de chacha, apúrate.

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0: Shakira, Shakira.
1: Oye, ¿tú crees que el Piqué estará arrepentido de que perdió a la Shakira, güey, tan, tan guapa, con todo respeto y... Y pues muy guapa, la verdad. Shakira, talentosa, las caderas, la carita así finita. Está muy coquetona la Shakira, el cabello chinito así, las... No, mis respetos, la neta.
2: Sí, pero no está arrepentido.
1: No, ¿tú crees que no? Porque la morra que agarró, no está así como que tú digas, ¡wow!
2: ¿La Clara?
1: ¡Wow! ¡Qué bonita, güey!
2: Ah, oh, pero es que ya ves que hay rumores que dicen que Shakira tiene un carácter de los mil demonios.
1: Yo le diré, ahórcame. Mátame de amor. No, o sea, la regidora tiene un carácter fuerte.
2: Bueno, pero no así exagerado como el de la Shakira.
1: Bueno, te contaré. Oh. Y es que Shakira ya está harta de que... Pues se quedan con sus cosas, dijo ya. Amistades, ex amistades, familiares que ya ni les hablo. Y la última gota que derramó el vaso fue... ¿O cómo fue? ¿El vaso que derramó el agua?
2: No, lo primero.
1: Ah, bueno, estamos bien. Fue el árbol que dejé en la casa de mi ex. ¡Sí! Agarró un serrucho, fue y cortó el árbol y se lo llevó con la ayuda de una grúa especial.
2: ¡No manches!
1: Sí, aquí tenemos el audio de Shakira cortando el árbol.
2: ¿A poco?
1: Vamos a escuchar.
2: Ya. No, sí, se notó.
1: Ahí está el árbol.
3: Oye, pero se dicen que las mujeres más tóxicas son las más sabrosas en la cama, mano.
2: ¿Será, profe?
3: Que son las que se te montan, te ahorcan y te jalan el cabello.
2: ¡Ay!
3: Claro que sí. Yo tenía una novia que era bien tóxica, pero bien sabrosa.
2: ¿En serio?
3: Es más, esa novia en algún momento me amarró a la cama, me dio unas cachetadas. Uh-huh. ¿Y qué creen?
2: ¿Qué pasó?
1: ¿Qué pasó, profe? ¿Después le hizo el amor, profe?
3: No, después agarró mi cartera y salió corriendo.
2: No, ¡qué gancho, profe!
1: No sea mamila. Yo nunca he quitado algo a una persona con la que he salido. Nunca.
2: Nunca.
1: Creo que lo que se quita se desquita con el diablo, güey.
2: Ah.
1: Sí, es que lo que se regala ya no se quita.
2: No, ¿cómo no?
1: Ya no se quita.
2: Sí, se tiene que quitar. Si es que ya terminaste una relación con alguien, tienes que reclamar lo tuyo.
1: No. Dorian, ¿has reclamado lo tuyo con una de tus ex?
2: Sí, ¿cómo no?
1: ¿Y qué le reclamaste?
2: Le quité, le exigí de regreso una cadena de oro que le había regalado.
1: ¿Y de cuántos quilates?
2: De 24 quilates.
1: No, Dorian, eso no es de hombre, eso, Dorian.
2: ¿Por qué?
1: No, te viste bien, niña.
2: No, pero ¿por qué?
1: Te ha de haber salido un pintalabio rojo automático. Y se te han de haber caído los chones, güey.
2: ¿Será que por eso como que la mano la hice así como que de lado un poco, sí, cuando se lo pedí?
1: Sí, yo noto que desde ¿cuántos años tenías, más o menos?
2: No, como unos 17, 18.
1: Sí. Ah, sí, tu papá me dijo que esa edad empezaste a tomar Bud Light.
2: Le agarré sabor.
1: Chale. Qué niñas son, de veras. La Shakira, la única que puede pedir algo de regreso. Y ese arbolito que plantó, qué bueno que se lo llevó. Porque iba a venir la perra de la Chía y iba a echarlo a perder. Se iba a secar el árbol con su presencia.
2: Ah.
1: Es una quita roba maridos. Igual que Ángel Aguilar, se me hace que han de ser prima.
2: No, doña Mati.
1: Volvemos con las bolas de brillo.
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0: Y ahora nos vamos con el rinconcito de Doña Mati. ¿Cuál es tu dilema?
1: La verdad es que ya no sé qué hacer.
0: Y aquí se arregla en El Flaco y su Pandilla. Mi hijo de 40 años sigue en mi casa, se casó y dije, bueno, finalmente, al menos se va a ir, ¿no? Uh-huh. Pero no, resulta que se trajo a la esposa, loco, a la casa a vivir. Y está bien, digo. Pero pues, ya va rato, güey. No tienen hijos, pero pues, ¿cómo dejan el refri sin ni siquiera una lechuga? Y no aporta para nada. Entonces, ¿qué hago? ¿Qué hago? ¿Cómo le digo que ya se me vaya, Brillo?
2: ¿Por qué le va a decir que se vaya?
0: Porque no, es que ya está grande también, Brillo. Sí.
2: Pero él le hace compañía, él le hace ruido.
0: Brillo, pero hijo, si no aportas, Brillo. Yo cuando vivía en todas las casas que he vivido rentando una recámara, siempre me han pedido que aporte para todo. Sí. Y yo creo que el hecho de que sea tu sangre no quiere decir que no come, que no vive, que no respira ahí en tu casa. Hay bills que pagar. Brillo, ¿tú sabes cuánto llega el bill del agua? Bastante. Llega bien caro en una casa, loco.
3: Yep.
0: El bill de la luz. Me la paso pagando luces yo en toda la casa, cada rato haciendo coraje.
2: Como mi mamá, te me afirmas como mi mamá.
0: ¿Por cómo, Brillo?
2: Al que decía, ¡ay, ojalá hubiera más focos para que prendieran! Para la luz.
0: Sí, les digo, no se van a quedar sin ver.
4: Oye, los chiquillos lo hacen como
0: aparece al drede. Sí. ¿Te pasa a ti con Babenji?
4: No, sí,
0: todo allí en la tiempo. Casa.
4: Sí, hombre.
0: Y luego entran al baño y salen y yo estoy segurísimo que la luz va a quedar prendida.
4: Sí.
0: Y luego el agua, a veces para lavarse las manos, ando revisando que no le abran toda el agua. Ábranle de un chorrito, poquito, porque llega el bill bien caro. O
4: cuando se lava la boca, ¿no?
0: Sí, ni que le parece que le están lavando los dientes, o sea, a un caballo.
2: Aquí no hay subsidio de nada. ¡Qué piojos!
0: Flaco, de veras, que eres bien codo, mijo. ¿Cómo no vas a gastar si tiene 25 hijos?
2: Sí, también, flaco, también no te hagas la mafufada.
0: Oye, Mati, usted no se meta porque usted no paga biles.
2: Ándale,
0: ya me
2: ándale.
0: Dijeron.
2: De hecho, su mamá ya no dijo que es ni bill. Que lo que gana la radio se lo compra de producto de Jafra. Ya le hace nada.
0: Vamos con Dulce. ¿Qué opinas, Dulce?
5: Mira, yo opino que lo saque de su casa cuando el muchacho se vaya a trabajar.
0: ¿Cómo?
5: O sea, que saque todas sus cosas y que le haga como pueda al muchacho, porque ya trae vieja, solo falta que venga un chiquillo y también quiera que la mamá lo mantenga.
2: ¡Ah! Y
5: no ayuda en nada. Y todavía mantenerlos, no. Que lo corra la fregada.
0: De ese tipo de...
5: Ya está viejo.
0: Sí, de ese Dulce, o sea, de ese
5: si
0: tipo
5: tuvo
0: de...
5: tuvo la valentía para casarse y todo, pues, órale, que eso agarre sí. Su casita o donde sea que se lleve la vieja.
0: Si sabe cómo echar pata, también debe de saber cómo pagar los biles, ¿no, Dulce?
5: No, imagínese. No, eso sí puede, pero no puede pagar una renta. No, pues, ¿cómo?
0: De esos holgazanes es el Brillo, Dulce. Por eso lo corrí de mi casa. El Brillo no paga nada. Y luego llega la madrugada y todos los días llega con un garrote diferente. Así da.
2: Dulce, me explotó cuando estaba chiquilla, me explotó en un cabaret. Nunca me daba dinero.
0: Y ni para eso servías, porque los viejos del cabaret nomás no te contrataban.
2: No me contrataban porque usted me lo robaba, porque era bien lángara.
0: ¿Y a quién le pegaron la gonorrea? ¿A ti, no a mí?
2: No, a mí me pegaron los piojos, a usted la gonorrea.
0: No. Ay, disculpa, Dulce, aquí problemas familiares.
4: Sí, se sacan su trapito al sol.
0: Internos, qué pena con la visita, Brillo. Gracias, Dulce.
2: Ay, Dulce, qué feo que te está podrido del corazón.
0: Vamos con Joaquín. Joaquín, ¿qué opinas?
6: Mi opinión es de que, bueno, lo tiene que aguantar un poquito. Creo que la mamá, por la razón de... tal vez la situación económica ahorita que están viviendo en el país, tiene que aguantarlo mientras junta un poquito, de tal vez ahorrar un poco para poder agarrar un apartamento o una casa, pero yo pienso que la mamá tiene que apoyarlo.
0: Tal vez con el depósito ayudándole se anima a irse.
4: Sí.
2: O si te estorba tanto, pues nada más échale las cosas para afuera y a ver cómo le hace.
0: No, si
2: sangre de tu sangre, ¿verdad?
0: Y hoy no va el chantajista, no vino. Hoy no va. Pues sí, oye, ahí volvemos, damas y caballeros, con una situación que queremos platicar porque al Brillo le está incomodando.
3: Brillo.
0: ¿Estás ahí, Brillo, o te fuiste al baño otra vez? Ok, ya estaba ahí sentado en su silla, Brillo, creo que trae lombrices, no sé.
3: Chorro.
0: Se sienta 2 minutos y se levanta.
3: Es que ya les dije, tráiganme el brillo a la cabina, lo tienen en otro estudio, como si fuera un mono de estudio.
0: Atrapado ahí, para que no salga.
3: Y es que el brillo se quiere desahogar con nosotros, ¿saben por qué?
0: ¿Por qué?
3: Porque hay un niño que él cuida.
0: Ajá.
3: A quien lleva sus prácticas de fútbol, ¿y qué crees?
0: ¿Qué pasó?
3: El niño le confesó a su papá que le da vergüenza que el brillo lo lleve a las prácticas de fútbol, que porque es gay.
0: ¡No, manches!
3: Ahorita vamos a platicarlo todo después de esta rolita.

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1: Río, ¿cómo va a ser de que el niño que cuida se avergüenza de ti porque eres gay?
2: No.
1: A ver, para entrar en contexto, Brillo cuida a un muchachito. ¿Qué edad tiene el niño, Brillo?
2: Como unos 9 años.
1: Ok, tiene 9 años y este niño es hijo del roommate de Brillo, porque ya agarró roommate aquí en este United States of America.
3: Órale.
1: Dijera el gabacho. Y tu roommate se llama Ramón.
2: Ajá.
1: Entonces, tu roommate Ramón es compositor, toca la guitarra. Y sale mucho porque va a diferentes eventos de compositores y bla, bla, bla, ¿no?
2: Sí, toca también un grupo y pues va, sale muy seguido.
1: Ok, entonces a ti te toca llevarlo a la escuela cuando se puede y cuando pides permiso llegar tarde aquí a la radio, porque en la mañana, por lo regular, es una señora la que lo lleva a la escuela. Pero en las tardes, al Brillo le toca ir por el niño a la escuela y también te paga tu roommate.
2: No, que me va a pagar el piojo.
1: Y te toca llevarlo a las prácticas de fútbol de vez en cuando a las tardes, entre semana, pero a los partidos bien, bien, los domingos o los sábados, cuando no está el papá. ¿Ok? Entonces, ¿cómo te das cuenta que este niño de 9 años que cuidas se avergüenza de que lo lleves al fútbol porque eres gay?
2: Porque a una o dos cuadras antes de llegar, me suelta la mano, porque lo lleva de la mano, y me dice que si quiere, ya lo dejé ahí. Y le digo, no, Ramón me dijo que te llevara hasta el lugar. No, ya déjame aquí, ya.
1: ¿Y ahí lo dejas?
2: No, no, no, pues si él no manda, estúpido.
1: Me encanta.
2: Ni lo intentes, ni lo intentes. Yo le tengo que tomar, yo le tomo una foto con el chiquillo ahí en las prácticas. Y ya me regreso.
1: Ah, para que no digan que tú te lo robaste o tú lo vendiste por ahí, ¿no?
2: O que Ramón sepa que lo llevé. O sea. Pero ¿sabes qué, el flaco?
1: Sí,
2: ya me había pasado hace muchos años con otro niño cuando yo estaba en Tecate, porque viví un tiempo en Tecate, y el niño estaba más chiquito y ya se avergonzaba de mí, güey. Y también lo llevaba a fuerzas a la escuela, güey.
1: Oye, ¿y qué edad tenía? Dice el Brillo, 1 año. Y ya se avergonzaba de mí. Oye, pero es que Brillo, es que tú caminas así medio raro. ¿Por qué Brillo así como para los lados?
2: No, aparte ¿cómo? Me pinto el pelo, aparte me he visto diferente, aparte pues no estoy atendiendo a las necesidades de ni un palagardo. Yo soy como soy y si quiere.
1: Oye, Brillo, pero entonces ¿cómo te enteraste que te da vergüenza? El papá no te... tú me dijiste que se le salió al papá de este niño que cuidas, que se le salió decirte que al niño le da vergüenza que se lo lleves a las prácticas de fútbol.
2: Porque una vez le dije que estaba lleno de papazotes.
1: ¿A quién le dijiste?
2: Al papá.
1: Ajá, ¿y luego?
2: Dice, por eso a Ramón le da vergüenza. Dije, pero nada más le digo a Ramón, claro que me voy a poner a decirles allá a los menores de edad que también ya estaría en la cárcel, güey.
1: ¿Y vas a seguir cuidando al chamaco o le vas a decir a Ramón que ya
2: no? Ya le dije que ya, que estaba bien estúpido si pensaba que yo me iba a llevar ese malagradecido balagardo.
1: Brillo, no seas gacho. A ver, vamos con otra, con una llamada. Aquí estamos platicando de que Brillo se dio cuenta de que el niño que cuida en las tardes y lleva a las prácticas de fútbol, quien es hijo de su roommate, porque su roommate no puede, porque es compositor, le gusta la música, se la pasa viajando. Finalmente le confesó al papá que no le gusta que el Brillo lo lleve a las prácticas de fútbol, que porque es gay. Y porque se pinta el pelo, camina medio sambo. Y todo ese
2: no, camino sambo.
1: Bueno, le agregué un poquito, ¿verdad? Porque hay que echarle más crema a los tacos para el rating, Brillo.
3: Ah, claro.
1: Tú déjate querer.
3: Sí.
1: Y porque tiene espinillas y está manco. también de una mano.
3: Tambolango.
1: Sí, y que porque le falta un dedo, creo.
3: Por los pelos parados.
1: Y por los
2: cuando
1: pelos.
2: Cuando se me olvidan los dientes.
1: Ándale. En la casa en cloro. El otro día iba a trapear y vi la botella de cloro. Y digo, no, ¿qué es esto? Ya vienen con diseño, que eran la dentadura de brillo flotando en la botella de cloro. ¿Qué bebés?
2: ¡Cállense!
1: A ver, vamos con las llamadas. Bueno, bueno. Sí, good morning, America.
3: No, hombre.
1: Hey, tú, Sancho Panza.
3: Es el mudo.
1: Es el mudo. Es que él quería opinar.
4: Aquí andamos, compa, flaco.
1: Mi hijo, good morning, ya despierta. Oye, ¿cómo de ti se han avergonzado algunos camaradas? Tú decías ahorita fuera del aire que porque eres gordito.
4: Sí, a mí sí me han hecho muchos amigos y me han hecho que si me tienen engorda y la chingada y así, ¿verdad? Ajá. Pero
1: pues, y tú nomás les dices, oink, nomás.
4: Le digo, yo le a mis camaradas le digo, pues ya no me las compres, ya no me mantengas. Y se agüitan, porque yo los me dicen cuando hay gente y pues también los avergüenzo yo.
1: Oh, y si eres muy gordito.
4: Brillo, como Brillo dice que, como tú le preguntas que no le pagan. Pues eso a ti te dice que no le pagan, pero a lo mejor le pagan con cuerpo mático. Por eso él sigue allí.
1: Porque es su roommate. Qué casualidad. Si no... Brillo, ¿has visto desnudo a tu roommate, Ramón?
2: Ah, claro, está bien ricote.
4: Ya lo voy a dejar morrillo, ¿desde cuándo?
1: Ahí está, ya dijo que sí lo ha visto, que está bien ricote, dice el Brillo. ¿Cómo ves?
2: Que sí, que sí, es un malagradecido asqueroso.
1: ¿El niño o el papá?
2: El niño.
4: Oh. El papá, que es un mal agradecido. Dale unos moquetes para que se le quite. Échamelo a doña Mati.
2: Ah, sí, como castigo.
1: Échelo, chico, a mí no me...
2: Gracias, hermoso.
1: Hasta a mí me daría vergüenza, claro que
2: sí. Mire, ya quisiera.
1: A mí me da vergüenza el Brillo porque dicen, no manche, doña Mati, usted tiene más años y el que necesita los dientes es el Brillo. Ay, güey, su chimoraleja, Brillo.
2: Pues usted con heterodáctilos, por eso los tiene firmes.
1: Le dice la señora T-Rex. La señora, vamos a pedirle una taza de azúcar a la señora T-Rex. Oye, Brillo, ¿y entonces qué? ¿Cuál es la moraleja aquí para los niños que se avergüenzan?
2: Que les arranques un bofetón y que los abandones donde puedas.
1: Ahí volvemos con los consejos del profe López. Los consejos del profe López. Callado te ves más bonito. Y es que más adelante va a llegar nuestro amigo Gerardo Fernández.
2: ¿Noroña?
1: No, Fernández. Y nos confiesa que su hermano Pedrito Fernández le ha truncado la carrera toda la vida, güey.
2: Oye, hay que carearlos.
1: No lo va a confesar aquí, en exclusiva, en El Flaco y su Pandilla.

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1: ¿Qué rollo, mi raza? 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

0: sea, imagínate que tu suegra se queda viuda, güey, pero tu suegro, en paz descanse, le deja un billetal, casas, cuentas bancarias, todo.
1: ¡Hala!
0: Le deja de todo. Y obviamente las cuentas bancarias, pues, en efectivo, ¿no? Dinerito ahí guardado. Se va a tu casa a vivir. No te paga renta, no te paga nada. Te cuida los tres niños porque trabaja tu pareja y tú. Y tu pareja te dice, tenemos que pagarle a mi mamá porque nos cuida a los niños.
1: Ah.
0: ¿Tú crees que deberías de pagarle cuando ya le dejaron una fortuna? ¿O eso no tiene nada que ver y paga es paga? Porque nuestro compa Radio Escucha dice, mi suegra exige que le paguemos el babysitter que hace para nosotros con nuestros tres hijos cuando estamos trabajando. Pero güey, qué abusiva, o sea... Mi suegro, en paz descanse, le dejó un montón de dinero y todavía quiere cobrarnos la señora.
2: Chale. ¿Chale qué? Pues si no es su sirvienta.
0: ¿Eh? ¿Y cómo, por qué brillo?
2: Pues no es su sirvienta, o sea, pues no la, no, pues que se vaya de ahí, pues si tanto les molesta, ella no lo necesita.
0: No, brillo, pero, o sea, no creo que la traten como sirvienta.
2: O sea, no, es obligatorio, pero el otro, ¿por qué se pone así?
0: O sea, ¿sí le tienen que pagar entonces, brillo?
2: Pues yo creo que algo simbólico, aunque sea, ya que si es bien piojo, si tiene mucha hambre el vato, pues algo simbólico. Venga, se suegra, la llevamos al arroz, cómprate una cosita, no, o sea, algo que la señora se sienta... Pues útil.
0: A ver, el tío Benji aquí dice que no, brillo.
2: El tío Benji es un asqueroso reptil.
3: Espérate, brillo.
0: ¿Por qué no?
3: ¿Cómo le va a pagar? ¿Por qué le tiene que pagar? La señora está viviendo ahí y ya gratis. No, pues que se moche entonces con la renta. Pues sí, para que sea parejo por igual. O sea, si la esposa dice que hay que pagarle a su mamá, entonces que paga la renta también por igual. O sea, son más de 1,500 por cuarto. Órale.
0: Yo voy.
3: Tiene su cuarto. Sí, pues ok, está bien lo que dice la muchacha, que hay que pagarle su servicio de la suegra, pero también que pague la renta.
0: Ay, está difícil porque yo no puedo imaginar decirle a mi suegra, pues tiene un billetal, suegra, ¿cómo nos va a cobrar? Al contrario, yo creo que, ¿qué? Con todo respeto, no, es que siento yo que eso es punto y aparte, pues el dinero que le dejó el viejo, pues qué chido por ella, ¿no? Tal vez ella lo quiere para su retiro y lo que se gane de babysitter, pues se lo gana. Cuando mi mamá me cuidaba a mis niños, que yo estaba soltero, ella iba por ellos a la casa, yo le daba un billetito.
3: Ahí está.
0: Sí, flaco, pero tu mamá no tenía el dineral que tiene esta vieja holgazana. Entonces está bueno que le pagaba el flaco a su mamá, pero esta bruja no tiene por qué recibir ni un centavo porque tiene dinero.
3: Y con eso es para su vejez, para su medicina.
0: Menso, tú estás diciendo que no le den.
3: Por eso digo que no le den, que tiene que pagar renta también por igual y que no le paguen.
0: Está diciendo que no le den, pero que pague renta.
3: Exacto.
0: Ah, bueno, gracias, chavo. Vamos con una llamada. Gracias, chavito. Sí, jaló.
4: Hola, buenos días.
0: ¿Qué tienen de bueno? Doña Mati.
4: Yo.
0: No le hagas caso, mija. ¿Qué opinas, mi amor?
4: Lo bueno del día soy yo.
0: Eso es todo.
4: Y el flaquito hermoso, precioso.
0: Gracias, gracias, gracias.
3: ¿Qué has casado?
0: No le hace un halago, no tiene nada que ver. Son mis fans. ¿Qué opinas? Adelante, caminante.
4: Yo opino que sí le voy a dar a la suegra por cuidar a los niños. Está ahorrando de la babysitter. No le cuesta nada ayudar un poco. El que ella tenga dinero y que su esposa le haya dejado dinero, pues es otro rollo.
0: Es un extra jale, ¿no? Es como tener un part-time, vaya. Y imagínate tener un part-time y que te diga tu jefe del part-time, no te voy a pagar porque tú ya tienes dinero de tu otro trabajo.
4: ¿Verdad? No tiene nada que ver. Exacto. O sea, el señor debería estar agradecido y darle algo a la señora porque le está ayudando a cuidar a sus nietos.
5: Así es. ¿Cómo te llamas, muchachita? Mucho gusto, soy el profe. ¿Cómo te llamas?
4: Cristal, profe, Cristal.
5: Oye, Cristal, ¿qué onda? ¿Te decides por el iPhone 17 Pro Max?
4: No, profe, ya deje de insistir. No.
5: Hoy me levanté ganoso.
4: ya ni creo que aguante para un primer round, profe.
5: Pues mira, me acuesto y tú te montas y yo seré tu caballote.
0: Profe.
4: No, profe, no creo, la verdad.
5: Sí, te vengo plantando un chamaco en la mera 100.
4: No creo, profe, la verdad yo no creo.
3: En sus sueños.
0: No, si te hace un hijo...
4: Se vale soñar. soñar, profe, se vale soñar.
0: Si te hace un hijo el profe, va a salir ya de la universidad, ya del vientre. Gracias, mija, un abrazo.
4: Un saludo.
0: ¿Desde dónde nos marcas today?
4: De Denver, Colorado.
0: ¡Arriba Denver, Colorado!
3: ¡Eso!
0: ¡Arriba!
3: ¡Arriba
0: Denver! Eso es todo. Hasta octubre neva ya, ¿no?
4: Hasta octubre, pero ayer cayó un fuerte grasazo por acá.
0: Cuídate mucho, por favor, ahí. Gracias, mija. Estamos platicando de que nuestro camarada Radio Escucha dice, ¿cómo va a ser que le voy a pagar a mi suegra por cuidar a nuestros tres hijos cuando mi esposa y yo trabajamos? Mi difunto suegro, en paz descanse, le dejó un dineral, güey. O sea, qué vieja tan coda.
1: La neta.
0: Estoy mal con no quererle pagar. Sí, bueno, estás al aire. ¿Qué opinas?
4: No, tiene que pagarle porque son sus hijos. Es su responsabilidad.
0: Pero Benjamín dice que ¿por qué?
3: Sí, no tiene por qué pagar. La señora ahí está viviendo de a gratis. Entonces, hay que ayudarse uno con otro.
0: ¿Cómo ves, mija? ¿Cómo ves lo que dice aquí el viejón? Sí,
4: una cosa es ayudarte. Hola, flaquito, con Gloria.
0: Hola Gloria. Qué gusto de tenerte en el programa. Un abrazo.
4: Flaquito, una cosa es ayudarte y otra cosa es que la tengan a ella solamente para eso. Entonces, si lo llevan los hijos a otra parte, tienen que pagar. ¿Cómo no van a poder pagarle a su suegra, que se los va a cuidar mejor, que se los va a atender mejor? Eso no es responsabilidad de ella, la responsabilidad de los hijos es de nosotros, hay que pagarle.
2: Oye, adorada, vea que aunque se la lleven a la Rosy y le compren un saquito, claro, una peladez, o sea, exacto, la señora no les está exigiendo.
4: Así sea, Burlington, así sea, es correcto.
5: Oye, Gloria, a pesar de que la suegra bruja vieja esa tiene mucho dinero, mano, ¿o qué?
4: No importa que lo tenga, es de ella, no es culpa de ella tenerlo.
0: Gracias, mija, ¿de dónde nos marcas?
4: De Tracy, California.
0: ¡Arriba, Tracy, California!
4: All right. Arriba, soy colombiana.
0: ¡Arriba, Colombia, parce! ¡Qué chimba!
4: Es todo.
0: ¡Qué chimba!
4: ¡Qué chimba, parce!
0: ¡Eso es todo, parcera! ¡Vamos para Colombia! Ya estoy hablando como cubano yo, en vez de colombiano. Gracias, parcera. Un abrazo. Vamos con otra. Última, nos vamos, dijo el borracho. Sí, buenos días. ¿Qué opinas de que nuestro compita Radio Escucha no le quiere pagar a su suegra por cuidarle a sus hijos, que porque a su suegra le dejó un billetal el suegro difunto en paz descanse? Antes de morirse le dejó casa, ranchos, caballos, vacas, dinero en efectivo y más. Estás al aire. Bueno. Estás al aire, criatura. Adelante.
6: Bueno, ¿qué tranza?
0: ¿Qué transita por tus venas, hijo?
6: Que le den algo, viejo, porque también la señora puede estar viendo ahí, pero, ¿cómo te diré? Está de agrapa, ¿verdad? Está de agrapa, sí, no paga nada.
0: Ajá.
6: Pero a final de cuentas, es trabajito de ella, carnal, es trabajito de ella. Ella tiene la presioncita de que, no está mi hija, o no está mi hijo, o no está mi yerno, hay que cuidar a los niños, papá.
0: Eso es todo, papi, eso es todo, hijos. Uno de agua.
6: Ahora no le ha de haber dejado 1 millón ni 2 millones. En la feria tú sabes que se va como agua, carnal.
0: Especialmente cuando la gastas con ganas en el arroz.
6: En el arroz, en la pulguita, en el remate, como le llamen.
0: Se me ha ido hasta la mitad, compadre, en el arroz.
1: No.
0: De cheque, mal pensado.
6: La neta que sí.
2: Sí. ¿Aquel es un asqueroso reptil?
0: Claro que sí. Digo, aquí no. Brillo, gracias, compadre. Vamos con la otra. Brillo, contesta la otra llamada, por favor.
2: Ali, buenos días. ¿Con quién tenemos el gusto?
7: Hola, buenos días, con Tony.
0: Chale, el perro,
2: Brillo. ¿Qué onda, mi Tony precioso? Chale, perros, tienes voz de que estás bien ricote.
0: Dile que te
2: lo...
0: Dile que te lo quieres llevar a la cama.
7: Fíjate que yo algo parecido me sucedió.
0: Ajá. ¿Qué te pasó, loco?
7: Vino mi cuñada de México. Ajá. Y
0: luego
7: nos cuidó a mi hija y vivía ahí en la casa. Yo no le cobré renta mientras alquilaron mi carnal con ella. Entonces, sí, a final del mes hicimos cuentas con mi señora y le digo, ¿sabes qué quedó tanto? Y dice mi cuñada, no, me deben lo de la niñera. Y mi señora y yo nos quedamos viendo uno al otro y wow. Y le pagamos, pero de enseguida le dije, ¿sabes qué? Ya no pueden estar aquí, lo siento mucho, pero esto no va. Y no les estoy cobrando renta, ni comida, ni nada. Y me estás cobrando la niñera.
0: Wow, ni
3: no eso, vale. Eso, compa.
0: O sea, no te cobra ni comida. La comida es cara, la comida se va, claro, en un 2x3, ¿eh?
2: Están bien muertos de hambre, sí, no, no, qué no, asco.
0: No, es que, Brillo no sabe. Brillo acaba de venir de México y aquí, compadre, se paga un montón de renta, de biles, de
3: agua.
0: De agua. Ayer, ¿saben cuánto pagué de renta? Ayer pasó Doña Rosita a su casa.
3: El primero.
0: Doña Rosita pasó a su casa.
3: Ah, ¿y?
0: Ah, compadre, ¿cómo? Ya colgó este güey. Sí. ¿Saben cuánto pagué ayer de renta?
3: ¿Cuánto?
0: 3,650. De los dólares, Brillo, no pesos, ¿eh?
3: ¿Son tres recámaras?
0: Y son tres recámaras, no, dos baños. Mara, ¿eh?
3: Ahorita sería 4,000.
0: Sí, por eso me la pienso en irme. No, ya se destapa el baño, le digo a Rosita, yo me encargo. Sí, está canijo, güey. No,
3: sí,
0: no, Brillo, está caro, mijo.
2: No, ahorita pero porque... sí, fueron a México, allí siempre hay para todos.
0: Si fueran...
2: Y con piojeses, ya son pobres.
0: Si fueran, no existe. El hubiera, no existe.
2: Sí. Ah, ok.
0: We're in USA.
2: Pa que dice, arrime, pues. Sacaron el hambre, pues nosotros la vamos a sacar también.
0: Mira, ya llegó Claudia Chambao, luego con rencores. Sí, sí. No vaya a ser que nos abra una carpeta de investigación. No, compadre, pues cobra renta al menos, ¿no? Algo, porque no vivimos de aire.
3: Exacto.
2: Sí. No, señora, váyanse de ahí.
0: La señora,
2: puertos de hambre.
0: La señora no está escuchando, Brillo.
2: Ah, pues.
0: La quien llamó es el
3: vato,
0: el viejón.
2: El piojo, ya córrela. Qué horror que esté contigo.
0: Ahí está, mi raza. ¿Tú qué harías si tu suegra va a tu casa y vive de gratis y te cobra todavía por cuidar a los niños?
2: Va a vivir de... Es tu suegra, güey.
0: Yo no estoy diciendo nada de lo contrario. O sea, yo estoy diciendo que la traten bien y que le den de comer.
3: Pero que no le paguen.
0: Sí.
2: Piojazo, tendrías que ser de Nesa.
0: No, pues, eso dijo el Dorian, yo no, ¿eh?
2: Sí, claro.
0: Volvemos con el marcador picante, damas y caballeros, que el último que se sabe en el deporte, en el fútbol, con nuestro compita Tony Balón de Meritito, Michoacán, pariente. Más adelante, Gerardo Fernández nos confiesa que su hermano Pedrito Fernández toda la vida lo ha bloqueado en la industria de la música. En persona, de su viva voz, nos lo cuenta todo.

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1: Todo lo que sucede en el deporte, en el marcador picante. Qué lamentable, qué nervios, vaya. Que alguien diga, ¿sabes qué? Ojalá que no te traicionen así como a mí, güey. O sea, imagínate, ¿a poco no te darían nervios? Estás a punto de empezar un proyecto o ya tienes rato picando piedra y que alguien te diga, ojalá que no te traicionen como a mí. ¿Sabes a qué me recordó esto?
2: ¿A quién?
1: Esto me recordó una vez que entré aquí el Flaco y su Pandilla, la primera fase, hace muchos años. Estaba una morra locutora. En cuanto entré, vio qué compañero me habían puesto y me persinó literal en la cocina. Saludos para Carla Soto. Y me persinó, güey, la plebe. Y yo le dije, ¿qué pedo? Me dice, ojalá que no te pase lo que a mí. Y te dan nervios, güey. Pues y dices, no. ¿Por qué? Pues que, güey, era el maldito Coyotillo y Don José, güey. No,
3: tiene fama.
1: Y sí, tronó esa madre porque dicho y hecho. No, así es, wey. Que Don José era bien histérico, güey. No, quería el programa para él.
3: No.
1: Ya el último dijo a la empresa, ni uno ni otro, por eso se deshizo la primera, sí. Pero yo les dije, ¿yo qué? O sea, ni modo que no le diga, ¿sabes qué? Este es el proyecto El Flaco y su Pandilla. Ni modo que no lo defienda tantos años luchando por tener algo. Uh-huh. Pero eso me recuerda a lo que le dijo Hugo Sánchez. ¿Quién exactamente, mi querido Tony? Buenos días.
4: Buenos días, Tony. Buenos días. Flaco, nos estás diciendo que de nada sirvió la bendición y...
3: ¿Qué?
1: Y te estás cortando ahí, paga el Wi-Fi, Tony.
4: Es que ya ven que ando acá por mi querida Morelia, entonces como que aquí la catedral nos está bloqueando. Pero bueno, ahí estamos, ¿no?
1: Paga el predial.
4: Ahí estamos hoy. A eso vine, Flaco, precisamente.
1: Se desquitan con el Wi-Fi.
4: Oye, entonces de nada sirvió la bendecida que te dieron en la cocina, la cabeza de puerco que llevaron para pasársela por la espalda, de nada.
1: Pues mira quién me la persinó, sin albur. Fue Carla, güey, o sea, la mano de bruja. Sí. Más bien me maldijo. Pero es buena onda la Carla, sí. Así me llevo yo con ella, pero sí me di una persinada que le dije, oye, mija, pues mejor échame la sal, no friegues.
4: Oiga, pero hablando de traiciones y traiciones, diría Vicente Fernández en su canción. Ahí estamos, muchachos. Oigan, pues resulta que Hugo Sánchez le manda el mensaje a Rafa Márquez, al Kaiser de Zamora. Rafa Márquez, ya ve que le prometieron la selección mexicana después de este mundial se va el Vasco Aguirre y Rafa Márquez se queda al frente de la selección mexicana. Dice, ojalá que le cumplan, ojalá que no lo traicionen como a mí.
1: Qué mal vibroso,
4: ojalá,
1: güey,
4: que en verdad lo conviertan en el entrenador de la selección mexicana. Escuchémoslo de la misma voz de Hugo Sánchez. Ahí está.
5: Tomó una decisión difícil porque dejar de estar en el Barcelona B era esperar su espacio para que lo ascendieran al Barcelona del primer equipo. A cambio de eso le han ofrecido la selección, que él será el próximo seleccionador. Ojalá le cumplan, porque no me fío mucho de los directivos mexicanos. A mí me hicieron daño por no apoyarme y respaldarme.
1: Porque yo siento que sí está bien decir, mira, cuidado, porque a mí me pasó esto. Pero en lo personal yo le llamaría a esa persona y decirle, ¿sabes qué, Tony? Compa, cuidado, porque esta empresa ya me hizo lo mismo, me mandó un remoto y no me pagó. En vez de aprovechar, fíjate, así es como a mí, yo lo siento, aprovechar la luz que se le está dando en esta oportunidad a Márquez, aprovechar esa luz para aluzar el mal que pasaste tú. Siento yo que eso es lo que está haciendo este compa. No sé, sí, podría estar equivocado.
4: Sí. Y es que, miren, por un lado, lo que mencionó Hugo Sánchez, ¿no? Sí, Rafa Márquez arriesgó mucho de su carrera profesional porque él estaba bien ahí en el Barcelona como entrenador del Barcelona B. Rafa Márquez tiene tres amores, vamos a ponerlo, el Atlas, el Barcelona y la selección mexicana. Entonces, él llevaba buena trayectoria, buen futuro en el Barcelona, se veía como un posible futuro entrenador del Barcelona, del equipo principal, y acepta la invitación con esa promesa que después del Mundial, él será el encargado, el principal, el entrenador de esa selección mexicana para el Mundial del 2030. Y Hugo Sánchez dice, a mí me corrieron, pero a ver, veamos también por qué dice Hugo Sánchez que lo corrieron, que lo traicionaron. Y efectivamente, Hugo Sánchez estuvo al frente de la selección mexicana de noviembre del 2006 a marzo del 2008, o sea, un año y cuatro meses, ni siquiera un año y medio, un año y cuatro meses, era rumbo a Sudáfrica 2010 cuando lo habían contratado. Pero es que, muchachos, dicen que el que mucho abarca, poco aprieta, dice el dicho.
1: Sí, es verdad.
4: Y es que Hugo Sánchez en aquel tiempo, su prioridad tendría que haber sido, su principal trabajo era la selección mayor, llevar esa selección a Sudáfrica, hacer un buen papel, pero él se aborazó, él dijo, no, échenme también la sub-23, sí, yo los voy a llevar a los Juegos Olímpicos, la agarró y fue un total fracaso.
1: Y sí,
4: no
1: es
4: calificaron,
1: verdad.
4: No,
1: sí,
4: calificaron,
1: es verdad,
4: a Pekín 2008.
1: Mira, ahí está el Sergio Mayer. Tenía el puesto muy bien, ahí el Morena, muy chido, coquetón, se va a la casa de los famosos, uh-huh. ¿Y qué pasó? Empezaron a ver cómo lo reemplazaban, esto, el otro. Sí. No puedes querer abarcar todo, güey. O sea, enfócate en una sola cosa, masteriza eso y después te mueves a la siguiente. El brillo se ve muy, pero muy
2: callado.
1: No,
2: pero de todos modos no es muy confiable la dirección de fútbol mexicana. O sea, sea como haya sido, dijo Calderón, no son nada confiables y lo han demostrado históricamente.
1: No, que no votas, no, que no creías en Calderón, hijo de tu...
2: No, que no creo en Calderón, pero sí dijo.
1: No, que no, doña, no, que
2: o sea,
1: no,
2: sí dijo.
1: No, que puro Morena, hijo de tu...
2: ¿Qué te lo digo? Ay, doña Pati, qué vergüenza, ya dispensa, Tony.
1: Arriba el PRD, hijo de tu perra madre. Oh. Por favor, doña Mati.
4: Ahora, muchachos, las declaraciones, Hugo Sánchez no se las está sacando de la bolsa, no se las está sacando de la nada. Cada vez hay un rumor más creciente de que no le van a cumplir la palabra a Rafa Márquez.
1: Oh.
4: Por eso Hugo Sánchez toma el tema y dice ojalá que no lo traicionen, porque cada vez es más creciente el rumor, pongámoslo ahí, dejémoslo ahí con esa descripción, el rumor de que la Federación Mexicana de Fútbol no le estaría cumpliendo esa promesa al Kaiser de Zamora.
1: Pues que se estresa, güey, o sea, que abra su negocio el Rafa Márquez, que se deje de cosas. Hoy en día tú no puedes confiar en una sola empresa, ni puedes confiar en una sola canasta. Si tienes un trabajo, consíguete un negocio, consíguete otros dos de backup y siempre ten otras cosas que no te hagan respirar y depender de una sola situación. Gracias, Tony. ¿Cómo te seguimos en Instagram?
4: Ahí en @TonyDeportesOficial, @TonyDeportesOficial, flaco. Cuídate las espaldas ahí con doña Mati.
1: No, ¿tú crees? Me la vengo cuidando desde el coyotillo. Imagínate que no tengo... tengo experiencia en eso, Tony. Por eso seguimos. Esta vez no me la van a hacer. Esta vez me cuido. Tengo cámaras.
4: No menosprecies a doña Mati.
1: Tengo cámaras en los pasillos. Volvemos, damas y caballeros, con... el archivo de tu compa el flaco, y en esta ocasión tengo el archivo de Imelda Tuñón, la amiga, la mejor amiga de Brillo.
2: No es mi amiga.
1: La defiende mucho y ella dice, el esposo de Maribel Guardia dijo que yo les robé bolsas de marca y de todo. Claro que no, yo soy inocente, no soy una ratera. Volvemos con eso después de esta canción. Hoy me siento así como Loret de Mola, güey.
6: Oh, reportando.
1: Cuando anuncio las cosas así.
2: ¿Y diciendo puras mentiras? No, tú no eres así.
1: Cálmate, Claudia. Hoy se aman esos dos, ¿verdad?
6: Ey.
1: Loret y Claudia.
6: Ey.
1: Se tiran más que un matrimonio fracasado, güey.

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1: En el Flaco y su Pandilla. Este segmento es traído a ti por los rateros de tu vecindario, Bad Boys. Sí, Imelda. Imelda Tuñón patrocina y encabeza el segmento. La mejor amiga de Brillo. ¿Dónde se conocieron Brillo, tú y Imelda?
3: No, yo no la conozco, pero por lo mismo no hablo mal de ella, porque pues como no la conozco, no puedo criticar la verdad.
4: Liar, liar, pants on fire, liar, liar.
5: Brillo, Imelda es tu mejor amiga y por eso la idolatras, te la arrodillas como una serpiente reptil asquerosa.
3: Las serpientes no se arrodillan, doña Mati.
6: Brillo, vamos a decir la verdad, tú y Imelda Tuñón alguna vez compartieron chacales y se drogaban juntos en las discotecas, mano.
3: No, profe, solamente no critico a lo tarugo si no conozco a la persona. Y no porque alguien la ofenda, yo voy a seguir a quien la ofende. O sea,
1: el esposo.
3: ¡Quemadla! ¡Quemadla!
1: El esposo. ¿Cómo, Brillo? Hoy está ahogando.
3: Ahí va la bruja, ¡quemadla! ¡Quemadla! En vez de investigar por qué le dice la bruja.
1: Oye, Brillo, ¿cómo dijiste? ¿Cómo?
3: Ahí va la bruja, ¡quemadla! ¡Quemadla!
1: Así le dicen al Brillo en la noche, ¿está bien?
7: Ah, ¿cómo?
1: Así lo ven pasar por la calle y luego...
3: ¡Ahí va la bruja! ¡Quemadla! ¡Quemadla!
1: ¿Y Brillo, estás ahí?
3: Sí, pero pues no me han preguntado nada.
1: Ah, sí, perdón. Y Imelda Tuñón, según robó unas bolsas de marca, lo dijo el esposo de Maribel Guardia. Pero Imelda dijo, no es cierto, I never took anything, nunca me robé nada, compas, háganse un lado.
8: Es algo muy triste, la verdad, que lamentable que un hombre que se supone que formó parte de mi familia me esté atacando ahorita después de que perdió legalmente, porque acaba de perder algo legalmente. Se me hace como con mucho rencor, con mucha rabia, y ese hombre podría ser mi padre, ¿no? O sea, tiene edad para ser mi papá.
9: La demanda de daño moral.
8: La demanda de daño moral en mi ataque.
9: Sí, la vas a llevar a cabo, la demanda de daño moral.
10: Está más en depresión.
5: Ahí estos están aquí como los productores, todos se montonan. No escuché ni madre.
1: Que si lo va a llevar a las cortes, doña Mati, que se va a demandar al esposo de Maribel Guardia por haber dicho que es una ratera.
5: ¿Por qué? Pues en la verdad se le nota que ella... ¿De dónde va a tener Imelda Tuñón para una bolsa Gucci de marca o Michael Kors o de las de Louis Vuitton y todas esas Chanel? ¿De dónde va a tener?
3: Doña Mati.
5: Permíteme, ¿de dónde va a tener?
1: Uy, doña Mati.
5: No, pues oye, este burro no deja hablar. ¿O de dónde va a tener ese dinero si no es ni cantante, ni bailarina, ni nada? ¿Y de dónde? A ver, Brillo, ahora sí. A ver, dime.
3: Imelda no nació después de haberse casado con Julián. Ella tenía vida, tenía una familia bien.
5: ¿Oh, sí?
3: Ella es persona bien.
5: ¿Oh, sí?
3: Y, sí, claro.
5: ¿Y por qué
3: ¿De dónde cree que la sacó? ¿De un orfanato?
5: ¿Por qué?
3: O sea, ¿no la agarró de la calle?
5: De un orfanato es ella. She's a child orphanage.
3: ¿Qué te digo?
5: Te voy a decir una cosa. Si Imelda tuviera tanto dinero para
3: no
5: comprar...
3: No tiene tanto, pero sí tiene para una bolsa.
5: No tiene para una bolsa. Punto. No tiene. Si tuviera suficiente para una bolsa, no estaría de muerta de hambre peleando la
3: herencia que le corresponde a su hijo. Claro que tiene que pelearla.
5: Es una maldita muerta de hambre.
3: Ella es...
7: No, doña Mati.
5: Sí, eso, o sea, es lo único que tiene dinero es para drogarse. Para eso sí tiene...
3: Cosa que tampoco le consta y está hablando otra vez a Lotarugo, doña Mati.
5: Por eso te pasa lo que te pasa, Brillo, cuando
3: porque
5: te
3: ¿Porque no hablaba a Lotarugo?
5: No, porque te ven en la calle y dicen...
3: ¡Ahí va la bruja! ¡Quemadla! ¡Quemadla!
1: Ya, por favor, doña Mati. Sí. Ya.
7: No manches.
1: Ya, tranquilos. A ver, Dorian, ya guarda a doña Mati ya en el Lotarugo.
3: Aparte, ya comprobó que no.
1: Ok, ahí está. No, pues está para el público en juzgar. El público es el jurado. Ahí se las dejamos. Volvemos con esta flacobomba. El FBI busca a una mujer por ser acusada de fingir fraude, diciendo que tiene cáncer. En realidad no tenía nada para obtener un beneficio financiero. Volvemos.
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0: Una mujer es investigada por el FBI después de haber mentido acerca de una enfermedad, el cáncer. Según ella, tenía cáncer, le dijo a sus amistades, a sus compañeros de trabajo, sus amigos le hicieron cuentas de GoFundMe a su nombre. Y todo para conseguir el éxito rápido a través del dinero y las mentiras. Yo conocí una señora que para pasar en el aeropuerto más rápido, las filas y todo eso, se doblaba la pierna, quién sabe cómo, hacia atrás y se clavaba una prótesis en la rodilla.
1: No manches.
0: Y un día hasta me dijo, ven, empújame aquí, por favor. Y yo dije, ¿a dónde quieres que te empuje? Y me dijo, al aeropuerto. Ella es cubana, por cierto, le dicen la mama.
2: Ok.
0: Porque pues es muy grande, es una señora grande de edad y de tamaño también. Entonces, ahí en el barrio siempre le han dicho la mama. Allí en la mama. Y ella habla algo así, chico, mira, flaco, tú me puedes llevar, por favor, al aeropuerto. Yo la llevé un día y me dice, ya, ¿me puedes bajar la silla? ¿Cuál silla? Esa que traigo, porque nos fuimos en su camioneta. Me pidió el favor que se la regresara ya a su casa y todo, ¿no? Entonces, le bajo la silla de ruedas y le digo, mamá, ¿usted ocupa una silla de ruedas? Me dice con la mano y con el dedo así en la boca, me dice, shh. Y ya sí. Se acomodó y dije, ah, caray. Y me dice, pásame esa bolsa de ahí. Y le pasé la bolsa y que saca una pierna falsa, güey.
1: No.
0: Y se dobló la rodilla como si tuviera... Como si no tuviera rodilla, pues. Ajá, sí. Y se llevó la pierna en la mano, güey. Oh. Y le dijo al guardia y le apuntó al guardia, empújame para allá, y apuntó con la pierna así para adentro.
1: No, ¿qué pasada?
0: Eso es fraude, güey.
2: Pues sí.
0: Eso es fraude. Merece cárcel esta señora Brillo.
3: Las dos. Sí, porque es mentira y está engañando a la gente y obtiene beneficio de él.
0: Uh-huh. Brillo, ¿por qué nunca has conocido a alguien que hace fraude o que hizo fraude?
3: Ay, sí, pero fíjate que a mí este sí me gustaba que hiciera fraude. Era un señor, bueno, que no estaba tan señor, todavía aguantaba. Y haz de cuenta que él decía que estaba enfermo, güey. Que no podía moverse. Entonces me decía que lo ayudara a bañarse. Y yo le ayudaba, güey. Ay, pero estaba bien buenísimo. Y resultó que no estaba enfermo, güey. Y mi mamá ya no me dejaba ir a bañarlo. ¿Y qué? A mí sí me gustaba ir a bañarlo.
0: O sea, mentía solo para que lo bañaran.
3: Sí.
0: ¿Y era tu vecino o qué?
3: Era mi vecino y anda, estaba así, güero, y tenía una nalgota.
0: Ok, brillo, ya, mucho. Brillo, pero entonces, ¿tu mamá por qué ya no te dejó bañarlo?
3: Porque dijo que no era cierto que estaba enfermo. De cuenta que él decía que tenía la artritis reumatoide. Entonces no podía agarrar nada porque se le soltaba de las manos y así.
0: No. ¿Y quién te dijo? No la puedo agarrar, yo agárrala tú.
3: Ajá, no podía agarrar el estropajo y así. Y yo iba y le ayudaba, claro que le ayudaba. Uf.
0: ¿Y qué te decía? Agárrala tú, toma.
3: Sí, ayúdame a tallarme. Ah, sí, claro.
0: Sí, la esponja.
3: Aquí, ¿dónde la tallo? Aquí.
0: Agárramela. Aquí. Te decía, agárramela porque yo no puedo.
3: Ay, no.
0: ¿Qué cosa, doña Mati? La esponja para tallar. Oh. Para tallarle la espalda. Así, y le vi yo, ¿nunca le diste una nalgadita?
3: No, pues si se las lavaba, le lavaba todo el cuerpo. Era delicioso.
0: Ok, Brillo, ya, por favor. Y cuando ya no vas a este lugar, ¿cómo te sentiste saber que te estaba mintiendo todo el tiempo para que lo bañaras tu vecino, Brillo?
3: Ay, no, yo quería que sí estuviera enfermo.
2: Me dijo, sigue fingiendo.
3: Ay, sí.
0: ¿Qué dijiste, Brillo? Tú finge que yo no me, fijo.
3: Está enfermo, mamá.
0: ¿Y le dijiste a tu mamá que sí estaba enfermo?
3: Que sí estaba enfermo.
0: ¿Y qué te dijo tu mamá?
3: Que cuidadito fuera de ir otra vez.
0: ¿Pero cómo te dijo, Cope? A ver, imítala. ¿Cómo?
3: Me dijo ese viejo, hijo de su bebé, ahí te tiene bañándose, infeliz. ¡No más que vuelvas!
0: ¿Y nunca te dio un guamazo?
3: Ay, mamá, sí está enfermo.
0: ¿Y te dio un guamazo tu mamá o no ese día?
3: Ese día no.
0: Yo te lo doy, entonces ven.
3: ¿Por qué, Menzo?
0: Porque tu mamá...
2: Por gusto.
0: Para que no haya deudas ahí.
3: No, yo ya iba a escondidas, güey.
2: ¡Brillo!
3: No. Estaba bien rico.
0: ¿Qué edad tenías, Brillo?
3: Tenía como unos 13, 14. Hijo.
0: Brillo, ¿y cómo te escapabas de tu mamá para ir a la casa del vecino? Para ir a la casa del vecino y bañarlo mientras que él mentía que estaba enfermo para que tú lo bañaras y tú ya sabías que mentía. ¿Cómo te escapabas?
3: No, es que mi mamá iba a veces los fines de semana a la sierra.
0: Ah, a trabajar.
3: Con mi papá.
0: Y tú te escapabas y te ibas a bañar.
3: Y me iba a bañar.
0: Y cuando llegabas.
3: Pero ya nos bañábamos los dos.
0: Ya
2: salió el peine.
0: Oye, ¿y nunca lo metieron a la cárcel, Brillo, por andar con
3: él? No, pero fíjate que todos los vecinos lo aborrecieron. O sea, ya no le hacían un paro, ya no le hacían paros para nada.
0: ¿Y se daban cuenta que tú te bañabas con él?
3: No se daban cuenta, flaco.
0: ¿Y por qué lo aborrecían?
3: Porque ya les había mentido y pedía cosas porque él no podía hacerlas, o sea.
0: No seas mal. ¿Y cómo terminó todo esto, Brillo?
3: Él se tuvo que ir.
0: ¿De la ciudad?
3: Sí.
0: ¿Del pueblo? ¿Por qué se fue
3: como
0: del pueblo?
3: Siempre la vida me lo arrebata todo.

0: todos.
1: Ahí volvemos con los consejos del profe. Ten cuidado qué mentiras dices. Esos son los consejos. Volvemos.
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0: Ahí volvemos con los consejos del profe López. Y en los consejos te voy a dar de lección. Y tengas cuidado con las mentiras que dices, mano. A mi sobrino, el Gambi, lo acaban de correr de un trabajo.
1: No.
0: Porque se le ocurrió mentir que tiene certificado de universidad en mercadotecnia. Entonces le hicieron un examen ahí en el trabajo y como pues no lo pasó, le pidieron el certificado. ¿En dónde creen que está ahorita?
1: ¿Dónde?
0: En la casa comiéndose un Coco Pops.
1: No.
0: Sin trabajo. Entonces ahí vengo con esa moraleja, con ese consejo de vida aquí, en El Flaco y su Pandilla. Los demás programas no la pelan. Volvemos.

0: Y ahora nos vamos con los consejos del profe López. Los consejos que nos abren los ojos a todos. Aquí en El Flaco y su Pandilla.
1: Vamos con los consejos del profe López. Saludos a todos mis fans en Sacramento. Tengo una casa de citas ahí.
2: Ah, no manches.
1: Ahí yo navego una casa de citas ahí en Sacramento.
2: Vamos.
1: Es que no es de la que ustedes piensan.
3: ¿Entonces?
1: Es una casa de citas en donde me cito con mi abuela, me cito con mi mamá, me cito con mis carnales, es de esa. Saludos a toda la gente huevona. El día de hoy quiero ser diferente. No voy a mandarle saludos a la gente trabajadora.
2: ¿No?
1: Le voy a mandar saludos a la gente huevona.
3: Ah, caray.
1: A la gente que no quiere trabajar, a la gente floja. Saludos a la gente que manejando se saca los mocos y sigue manejando muy bien. Le voy a mandar saludos a aquella gente que no ha pagado la renta y ya estamos a dos. Le mando saludos a aquel que no ha pagado su seguro de auto. También la gente irresponsable y huevona necesita cariño, ¿por qué no?
2: Hey.
1: Saludos a aquellos que sus mujeres no les echaron lonche. Si alguno de ustedes va en el carro ahorita, el saludo es para ti, mendigo menso. Y ahí llevas tu sopita maruchan porque tu mujer es una huevona. A ver si te da vergüenza y mañana le dices que te eche lonche. Bueno, el consejo el día de hoy aquí en El Flaco y su Pandilla es: ten cuidado con las mentiras que dices. Mi sobrino el Gambi, ¿qué creen que pasó con mi sobrino el Gambi?
4: ¿Qué pasó, profe?
3: No manche, profe, ¿y ahora?
1: Pues fíjense de que lo corrieron del trabajo porque se le ocurrió mentir que tenía experiencia en un certificado y diplomado en el Mercadotecnia, exacto. Mercadotecnia no existe en su currículum, pero él se lo inventó. Entonces, se les ocurrió a los del trabajo hacerles un examen review a todos los que trabajan ahí y se dieron cuenta que no pasó el examen, mano. Así al azar, nomás, por nomás. Entonces, le pidieron el diploma, el certificado. ¿Y qué creen?
3: ¿Qué?
1: No lo pudo presentar. ¿Y ahorita dónde crees que está, compadre Benjamín?
3: ¿Dónde
1: está? En su casa comiendo chirrios. Ten cuidado con las mentiras que echas, porque podrían morderte el trasero, mande brillo.
4: Es que haz de cuenta que igual no tendrá el papel, pero hay mucha gente que sabe hacer muchas cosas, aunque no tengan el papel, que son natos. Igual y su sobrino es buen vendedor y pues básicamente él sabe de mercadotecnia, aunque no tenga el papel.
3: Muy buen punto, pero hay personas, brillo, que sí te lo piden. Por ejemplo, yo sabía ya editar, audio y todo eso.
4: Ajá.
3: Porque me gusta la música. Y usaba un software, un programa de computadora que se llama Pro Tools. En donde yo edito música y todo eso. Entonces, cuando entré a Univision Televisa, porque ahí fue mi primer trabajo de radio, el mero jefe, el jefe de todos los jefes, le pidió al Piolín, que era mi jefe,
5: inmediato,
3: que me pasara a su oficina porque quería entrevistarme él también. Y ahí me pidió un certificado. Después de 2 semanas de estar trabajando, me pidió a las 2 semanas.
4: Haciéndolo bien todo.
3: Y haciéndolo bien todo, súper bien todo, todo. Y me dice: a ver, solo quiero certificado, por favor, porque si no, goodbye, my friend, I'm sorry. Güey, tenía el certificado, güey. Gracias a Dios, había ido a la escuela que se llama L.A. Recording School en Hollywood, California. Que por cierto, me arrepiento de haber ido a esa escuela. Me costó $25,000. La carrera.
5: Está barato.
4: ¿Y luego?
3: Pues lo dejé a la mitad, güey. Sí me recibí, sí, todo bien.
5: Ok.
3: Pero debí $10,000, me mandaron a colecciones.
5: Lo clásico, ¿no?
3: Pero ya desapareció eso de mi crédito. ¿Quién sabe cómo? Ni les voy a preguntar. Ni le voy a morir. Y se me dispararon 60 puntos para arriba. Y mira, fíjate, nos va bien,
5: Se nota.
3: A los que hacemos cosas malas a veces nos va bien.
1: Entonces, precisamente por eso digo yo, flaco, qué bueno que no echaste mentiras, mano. Ten cuidado las mentiras que echas. Ese es el consejo el día de hoy. Después no hayas cómo taparlas. Después no te acuerdas qué mentira echaste y o cómo la contaste, porque es inventada, ¿eh? Entonces te cachan también, y quedas también mal. Sí. O sea, cuidado con eso, Brillo, ¿eh? Sobre sí, todo, claro, al Brillo le pasó la mentira que echó su vecino. Cuando su vecino tenía 38 y el Brillo era una chiquilla, lo mandaban a bañar al... Porque tú sabes, allá en México, pues cualquier chamaco lo mandas a comprar cigarros, cerveza, lo que sea. O lo mandabas que a bañar a doña Chanita o quien sea, y pues que le pagaban unos centavillos, oye. Aquí en Estados Unidos, pues no, ¿no? Porque lo ven ilegal. Pero el Brillo allá en Papasquiaro, Durango, en la sierra, iba y bañaba a un vecino de él, Brillo, y según estaba enfermo, la mentirota que echó, ¿eh? Que estaba enfermo, ¿de qué, Brillo?
4: Tenía artritis reumatoide.
1: Bueno, ahí está. Entonces,
4: y se Brillo, le soltaba las cosas de las manos.
1: Todo, completamente, todo lo que sosteniera en las manos se le soltaba a Brillo.
4: Todo, y tenías que darle a veces de comer y así, porque a veces le dolía.
1: Y bueno, y entonces lo cacharon que echaba mentiras. Y el Brillo de torpe bañándolo, pero era con otra intención. Después, ¿qué pasó con él?
4: Al principio no. Al principio sí, sí lo hacía yo por buena onda y así. Pero, pues estaba bien buenísimo. Bueno,
1: Brillo,
4: y ya no, cuando me dijeron que ya no fuera, yo seguí yendo porque estaba bien guapo y bien bueno.
5: Y ella lo hizo por placer.
4: Ajá. Y la primera por capricho, la segunda por coraje, la tercera por placer.
1: Entonces, la moraleja es esa, mano. El Brillo, pues, no le importa que le echen mentiras, porque lo que quiere es que alguien lo tome en cuenta, que le...
4: Ay, sí, que así alguien le, me ame.
1: Así le digan estúpido, imbécil, o le mientan. El Brillo, el chiste es que lo pelen, el Brillo.
5: Ah, oh, sí, es cierto.
1: ¿De verdad? ¿Sí o no? ¿O me equivoco?
4: Sí, sí, tengo déficit de atención, profe.
1: Entonces, tengan cuidado con las mentiras que echan, porque los gachan, man. Ahí está Julián Álvarez, ¿no? Que él decía que...
4: Que también echó mentiras en el IRS.
1: Sí, echó mentiras en el IRS. El Departamento de Tesoro de Estados Unidos lo vetó.
4: Mala idea.
1: De por vida, mano. Mira, pobrecito.
4: ¿Qué dijo usted, profe?
1: Y bien que ya andaba hasta en Disney y todo, y que le dicen, oye, otra vez para allá, mano, no te vamos a dejar entrar.
4: Sí.
1: Por ahí dicen que ya pronto va a venir, ¿eh?
4: ¿Sí?
1: En Alba.
4: Ajá.
1: Va a venir a un... un retiro espiritual.
3: No se agacho, profe.
1: No, pues hay un chascarrillo. Compa Julián, aguanta. Saludos a Julián Álvarez, que me está escuchando ahorita por elbotón.com. Órale, póngase a trabajar, bola de borrachos. Ahí está el Julián ahorita con el otro.
5: ¿Quién?
1: ¿Cómo se llama, Brillo? El otro que canta con él en los conciertos.
5: Alfredo Olivas.
1: Alfredo. No, no, está con Alfredo Olivas ahorita. Los dos están ahí en Guadalajara. Escuché. Saludos para ustedes. Pónganse a hacer algo, al menos a arriar leña o algo, a hacer algo. Ahí volvemos con la quemazón de los famosos, mano. Y en la quemazón de los famosos, Laura Bozzo le tiró con todo a los que compran cosas falsas para impresionar. Oh. Ahí te saludan, Brillo. Los lentes Prada, que en vez de ser Prada son mamada.
4: Ay, fíjense que no, eso sí

0: Niquera. ¿Quieres ir al palomazo norteño?
1: Tal vez se acerque el momento que habré de decirte adiós.
2: No, va a estar perrísimo esta, ¿eh?
0: Oye, Brillo, ¿quién no ha cantado esta rola allí con los tíos? Oh, el

0: No, no, no, no, no, no. Ya, ya se me hace que estoy ahí, güey, en el palomazo.
1: Es que va a estar increíble.
0: No, cantando esa rola, güey. No, güey, una de mis favoritas de Lalo Mora. La pongo en repeat. Wow. De vez en cuando ahí. Está bien chila, güey. Sí. ¿Sabes por qué me gusta?
1: ¿Por qué?
0: Porque lo que dice, güey. O sea, se nota el amor. El amor, cómo le habla a su criatura diciéndole, cuando yo no esté, pídele a tu mamá de tantos de que yo... Güey, imagínate, Brillo. Uh-huh. Que te diga eso tu papá, Brillo. ¿A poco no se te va a enchinar la piel?
1: Ay, no, sí, luego pues Lalo Mora es una leyenda. Lalo Mora es para Lalo siempre. Mora.
0: Así es de que sea. Tú no puedes faltar al palomazo norteño, mi compa aquí de la finiquera, la tricolor, el flaco y su pandilla, la botana, el restaurante de Doña Licha. Todos nosotros te invitamos a que vayas este viernes 5 de junio. Palomazo Norteño, Lalo Mora, Eliseo Robles, loco, Rosendo Cantú, Raúl Hernández. No te puedes perder este gran concierto en el Desert Diamond Arena. Tú tienes que estar ahí. Saludos a mi compa Huito, que es ahí el mero chaca de la botana. Órale. Y del restaurante del Tulum. Y de Doña Licha también. Wow. Es su jefita. Doña Licha es su jefita, ¿sí?, de él. Están en la misma plaza y es compa el vato ahí.
2: Órale.
0: Entonces, para que le caigan y no falten, llamada 7. En este momento, ¿a qué número, Brillo?
1: 1-888-874-2656. 1-888-874-2656.
0: Llamada 7 se los lleva. ¿Qué más?

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0: hermano de Pedrito Fernández, y el día de hoy, compadre, dices, ya estuvo bueno. Ya estuvo bueno de poner la otra mejilla, ya estuvo bueno de vivir en las sombras de mi hermano Pedrito Fernández, ya estuvo bueno de quedarme callado. Hablas de todo lo que has vivido con él, ¿no? Obviamente, porque pues ya, ahora sí que ya estuvo bueno, carnal. O sea, ¿a dónde? A todas las entrevistas que va Pedrito Fernández. Oye, ¿y tu hermano? ¿Tu hermano? Imagínate, Brillo, ¿qué sentirías tú?
1: Ay, no, terrible. Ay, no, vivir en la sombra.
0: Oye, carnal, ¿y por eso tu corrido se llama Ya Estuvo Bueno?
2: El corrido se llama Ya Estuvo Bueno. Y es como ya déjenme en paz, ya.
0: ¿Para quién? ¿Para tu morra? ¿Para una ex? ¿Para quién? ¿Para tu hermano?
2: Es para un carnal. es para alguien que es de mi sangre, pero no más.
0: ¿Es el que yo estaba pensando? El corrido que hiciste para Pedro Fernández.
2: Pues ve el video musical. Si sale una mochila, creo que sí.
0: Pero, a ver, ¿lo compusiste para que quede claro que tu carnal jamás ha sido un buen carnal contigo?
2: Que ya me dejen de preguntar en las alfombras rojas, porque en todos los lugares donde voy siempre, oye, ¿y tu carnal? Y yo, me la llevo bien con todo mundo, soy de carácter, pues, tranquilo, pues se podía decir, ¿no? No, me gusta andar divirtiéndome y todo y sonriendo. Pero cuando escribí ese corrido, estaba yo bien enchilado, pues. Pues mira, yo creo que la lealtad se ha pasado muchos años. La gente, uno cree que la lealtad viene porque eres familia o porque eres sangre. Y eso a veces no es cierto. La sangre es sangre y...
0: ¿Te sentiste traicionado por tu propio hermano, Pedrito Fernández?
2: Es increíble que tú hagas planes o que tengas una serie de proyectos, ponle 10 proyectos que te salgan, ¿no? Uh-huh. Y que de todos ninguno se hace a final de cuentas y todos te salen con la misma respuesta al pues muy parecida, ¿no? Que todo el mundo te dice, fíjate que algo pasó y lo tuvimos que platicar y ya no se va a poder hacer. Ahí hay gato encerrado.
0: Esto está fuerte, compa. Tenemos a compa Jera Fernández aquí con nosotros en El Flaco y su Pandilla y está promocionando su más reciente corrido, Ya Estuvo Bueno, que va directamente para su hermano Pedrito Fernández, por quien él, o sea, tú, compadre, te has sentido traicionado por él.
2: Sí, suena como pato y tiene color de pato y camina como pato.
3: Es Pedro Fernández.
2: Eso dijo el chavo.
1: Adorado, dices que tu hermano Pedro Fernández te ha bloqueado la carrera. ¿Te reconciliarías con él?
2: Para ver una reconciliación es porque tuviste una relación. Yo nunca he tenido
0: ¿Nunca la has tenido, Jera?
2: No, nunca.
0: O sea, no se te... Él es tu hermano mayor.
2: Sí.
0: Y nunca te he dicho, carnal, vamos a cantar juntos, vente, ábreme un concierto.
2: No, al contrario, yo fui el que se lo pedí varias veces y siempre he dicho que no. Tú sabes la definición de una persona narcisista.
0: Bueno, alguien que no te quiere y luego sí te quiere y luego como que no te quiere, pero te quiere tener ahí, no sé, algo así, ¿no?
2: Y va en contra de lo que acabas de hacer. Entonces, eso con mucha gente en este medio. Entonces, seguramente los que estamos en este medio les ha pasado también con mucha gente, porque tú sabes cómo es este medio de la industria artística, ¿no? Eso está bien porque sabes a lo que estás acostumbrado, pero cuando es de tu familia, ya te cala diferente, ¿no? Porque dices, bueno, se supone que...
0: Es que está difícil, carnal. Está muy difícil... Que te la lleves mal con tus hermanos, eso ha de ser algo muy duro para ti. Compadre, estamos platicando con mi compa Gerardo Fernández y nos está comentando acerca de su nuevo corrido, que está en todas las plataformas, Ya Estuvo Bueno. Se lo dedicas a tu hermano Pedro Fernández, no te ha apoyado en tu carrera, te ha bloqueado muchos proyectos. ¿Qué dice tu mamá de todo esto?
2: Mira, te voy a poner la cosa bien sencilla. Él no habla con nadie de la familia.
0: No.
2: Y la familia... Por ejemplo, mis hermanos los más grandes, que sí tuvieron una relación con él, creciendo juntos. En inglés le llaman denial.
0: Ah, okay.
2: Que viven como esperanzados a la realidad, ¿no? Que no ven la realidad por lo que es.
0: Ajá.
2: Precisamente no hace mucho tuve una conversación con uno de mis hermanos y me decía, oye, ¿pero tú crees que de veras no le importe él o por qué no nos habla tantos años? Le dije, no, es que tú estás en denial. Le dije, ¿tú crees que todavía pasa? No le importa nada. O sea, ¿tú crees que en 40 años que tiene sin visitar y sin ver a su familia, tú crees que le importas ahorita?
0: ¿Tienes el número de teléfono de tu carnal,
2: no,
0: Pedro?
2: No, tampoco.
0: ¿No tienes su teléfono? ¿Te bloqueó de las redes sociales?
2: No me ha bloqueado porque eso que es bien chismoso, eso sí. me he dado cuenta que sí ve mis cosas.
0: ¿Ve tus historias?
2: Sí, claro, que ve mis historias y su gente ve mis cosas. Eso sí me he dado cuenta, obviamente.
0: Oye, pero ¿por qué crees que tu carnal Pedro Fernández no te ha apoyado, güey? Su nombre tiene peso, tiene trayectoria.
2: Lo que pasa que, mira, yo empecé en esta industria a los 8 años. A los 9 años ya tenía discos y andaba grabando y andaba en giras y todo. Y desde un principio, tú sabes las comparaciones que luego, ay, que el hermano y que a ver cómo canta y que se parecen mucho y todo eso, ¿no? Y cuando escuchaba a la gente que aparentemente no lo hacía mal el niño, o sea, yo,
0: sí,
2: corría a la prensa con él y le decían, oye, ¿qué sientes que tu hermano canta mejor que tú cuando estabas niño? Entonces lo empezaban a picar, ¿no?
0: Tío.
2: Y cuando tú tienes un nivel de ego en la industria, porque todo el mundo lo tenemos, ya sea grande, amplificado o muy poco, tienes que tenerlo para tratar de ser mejor, ¿no?
0: Exacto.
2: Pero no porque tengas el ego se te olvida el respeto a la gente. Y cuando eso pasa, al no tener relación y al él estar alejado de la familia, ¿qué pasa? Que empiezas a picarle donde un artista no quiere que le pique, ¿no? ¿Cómo vas tú con alguien y te dicen, oye, tu canal es mejor que tú? Y yo de niño siempre me decía, no, tú nunca digas que cantas mejor, tú di que cada quien tiene su público.
0: ¿Qué? Me quedo así porque digo, wow.
4: Uh-huh.
0: Jamás imaginé que fueras a pasar por eso, carnal, porque uno de este lado dice, no, esto ha de ser color de rosas, ¿no?
4: Sí.
0: En la vida de un artista, brillo. Pero oye, nos damos cuenta que no.
1: Y fíjate que sí le ha de haber picado porque Gerardito Fernández, si era mencionado y si era muy popular. Sí, sí. Es que también, tú también le ardía, pues, ¿qué quieres que hiciera el pobre?
0: Bueno, pues, a ver, ahorita nos platicas cómo estuvo esa situación de que vas a un canal de televisión con Pitajera. Y saliendo de ahí, te bloquean de los estudios y te bloquean para regresar a ese canal de televisión. Y no solo eso, despuesito ves a tu hermano ir a ese ya mismo lugar
4: y
0: con el estilo que tú acababas de sacar, bailando, güey. Volvemos con eso. Estamos platicando con Gerardo Fernández en exclusiva para El Flaco y su Pandilla y nos confiesa por qué le compuso el corrido Ya Estuvo Bueno a su hermano Pedro Fernández. El único programa con esa exclusiva. Ya volvemos después de esta canción.

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0: platicando con Gerardo Fernández, damas y caballeros,
1: Gerardito
0: hermano.
1: Gerardito Fernández,
0: hermano de Pedro Fernández, y nos estás platicando, carnalito, pues la situación que viviste toda la vida. Muchos se preguntan por qué hasta ahora, o por qué sales y dices que tu hermano te ha tratado como si pues no le importaras, ¿no? En pocas palabras. ¿Quieres fama? ¿Qué quieres? Entonces, no es de ahí, no es la de ahí. Tú le quieres decir a la gente porque ya estás harto de quedarte callado, porque, o sea, imagínate toda la vida que te estén metiendo el pie para que no salgas adelante. O sea, va a llegar un punto donde quieres hablar. ¿Cómo llegas a ese punto?
2: Y de repente tienes un día donde te llueve de todos lados, donde dices, espérate, ¿por qué? O sea, hoy este, y la gente dice, no, este no es mi día porque me ha ido mal. Yo digo, ese es tu día porque te estás dando cuenta de lo que realmente está pasando. O sea,
0: a ver, ahorita, después de esta rolita.
1: Yo también le quiero preguntar un chorro de cosas.
0: Ahorita, después de esa rolita, volvemos.

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0: ay, ay, estamos con Gerardito Fernández, compa Gerardo. En vivo y a todo color, Bri, el tal Brillo tan nervioso, Bri.
1: Ay, sí. Es que lo ves tan profesional, tan entero, tan guapo. Sí.
0: Bueno, carnal, y nos estabas platicando que entonces Pedro Fernández, obviamente tu hermano, pues no ha sido de lo mejor. Ya estuvo bueno, se llama tu corrido en todas las plataformas, se lo escribes a tu hermano y toda la vida se la pasó metiéndote el pie. Entonces tú finalmente dices, bueno, ya estuvo bueno de quedarme callado. Uh-huh. Por eso compones el corrido, no porque quieras la fama, la atención, porque quieres ya finalmente que la gente sepa, güey, me preguntan tanto, y tu hermano, y esto, y aquello, ya estuvo bueno. O sea, son muchos los motivos. ¿Cuál fue una de esas que dijiste, pasé esto horrible y sé que él me metió el pie?
2: Cuando yo fui a una promoción en México, ajá, con un disco que yo grabé, tenía 13 años yo. Yo ya tenía 4 o 5 años de carrera, que me conocía, ya era ya popular, se puede decir, en Los Ángeles y en California, ¿no? Me llevan a México, yo grabo hago una licencia con la disquera Capitol Records y me llevan a México a promocionar la primera vez en mi carrera. Tenía 13 años. Y obviamente pues me tienen ensayando para que llegue yo allá a romper todo, ¿no? Entro a un programa que se llamaba El Fin de Semana y antes de ese programa mi hermano grababa pura romántica, pues. Él no bailaba, él no brincaba, no hacía nada, o sea, cantaba nada más, muy bien, pero nada más cantaba románticas. Yo voy con una canción dinámica, bailando, cantando. Tanto hacen la promoción grande allá que fui a todos los programas de Televisa, a todos los programas grandes, porque era una disquera fuerte, ¿no? Cuando yo regreso, ya nunca me vuelven a recibir allá y me cierran la puerta, wow, de no volver a entrar a Televisa, donde todas las promociones ya no me dejan entrar. Y él entonces saca una canción que fue muy grande de él, donde ya sale bailando con bailarinas y haciendo todo ese tipo de cosas, ¿no? Y todo el mundo decía, pero esa no es la línea de él. O sea, él ¿cuándo veías un charro moviendo la nalga? Pues, o sea, nunca, ¿sabes? O sea,
0: ese era tu rollo.
2: Ese era mi rollo desde un principio, ¿no? Y la disquera dijo, pero qué raro, ¿no? Y entonces, como en ese tiempo él, la disquera de él estaba muy fuerte, uh-huh, y obviamente él tiene una larga historia y relación con Televisa. Yo nunca supe por qué. Ya con el tiempo me di cuenta, pues claro, que tenía que venir por ahí, ¿no? El rollo, si tú sabes, cuando el río suena es porque algo trae.
0: Sí, claro.
2: Y a mí ya nunca me recibieron ahí. Ya nunca me dieron oportunidad de ir a programas. Ya me cerraron la puerta. Ya no tuve oportunidad de hacer nada ya. Y en México, si no vas a Televisa, obviamente sí, hoy claro, en día ya hay cadenas muy grandes como Televisión Azteca, que son muy fuertes, pero uh-huh, en ese tiempo no eran a ese nivel.
0: No había nada más.
2: Entonces, en ese tiempo, yo de 13 años ya nunca tuve la oportunidad de regresar porque nunca me aceptaban ya volver a regresar a esos programas.
0: Mira nada más. Y está fuerte esa declaración, compita. Estamos platicando con el compare Gerardo Fernández, hermano de Pedrito Fernández, y nos está platicando cómo él siente que su hermano le bloqueó la carrera.
3: Le saboteó todo.
0: Sacas un tema entonces bien bailado, que no era línea de Pedro Fernández, te vas de México y de ese programa de televisión, después llega él con ese estilo. O sea, en pocas palabras, te copió, güey. Y tú por eso sacas el corrido, ya estuvo bueno, porque pues ya estuvo bueno de estar en las sombras, ya estuvo bueno de quedarte callado de todo lo bloqueado que te ocurrió por parte de él.
2: Claro.
0: Y, güey, ¿dónde quedo yo? O sea, ¿yo qué culpa tengo de ser el carnal de este güey? Y que no solo me bloqueó, ahora en todas las entrevistas lo único que me preguntan es, oh, ¿y tu hermano? ¿Y tu hermano? ¿Y tu hermano?
1: Oye, ¿pero por qué seguiste cantando si era tiro por viaje? Si siempre te pasaba eso.
2: Anchina. Y tú dijeras, porque vamos a ser sinceros, ¿verdad? Hey. Yo no digo que soy el mejor cantante del mundo, okay, pero tampoco digo que soy el peor. Eso no, sí, porque entonces mal haría a dedicarme a la música, ¿no? Porque diría yo, bueno, pues yo creo que realísticamente, pues yo toco, produzco, escribo, canto. Ha habido una infinidad de discos que me dan por lo menos la certeza de saber que a la gente sí le gusta lo que hago y cómo lo hago, ¿no? Claro. Si fuera yo uno de los que andan queriéndole cantar desafinado, que no toca nada, que no tiene nada, dirías, bueno, pues a lo mejor este le da vergüenza que Dios diga y que ande en este medio porque a lo mejor no tengo ni tantito de talento, ¿eh? A lo mejor le da agüite de decir, no, este es mejor que se dedique a otra cosa. Sí. Pero no va por ahí, no era por ahí, era más, ¿cómo te explico? Si tú no tienes una relación con alguien que es tu hermano y la única relación que te empujan es como si fuera tu competencia, uy, entonces lo empiezas a tratar como tu competencia, no lo tratas como tu carnal porque no tienes relación como tú.
3: ¡Qué triste eso!
0: Pues qué gacho, ves a tu hermano, a tu propio hermano como competencia y luego aparte pues lo ves jodido. y tú sí muy acá, bien arriba en la cuestión financiera. Digo, yo creo que cualquiera quisiera tener dinero para ayudar a su familia, ¿no?
3: Mucho dinero.
0: El rico era él, pero no tú y tampoco tu mamá.
2: El rico era él, no nosotros, ¿sabes? O sea, la gente cree que yo crecí en unos pañales de seda y que nunca tuvimos necesidad. Ajá. Yo lo platicaba con mi esposa hace un poquito, le digo, es que tú nos, la gente se imagina que nosotros vivimos hasta la fecha de lo que fue él y lo que hizo. Nosotros llegamos a Estados Unidos a vivir un departamento y trabajar en el Field en Washington. O sea, no fue una vida como la gente se imagina. Y todo el mundo dice, no, ¿pa' poco de veras trabajaron en el Field piscando pepinos? Sí, güey, o sea, sí hicimos eso. Y sí fuimos a la escuela y vivimos un departamento de una recámara, 7 gentes. O sea, y no teníamos nada. Y entonces, cuando tú te metes a la música y empiezan a apuntarte con el dedo, en este caso a mí, que era un niño en ese tiempo, dice, espérate, pues ¿por qué me dicen todo el mundo que me calle? ¿Para qué? ¿Para no afectar la relación de alguien que claramente está haciendo algo que no debe de hacer? ¿O para mantener la calma donde nunca va a haber calma? Porque lo que menos había era calma en mi familia. Y siempre, hasta la fecha, o sea, no hay una calma ahí, porque siempre está el elefante en el cuarto, como dicen en inglés, ¿no? Que alguien siempre tiene que mencionar algo. Y digo yo, mira, yo soy, desafortunadamente soy el vocero de la familia porque soy el único que se dedica a la música aparte de él. ¿Qué va a pasar? Que yo tengo que decir lo que es, como sea, y ya, o sea, liberarme de lo que la gente cree. Y hay, tú sabes, hay público para todo. Mucha gente dice, no, pero es que a lo mejor porque piensan con los sentimientos de la música, ¿no? Pero cuando lo ves como persona, como una persona, y ves la situación, dices, no, es que eso ni aquí ni en China es normal. ¿Tú cómo puedes ver un video, o cómo tú podrías, te voy a preguntar algo?
0: Ok.
2: ¿Tú podrías hacer un video deseándole feliz Día de las Madres a todo el mundo y no hablar o pensar en tu mamá?
0: No, ¿cómo? Te sentirías hipócrita, yo
2: claro,
0: creo,
2: ¿no? O sea, más sin embargo, él sí lo hace cada año. Y él cada año dice, feliz Día de las Madres, hoy tienes que tratar a las mamás de lo mejor, pero tienes 30 años en hablar a tu madre. O sea,
0: damn,
2: ¿cómo puedes hacer crazy eso? O sin visitarla. Entonces dices, espérate, aquí algo está desconectado. O sea, algo ay, no te está carburando bien, ¿sabes?
0: Oye, ¿qué dice tu mamá de eso?
2: No, pues mi mamá vive en sufrimiento. O sea, ¿qué va a pasar? Tiene 6 hijos, pero haz de cuenta que cuando, si tienes 6 hijos, no disfrutas a los otros porque le estás sufriendo por uno. O sea, es lo que sucede.
0: Oye, compita, ¿y cómo vas tú? O sea, Gerardo Fernández, de seguir cantando y todo, y callado y sin decir que tu hermano te paga la carrera, a finalmente hablar.
2: Tienes un día donde te llueve de todos lados, donde dices, espérate, ¿por qué? O sea, hoy y la gente dice, no, este no es mi día porque me ha ido mal. Yo digo, ese es tu día porque te estás dando cuenta de lo que realmente está pasando. Sí. O sea, estás tú en autopiloto, típicamente, y el día que te pasa algo, esa es la llamada de atención que algo está pasando en tu vida que no te estás dando cuenta o a lo que estás ignorando, pues. Y cuando a mí me sucede y tengo 3-4 días, una rachita de 3-4 días que me agarro donde recibo llamadas, obviamente con los planes del nuevo disco y de todo, de lanzar. Íbamos a lanzar otra canción completamente diferente.
0: Sí.
2: Tú lo sabes, fuera del aire, pues sí. No íbamos a lanzar el corrido, porque sí, el corrido no existía. Ajá. Entonces, de repente, pasan tantas cosas, se cierran varias puertas, que ya sabía de dónde venían. Uy. Y dije yo, no, espérate, esto no. ¿Cómo qué voy a cantar? ¿Cómo voy a cantar de amor cuando lo que siento es coraje, güey? O sea, ¿cómo voy a grabar, ir a promocionar algo dedicatorio a las mujeres cuando lo que más siento ahorita es me hierve la sangre, pues, ¿no?
1: Ay, qué lamentable lo que viviste, Gera. Oye, ¿y qué le quieres decir a tu público?
2: Primeramente, siempre agradezco porque el apoyo de la gente siempre es bien bonito. O sea, dicen que el que está en este medio y no le importa lo que piensen de él es porque no siente.
0: Claro.
2: Sí te importa hasta cierto grado, ¿no? Y sí, tanto me importó que escribí un corrido, ¿no? Que grabé un corrido y canté un corrido donde hablo de mi historia. La gente que se ha conectado, que lo han escuchado, me da gusto que eso pase, porque más que un corrido es una liberación donde tú sacas lo que traes, que no siempre tienes que estar contento. O sea, está bien que tengas todos esos sentimientos y que los saques, que los puedas canalizar, pues, para que no los traigas ahí guardados, porque si no, se reflejan en tu familia, en tus hijos.
0: En tu trabajo.
2: Al rato andas enojado y no sabes ni por qué. y pero sí sabes, muy en tu subconsciente sabes que algo no está charchando bien, ¿no? Entonces, a la gente que escucha el corrido, que no lo han escuchado, el video está en YouTube, más que el corrido es la letra muy fuerte. Y obviamente, pues ellos saben a quién se lo dedico y con qué intención, pero cada quien lo puede interpretar a su sentir y si tienen algo con lo que se puedan identificar, ahí va a estar ese corrido.
0: Ya estuvo bueno en todas las plataformas. Sigan a mi compita Gerardo Fernández. Carnal, esta es tu casa, El Flaco y su pandilla. Cuando gustes venir, aquí tienes tu casa, ya sabes.
2: Gracias.
0: Ya sabes.
1: ¡Ay, abraciris!
0: Un abrazo.
1: Y ven, bro.
0: Uy, perdón.
1: Me arrasan.
3: Y de pronto.
0: Perdón, tenemos a Plaza Sésamo también aquí. No, se la cura mi compañera, no puede ni hablar de la está curando. Gerardo Fernández.

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1: ¿Qué rollo, mi raza? Te saluda el Flaco del Flaco y su Pandilla, compare. 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

le dejó una fortuna a mi ex. Bueno, más bien mi difunto suegro, en paz descanse, porque sigue siendo su suegra. Eso es lo que dijo nuestro radioescucha. A mi suegra le dejaron una fortuna jugosa y nos cuida a los niños aquí en la casa. Ahora la tenemos en nuestra casa y no paga renta, Brillo. Y mi esposa quiere, doña Mati, que le paguemos por cuidar a los niños, pero a mí no se me hace justo porque ella ya tiene suficiente dinero de la herencia que le dejó mi suegro. ¿Estoy mal? Güey, tiene todo el dinero del mundo, ¿por qué quiere que le paguemos? Eso es lo que dice nuestro radio. Escucha, ¿tú qué opinas de eso, compadre? Volvemos con tus opiniones aquí en El Flaco y su pandilla.

0: le negarías un sueldo a tu suegra si ella ya tiene mucho dinero porque tu suegro se lo dejó antes de morir? O sea, un sueldo porque te cuida a los niños.
1: Claro.
0: Ese es el dilema en el que está nuestro radio escucha y dice, claro que le voy a negar el sueldo a mi suegra. ¿Por qué le voy a pagar si la viejona ya tiene todo el dinero del mundo, güey?
2: Pues sí.
3: O sea, es que es muy extraño. Fíjate, todos los que vienen a Estados Unidos vienen porque quieren juntar unos pesos para arreglar la vida de sus familiares, o siempre viven con la añoranza de volver a ver a sus seres queridos, a su mamá, a sus y vienen de visita y se ponen bien piojos, güey. O sea, yo no los entiendo.
0: Claro que sí, vienen, se ponen piojos, borrachotes, asquerosos, drogados,
3: no,
0: y todo.
3: No, se pone, o sea, como este vato, la esposa, claro que está, llama a la mamá y porque es la añoranza, porque la quiere hacer feliz. Pero viene la señora y la quieren de gata.
0: Bueno, yo creo que el compa Benji está en desacuerdo contigo, Brillo. A ver, sí, ahorita te voy a decir lo que yo opino, pero ¿por qué compa Benji está en desacuerdo con Brillo?
1: Estoy en desacuerdo con el Brillo porque, pues, la señora está viviendo gratis, come gratis, duerme gratis, está en mi casa y... Oye, su deber es cuidar a sus nietos.
0: Pues sí.
1: Que nos ayuden esa parte.
0: Pues sí.
1: ¿Cómo lo voy a estar pagando todavía?
0: No es deber de Naiden. Naiden es deber de nada. No.
1: Es deber de abuela.
0: No, señor. Nosotros los abuelos no tenemos deber con los nietos de nada. Los nietos salieron de las verijas de la mamá y no de los abuelos.
1: No, sí, eso
0: no, señor.
1: No,
0: el día que no, hijo de tu. No, señor.
3: O sea.
0: Se le tiene que pagar el dinero que tenga ella en el banco o no. Ese no es problema del yerno. Usted le paga a su suegra si le cuida a sus chamacos y se calla el hocico. Eso es lo que debería de pasar.
1: No,
0: eso sí, no, sí tiene razón, doña Mati, viejo. Porque, por ejemplo, si yo tengo un trabajo ya, ya de tal hora a tal hora, y mi hermana me llama, oye, ¿puedes cuidar a, no sé, mis hijos por tantas horas? Y te pago. Pues yo le voy a decir que sí me pague.
3: Sí, o sea, si te lo ofrecen.
0: Ahora, que si vivo gratis en su casa, pues muy bien agradecido.
1: Claro.
0: Gracias. Y se agradece haciendo el quehacer o limpiando, a ver qué. Pero cuidando a los niños full time, ese ya es un trabajo a otro nivel.
1: No.
0: Yo te pago con limpiar lo que ensucio, y lo que no ensucie también, lavando el baño, acomedido, comida, tal vez compro comida, pero... Cuidar a tus hijos ya es un sueldo, mijo.
1: No, para güey, nada. Nah. Sí, a usted ver. En mi casa tiene que usted lavar y planchar también.
0: No, o sea,
3: si estuvieras en México, tú sabes que no harías eso.
0: Sí, no, a ver. Vamos con las llamadas, ya me estoy enojando con el Benji. Sí, buenos días, estás al aire, ¿qué opinas?
4: Mi nombre es Margarita Ortega.
0: Hola, Margarita, ¿cómo ves de que nuestro radio escucha dice que no le quiere pagar a su suegra, que porque ella tiene ya dinero de la herencia que le dejó el suegro y no le quiere pagar por cuidarle los niños? ¿Cómo ves? Que aparte vive gratis la señora en su casa.
4: Ok, yo estoy en la misma situación que él.
0: No manches, ¿qué te pasa?
4: Yo también tuve a mi suegra por muchos años viviendo conmigo, le pagábamos todo, pero todos tenemos un deber. Yo le pagaba a mi suegra su, pues el babysitter, yo le pagaba. Y mi esposo me decía, en vez de dárselo a ella, dámelo a mí para pagar un bill. Yo le decía, okay, yo te ayudo, pero también mi deber es pagarle a ella. Ajá. Tenga o no tenga dinero, nosotros tenemos que ser responsables con nuestros...
0: con nuestros hijos. Sí, con nuestros hijos, porque eso es ser responsable con tus hijos, pagar el babysitter.
4: Sí, son nuestras responsabilidades, no son responsabilidades de los abuelos.
0: Exacto.
4: Y al final la señora se fue sin darme las gracias después de 18 años. Damn. Y de todas maneras, ella dijo que ella siempre me cuidaba a los niños. Yo le dije sí, pero yo le pagué.
0: Oh.
3: Así, a ti no te iban a ir a babosear. Tú muy bien, hija.
0: Sí, pues sí, muy bien. Ahora, entonces estás diciendo que tú hiciste, hay que hacer el bien sin mirar a quién y punto final. Nuestras responsabilidades es una, y si al rato ellos no quieren agradecer, quien sea, pues ya su bronca, ¿no?
4: Sí, cierto, esa es la verdad.
0: Ah, pues qué bueno, mija, qué gracias. Oye, y ahorita no tienes otros chamacos que cuidar, ando buscando un part-time yo.
4: Sí. Sí, tengo 8, véngase para cuidarlos para acá.
0: No, ahora sí le ganaste al flaco. No, yo tengo 8 también, doña Mati. Y ya tengo 8. Ay, güey.
4: Yo también tengo 8.
0: Ni me acordaba, hoy no llego a la casa,
4: ahí se le ajustó su full time.
0: Ya me acordé.
1: Va a ir a otra chamba.
0: Sí, no, amor, hoy no llego, tengo otro trabajo. Me dieron un part-time en una radio en inglés en las noches. Gracias, mija.
4: No le saque, no le saque.
1: La verdad.
0: Ve el video que cómo me trae ahorita el bebé ahí. Ve el video en mi Instagram, flaco al aire, cómo me trae arrullándolo y no se duerme el canijo, güey. Sí. Y estoy... Shh, shh,
1: shh, shh, se duerme shh, primero el papá.
0: Me duermo yo, me arrullo solo. Gracias, mija. Gracias por comentar. A ver, vamos con el Tesla. Tesla, hola. How are you?
2: How are you today, my friend de la... Gran programa, el flaco de su pandilla.
0: Muy bien, gracias a Dios, carnal. ¿Cómo ves, qué opinas de la suegra que vive gratis en la casa de nuestro Radio Escucha y nuestro Radio Escucha, como ella y como su suegra vive gratis ahí, dice, no le voy a pagar por cuidarme los niños y aquí yo la mantengo? ¿Qué opinas, está bien o está mal?
2: Primeramente, a mí me encantaría saber qué edad tiene la señora, porque... Porque pues la señora está de muy buen ver la cuenta bancaria. Entonces hay que ver lo demás, cómo está ella.
0: Porque tiene, la suegra, dice aquí en mis notas, que la suegra tiene 60 años de edad, Tesla.
2: No, hombre, está en su mejor momento, no habrá forma en que ella se... Yo me la echo, la quito, ¿para qué andarla ridiculizando en las redes sociales que...
3: Tesla, qué asco en tu comentario. Pensamos que ibas a hablar para decir algo bueno.
1: Te mataron.
0: Qué pedo, Brillos. Sí, pues, era buen con cada quien tiene su comentario, Brillos. Sí,
1: su corazón.
3: Pero era comentar acerca del tema, no de sus papifadas.
0: No quererse lamentar como el perro mañoso, ¿eh? Sí. Que se avienta cualquier pierna que entra en la casa. Los perritos que están ahí, nomás esperando una pierna. Gracias, Tesla. Ya te regañó el Brillo.
2: Oye, Brillo.
0: Ajá. Ya valió madre.
2: Mira, No, yo soy de la gente que los aprecio a la clase de personas que son ustedes, porque a mí me...
3: ¡Ay, qué amable, Tesla, eh! ¡Ay, hombre, te voy a pasar la veladora!
0: Tesla, mejor quédate ahí en la línea, te vas a salir peor. Solito te hundes más. Sí. Volvemos con el marcador picante. Oye, le dicen a Rafa Márquez, ojalá que no te traicionen.
1: ¿Qué le dice?
0: ¿Quién le dice ahorita? Ahorita te cuento en minutos.

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2: Qué lamentable, qué nervios, vaya. Que alguien diga, ¿sabes qué? Ojalá que no te traicionen así como a mí, güey. O sea, imagínate, ¿a poco no te darían nervios? Estás a punto de empezar un proyecto o ya tienes rato picando piedra y que alguien te diga, ojalá que no te traicionen como a mí. ¿Sabes a qué me recordó esto?
3: ¿A quién?
2: Esto me recordó a una vez que entré aquí el Flaco y su Pandilla, la primera fase, hace muchos años. Estaba una morra locutora. En cuanto entré, vio qué compañero me habían puesto y me persinó literal en la cocina. Saludos para Carla Soto. Y me persinó, güey. La plebe. Y yo le dije, ¿qué pedo? Me dice, ojalá que no te pase lo que a mí. Y te dan nervios, güey. Pues y dices, no. ¿Por qué? Pues que, güey, era el maldito Coyotillo y Don José, güey.
4: Tiene fama.
2: Y sí, tronó esa madre porque dicho y hecho. Que Don José era bien histérico, güey. Quería el programa para él.
4: No,
2: y al último dijo la empresa, ni uno ni otro, por eso se deshizo la primera, sí. Pero yo les dije, ¿yo qué? O sea, ni modo que no le diga, ¿sabes qué? Este es el

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1: Uh-huh. Oye, entonces de nada sirvió la bendecida que te dieron en la cocina, la cabeza de puerco que llevaron para pasársela por la espalda, de nada.
0: Pues mira quién me la persinó, sin albur. Y fue Carla, güey, o sea, la mano de bruja, sí. Más bien me maldijo.
2: No, oiga, más bien.
0: Pero es buena onda la Carla, ¿eh? Sí, sí. Así me llevo yo con ella, pero sí me di una persinada que le dije, oye, mija, pues mejor échame la sal, no, no friegues.
1: Oiga, pero hablando de traiciones y traiciones, diría Vicente Fernández en su canción, resulta que Hugo Sánchez le manda el mensaje a Rafa Márquez, al Kaiser de Zamora. Rafa Márquez, ya ve que le prometieron la selección mexicana después de este mundial se va el Vasco Aguirre y Rafa Márquez se queda al frente de la selección mexicana. Dice, ojalá que le cumplan, ojalá que no lo traicionen como a mí.
0: Qué mal vibroso,
1: ojalá,
0: güey,
1: que en verdad lo conviertan en el entrenador de la selección mexicana. Escuchémoslo de la misma voz de Hugo Sánchez, ahí está.
3: Me tomó una decisión difícil porque dejar de estar en el Barcelona B era esperar su espacio para que lo ascendieran al Barcelona del primer equipo. A cambio de eso le han ofrecido a la selección que él será el próximo seleccionador. Ojalá le cumplan, porque no me fío mucho de los directivos mexicanos. A mí me hicieron daño por no apoyarme y respaldarme.
0: Porque yo siento que sí está bien decir, mira, cuidado porque a mí me pasó esto, pero en lo personal yo le llamaría a esa persona y decirle, ¿sabes qué, Tony? Compa, cuidado, porque esta empresa ya me hizo lo mismo, me mandó un remoto y no me pagó. En vez de aprovechar, fíjate, así es como a mí, yo lo siento, aprovechar la luz que se le está dando en esta oportunidad a Márquez, aprovechar esa luz para aluzar el mal que pasaste tú. Siento yo que eso es lo que está haciendo este compa. No sé, sí, podría estar equivocado.
1: Sí. Y es que, miren, por un lado, lo que mencionó Hugo Sánchez, ¿no? Sí, Rafa Márquez arriesgó mucho de su carrera profesional porque él estaba bien ahí en el Barcelona como entrenador del Barcelona B. Rafa Márquez tiene tres amores, vamos a ponerlo, el Atlas, el Barcelona y la selección mexicana. Entonces, él llevaba buena trayectoria, buen futuro en el Barcelona, se veía como un posible futuro entrenador del Barcelona, del equipo principal, y acepta la invitación con esa promesa que después del Mundial, él será el encargado, el principal, el entrenador de esa selección mexicana para el Mundial del 2030. Y Hugo Sánchez dice, a mí me corrieron, pero a ver, veamos también por qué dice Hugo Sánchez que lo corrieron, que lo traicionaron. Y efectivamente, Hugo Sánchez estuvo al frente de la selección mexicana de noviembre del 2006 a marzo del 2008, o sea, un año y cuatro meses, ni siquiera un año y medio, un año y cuatro meses, era rumbo a Sudáfrica 2010 cuando lo habían contratado. Pero es que, muchachos, dicen que el que mucho abarca, poco aprieta, dice el dicho.
0: Sí, es verdad.
1: Y es que Hugo Sánchez en aquel tiempo, su prioridad tendría que haber sido, su principal trabajo era la selección mayor, llevar esa selección a Sudáfrica, hacer un buen papel, pero él se aborazó, él dijo, no, échenme también la sub-23, sí. Yo los voy a llevar a los Juegos Olímpicos, la agarró y fue un total fracaso.
0: Y sí,
1: no
0: es verdad.
1: No calificaron a Pekín 2008.
0: Mira, ahí está el Sergio Mayer, él tenía el puesto muy bien, ahí en Morena, muy chido, coquetón. Se va a la casa de los famosos. Uh-huh. ¿Y qué pasó? Empezaron a ver cómo lo reemplazaban, esto, el otro. Sí. No puedes querer abarcar todo, güey. O sea, enfócate en una sola cosa, masteriza eso y después te mueves a la siguiente. El brillo se ve muy, pero muy
4: callado.
0: No,
4: pero de todos modos no es muy confiable la dirección de fútbol mexicana. O sea, sea como haya sido, dijo Calderón, no son nada confiables y lo han demostrado históricamente.
0: No creías en Calderón, hijo de tu...
4: No creo en Calderón, pero sí dijo.
0: No, que puro Morena, hijo de tu... Arriba el PRD, hijo de tu perra, man.
1: Ahora, muchachos, las declaraciones, Hugo Sánchez no se las está sacando de la bolsa, no se las está sacando de la nada. Cada vez hay un rumor más creciente de que no le van a cumplir la palabra a Rafa Márquez.
0: Oh.
1: Por eso Hugo Sánchez toma el tema y dice ojalá que no lo traicionen, porque cada vez es más creciente el rumor, pongámoslo ahí, dejémoslo ahí con esa descripción, el rumor de que la Federación Mexicana de Fútbol no le estaría cumpliendo esa promesa al Kaiser de
0: Zamora. Pues que se estresa, güey, o sea, que abra su negocio el Rafa Márquez, que se deje de cosas. Hoy en día tú no puedes confiar en una sola empresa, ni puedes confiar en una sola canasta. Si tienes un trabajo, consíguete un negocio. negocio, consíguete otros dos de backup y siempre ten otras cosas que no te hagan respirar y depender de una sola situación. Gracias, Tony. ¿Cómo te seguimos en Instagram?
1: Ahí en @TonyDeportesOficial, @TonyDeportesOficial, flaco. Cuídate las espaldas ahí cuando llamate.
0: No, ¿tú crees? Me la tengo cuidando desde el coyotillo. Imagínate que no tengo... tengo experiencia en eso, Tony. Por eso seguimos. Esta vez no me la van a hacer. Esta vez me cuido. Tengo
1: no me
0: cámaras.
1: No menosprecies a Doña Mate.
0: Tengo cámaras en los pasillos. Ahí volvemos con los archivos de tu compa, el flaco. Y tenemos el audio de una de las mejores amigas de Brillo. ¿Mm? Imelda Tuñón.
4: No es mi amiga.
0: Y es que, ¿te acuerdas que el esposo de Maribel Guardia dijo que ella se robaba cosas de su casa?
2: Sí.
0: De que bolsas de marca y todo eso. Uh-huh. Pues ya contestó la viejona.
4: Ah. Y dice ella, no canto, no bailo, no actúo, no tengo ningún talento, pero
1: no
4: sí.
1: Es artista.
4: Pero sí le salgo, sí salgo a los chismes para ver si me compran las notas. Porque ya me cansé de robar, es una ladrona, drogadicta.
1: ¿Habló con ella?
4: Asquerosa, bastarda.

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3: A ver, Brillo, ¿qué pasa con tu mejor amiga Imelda Tuñón? ¿Es ratera o no es ratera? Porque el esposo de Maribel Guardia dijo que Imelda Tuñón es una ratera y que le robaron cosas de valor. Escucha.
4: Es algo muy triste, la verdad, que lamentable que un hombre que se supone que formó parte de mi familia me esté atacando ahorita después de que perdió legalmente, porque acaba de perder algo legalmente. Se me hace como con mucho rencor, con mucha rabia, y ese hombre podría ser mi padre, ¿no? O sea, tiene la parte de mi papá.
3: Uy, ni que tuviera 15 años, viejona peluda esta.
5: No, pues está viejo, sí. El señor.
3: No, es que para lo que no saben, salió el esposo de Maribel Guardia ayer y dijo que la Imelda Tuñón, ex nuera de Maribel Guardia, porque era esposa, la muy araña, de su hijo Julián Figueroa, en paz descanse.
5: ¿Y por qué araña? Si era esposa del vato,
3: ¿me permites?
5: Es porque está bonita.
3: ¿Me permites?
5: Es que está ofendiendo a una
3: ¿me
5: persona.
3: ¿Me permites? Gracias, Andresito. Entonces, salió el esposo de Maribel Guardia y dijo que la Imelda Tuñón era una lacrosa, asquerosa reptil, ratera, que le robó varias cosas de su casa. ¿Sí? Una bolsa Gucci, una bolsa Louis Vuitton, una Chanel y toda esa cosa. Uh-huh. Y el Brillo, como es de esa misma calaña de gentuza, de esa gente lacra, que y luego robaba crayola sensoriana, pues él defiende a Imelda Tuñón.
5: Fue una vez y estaba chiquito, doña Mati.
6: Préstame atención, hombre, para platicarte bien la situación, Brillo. Es que doña Mati cree eso porque tú... ¿Ves? Yo siempre les he dicho una cosa muy importante, muchachos. Uh-huh. Eres dueño de lo que callas y esclavo de lo que dices. Sí. Y Brillo aquí ha venido a confesar un montón de crímenes. O sea, confesó que una vez fue borracho y marihuano a su trabajo, donde era director de un canal de televisión, y lo corrieron.
5: Sí.
6: Luego confesó que a su mejor amigo, entre comillas, lo mató a alguien más y no él, porque no sabemos, no somos peritos para investigar. ¿Y que le dieron cuántas puñaladas a tu amigo Abrillo?
5: 110.
6: 110 puñaladas y lo mataron.
7: Además, bañó a un señor indigente.
6: Y luego se robaba...
5: No, tenía
6: ajá. Se robaba a los indigentes para bañarlos, güey. ¡Qué cochinada es esa, güey! O sea, cochinada...
5: No, pues
6: porque...
5: disculpen, pensé que estaba con amigos, no con unas bolas de serpientes que usan todo en mi contra. Pero así han de ser ustedes, ¿no? Por eso yo creo que no tienen amigos.
3: No, tú tienes la culpa, Brillo, porque defiendes a la Imelda Tuñón. Estamos diciendo por qué es raro que defiendes a la lacrosa, drogadicta, ratera de Imelda Tuñón. Uh-huh. Porque tú has de ser igual. ¿Y qué más le sabemos al Brillo, flaco?
6: No, ya yo no quiero decir.
7: No, sí, no.
6: Diga. Ah, porque pobrecito el Brillo. No quiero que se agüite o se sienta mal. Porque esa no es la emisión aquí, muchachos. Acuérdense que somos un equipo aquí.
3: Sí, pero eso no quiere decir que no podamos divertir.
7: Bueno, es que estamos contando lo que él ya dijo.
3: Sí, no podemos, no quiere decir que nos podamos divertir. Ah, luego, si no quieres tú, flaco, como eres un ñoñazo, yo sí voy a decirlo. Y luego al Brillo lo cacharon, ¿qué más haciendo? Así se robaba los homeless para bañarlos y hacerles, ¿sabe qué?
5: No era homeless, era un vecino.
3: Ah, peor tantito, mira, tenía vida, esposa y hijo.
5: Se mete con los casados. No tenía esposa.
3: Luego se mete con el papá y el hijo, y en la cara de la mujer, que a la mujer hasta le daba desayunar, sin saber que tenía una lacra asquerosa en su casa. Y hasta luego lo cacharon teniendo relaciones con el hijo del señor.
5: Sí.
3: Y lo tuvieron que sacar a dormir a la sala.
5: No, me sacaron a dormir, yo me fui solo.
3: Y luego también, ajá, al Brillo lo cacharon robando marcadores de Soriana. Y ahí sí se zurró los calzones. Sí. Y su mamá, ¿qué te dijo tu mamá, mijo?
5: Ah, mi mamá, no, claro que no supo de inmediato.
3: Fíjate, pobre mujer, se fue al cielo sin saber el criminal que tenía en su casa.
5: ¡Al criminal!
6: Ya, por favor, doña Mati, ya. ¿Imelda Tuñón es inocente o culpable, Brillo? ¿Qué piensas tú?
5: Lo que piensa doña Mati, ella es la que es juez y parte, la que es bien perfecta para criticar a los demás.
3: Es culpable, métanla al seco.
6: Ah, ya,
8: de plano, Yamati.
3: She's a security. She's a security person. ¿Saben qué es una security person?
7: No.
3: Una persona que necesita estar en la cárcel del Secota allá en El Salvador. Es una security person. El Brillo es un security person.
8: ¿También?
3: I'm sorry, Brillo. I'm sorry.
5: Yamati, lo dice usted, es una basofia.
3: Brillo, can I pet you? ¿Te puedo acariciar como una mascota?
7: Ay, claro que no, hipócrita.
6: Brillo, menso, tienes que decir que no porque no eres perro.
7: Ajá. Menos serpiente.
6: El Brillo dijo, claro que no, hipócrita. Imagínate un perro diciéndote eso. Te puedo acariciar y el perro. Claro que no, hipócrita. Ándale. Tenías que decir, no, doña Mati, no soy perro. Brillo, yo te quiero defender y tú no te ayudas, güey.
7: Sí, no te dejas.
6: Ay, así como...
3: Yo digo que es culpable la Imelda. Escuchen la voz que tiene de criminal.
4: Es triste, la verdad, que lamentable que un hombre que se supone que formó parte de mi familia...
3: ¿Parte de mi familia? Le tiembla la voz, así como que es culpable.
4: Me esté atacando ahorita después de que perdió legalmente, porque acaba de perder algo legalmente.
3: ¿Acaba de perder algo? ¿Qué? ¿Qué? ¿Qué perdió legalmente?
5: Una demanda, pues la demanda en su contra porque es mentiroso ese hombre. Es mentiroso.
3: Whatever, Brillo. Espérame, déjame, le llamo aquí a... Espérame.
7: ¿A quién?
8: ¿A quién le voy a llamar?
7: Espérese, doña Mati.
8: Calmada.
6: Doña Mati, por favor, ahí deje.
8: Aguante, cuelgue.
7: Doña Mati.
3: Brillo, ¿te vas a portar mal o bien?
8: Cuelgue, doña Mati.
5: Brillo. Yo sabré cómo te porto. ¿Qué le importa?
3: Te lo voy a colgar, nomás porque me di usted lástima.
6: ¿A quién iba a hablar, doña Mati?
3: Alguien que le interesa mucho saber si a Brillo se le venció la visa o no.
6: Doña Mati, no, por favor.
5: Pero no le saldría contraproducente teniendo en cuenta que usted no tiene papeles, doña Mati. Que ha vivido de legal toda su mugrosa vida.
3: ¿Tú piensas que soy mensa? ¿Tú piensas que yo soy mensa? Por eso colgué.
7: Sacatito para el conejo.
6: Volvemos, damas y caballeros, con la Flacobomba, Bombation, aquí en El Flaco y su Pandilla. Y en la Flacobomba, ay, lo que está pasando, señoras y señores, lo que está pasando, fíjate nada más.
8: ¿Qué pasó?
6: Ex secretario de Seguridad de Sinaloa llega encadenado y escoltado a su primer audiencia en Estados Unidos. Oh.

0: de veras, los demás me la pelan. Se acabó la pista, perra madre. Los demás nos quieren copiar, pero no estamos en la clase de matemáticas. ¡Se la pelan!
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0: Se acabó la pista, flaco, no es justo.
1: No, pues, doña Mati, ya nos íbamos, meme. Brillo, ¿le damos otra chance a que rapea doña Mati?
3: Sí, claro. Ok. Puedo hacer lo que quiera.
1: Ahí volvemos con... Ahí volvemos con la flacobomba. Y exsecretario de Seguridad de Sinaloa llega encadenado a su primer audiencia en Estados Unidos. Doña Mati, por favor, échale el rap, porque después de ese rap volvemos con la información completita.
0: Ancina, perro, estar nuestro, ahí voy. Págame la luz, Dorian, para enfocarme, por favor. Ve, págame la voz, me voy a inspirar. La luz, ve, apágala de verdad. No, camina hasta allá y págamela, porque ahorita me voy a... Ahí va. Las dos, todas, apáguelas, ahí va. Ah. Saludos a ti que vas manejando. Estás escuchando el programa que va avanzando.

0: culo, dale preso.
1: We're looking for adults 45 and under to be in our HPV vaccine. Oh,
2: ¿Qué pasó, Doña Mati?
3: Es el sponsor.
0: No, que teníamos YouTube Prime sin comerciales. ¿Qué pasó, Doña Mati? ¿El YouTube metió comerciales?
4: A ver, Brillo, te voy a dar una opportunity. Entrale con el rap ya.
2: No, Doña Mati, si quieres,
4: no, ya está bien. No, llégale, porque ya de la cárcel están llamando, Holmes. Están diciendo que quieren que rapee el Brillo, porque el Brillo lo conocen en la cárcel.
0: Ajá.
4: Ya llamó Leros Crappy, Leros Pookie. Dice que cuando vas y les cortas el cabello, Brillo, a la cita conyugales.
2: Y los bañes.
4: Sí, para que quieren que los bañe los presos.
2: Pato loco.
4: Saludos a los presos que están en la pinta, homie. Ancina, perros arrozos. Échale Brillo a Patarrais.

Y ya me voy porque se me acabaron los pañales. Oh, well, ya me voy a cambiar al baño, así que llámame Brillo o puede que te raye la madre. What?

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17: Ahora la Tricolor 99.3 te informa el tiempo de cruce de garitas.
18: 9 de la mañana con 12 minutos, garita Nuevo Mexicali, tiempo en automóvil, 1 hora de espera, Ready Lane 20 minutos, Centri 15 minutos en la garita centro, el tiempo de espera en automóvil por Avenida Colón, 1 hora con 45 minutos, Pueblo Nuevo, 2 horas de espera, Centri 20 minutos, peatonal 50 minutos aproximadamente. La calidad del aire en el Valle Imperial en esos momentos moderada para Rolling Island, Calexico, Westmoreland y la ciudad de El Centro. Nos espera un día completamente soleado, temperatura máxima 103 grados Fahrenheit, mínima 72 grados Fahrenheit, la humedad en este momento al 29%. Más información actualizada de Garitas en una hora.
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0: conocen como Gera, Gerardo Mérida. Este caballero está en Estados Unidos encadenado con uniforme, listo para tener su primera audiencia. Y es que, ¿de qué se le implica a este señor? Se le acusa de tener relaciones con los Chapitos, de haber recibido más de $100,000 mensuales en sobornos a cambio de proteger operaciones del cartel y alertar sobre operativos policiales. También enfrenta cargos relacionados con narcotráfico y armas, claro, ilegales. Este sujeto niega las acusaciones y se ha declarado no culpable. Pero, ¿de dónde viene la mala reputación de este sujeto? Su mala reputación, damas y caballeros, por si no sabían, él era el secretario de seguridad en Sinaloa, la mayor autoridad en la policía, cuando estaba el Rocha, el famoso Rocha, quien hizo la frase famosa de ¿y el Rocha? Porque cuando ocurrieron los culiacanazos, el Rocha no era encontrado en ninguna parte. Sí. Además, él solito dejó su cargo en diciembre del 2024 en medio de fuertes críticas por la inseguridad. Y es que este caballero, aparte de tener mala reputación por eso, lo demás ya se los acabo de contar. ¿Será culpable o será inocente? Híjole, ahora sí va a caber. Oye, flaco, qué bonito reportas, mijo. Ya has mejorado mucho. Ya eres... ¡Wow! Está mejor que Loret de Mola ahorita, la verdad.
1: Mucho. Pues dice las mismas mentiras, al menos.
0: No, el flaco no dice mentiras. Él está reportando lo que está en la información. Él no se inventó esto. Ahora.
1: ¿Dice que Loret de Mola sí?
0: Ahora. Brillo, ¿tú crees que una persona encadenada en Estados Unidos, enfrentando una audiencia, es inocente?
1: De hecho, sí pienso que es inocente, una. Dos, y segundo, demuestra a su país que cómo trata a la gente, ¿no? O sea, todavía ni siquiera es culpable y ya lo tienen encadenado. Pero ¿qué podemos esperar de un país donde su presidente tiene 29 acusaciones confirmadas y en vez de meterlo en la cárcel, lo hace presidente? ¡Oh! ¡Wow! ¿Qué podemos esperar? Claro que lo va a encadenar. Sacó presidente de una nación.
0: A ver, doña
1: Mati. O sea, imagínate, esto es un pelón gato.
0: ¿Quién le va a contestar a Brillo ahí? Permíteme tantito. El Brillo es el tipejo aquel, típico morenista, que cuando se le pregunta algo de lo que se le acusa a su, vamos a decirle, brazo armado de algún cartel, porque eso es lo que es el partido Morena, es un brazo armado. Y cuando se le pregunta algo acerca de su brazo armado, empieza a apuntar a otras personas. Yo nunca estoy y nunca empecé hablando de Donald Trump. Y tampoco mucho menos lo he defendido. Uh-huh. Pero desviaste la plática hacia otra persona de la cual no estamos hablando.
1: ¿Esperar de una persona así?
0: Exacto. ¿Qué puedo esperar de una persona así como tú?
1: Pues no, qué bueno que no espere nada porque no va a recibir nada. Pero yo les tengo la respuesta a todas sus preguntas, doña Mati, en una sola expresión.
0: A ver, adelante.
1: ¿Sabe por qué traen el Lázaro a esos sinaloenses? Why? Porque la derecha internacional necesita que Sinaloa lo dirija el PAN y necesitan quemar a Morena para poder meterse el PAN y el PAN entregar Sinaloa a Estados Unidos como lo hizo el Chihuahua.
2: Bueno, y entonces, bueno, eso es lo que piensas tú, Brillo, pero ahí, no, aquí, te va, aquí te va una pregunta de parte de tu amigo el profe.
1: No es mi amigo, pero sigue.
2: Bueno, contéstame, ¿por qué Mérida cruzó voluntariamente Arizona en mayo del 2026 y quedó bajo custodia y posteriormente fue trasladado a Nueva York para responder a los cargos? Se declaró no culpable, pero él solito fue y se entregó. ¿Y por qué el Rocha Moya no ha hecho lo mismo entonces, Brillo?
1: Porque todos van a ir.
2: Entonces el Rocha Moya, ¿qué está esperando? ¿Que venga la falla de San Andrés para poder ir el Rocha Moya? ¿O está esperando que pegue el ébola para ya no poder ir y diga, no, no puede venir porque el Rocha se murió en ébola? ¿O está esperando que empiece el Mundial y vemos a ver si Ochoa de pronto para algún balón, porque quién sabe ya su edad? ¿O estamos esperando que el Tuca Ferretti finalmente se muera de un infarto de tanto coraje que hace? A ver, contéstame, okay. Contéstame eso.
1: Ah, el Rocha Moya no ha sido enviado porque no tenemos prisa en enviarlo, como Estados Unidos no ha tenido prisa en enviar al Minilic, no ha tenido prisa.
2: El Minilic está pagando sus culpas en Estados Unidos, obviamente no lo van a mandar, mano. Esa fue una sencilla pregunta. Para los que le acaban de poner al Flaco y su pandilla, estamos platicando del ex secretario de Seguridad de Sinaloa. Este señor, Gerardo Mérida, está... en la posesión de las autoridades estadounidenses, y todos se preguntan si él fue y cruzó la frontera porque no tiene nada que esconder. ¿Para cuándo lo va a hacer Rocha Moya y por qué Claudia Sheinbaum lo sigue protegiendo, Brillo?
1: ¿Me va a dejar contestar?
2: Adelante.
1: Porque ahorita no, mi respuesta no se escuchó.
2: Adelante.
1: No tenemos prisa de enviar a Rocha Moya, como Estados Unidos no tiene prisa de enviar a los 72.
2: Esa no es una respuesta. Tú tienes que entregar a la persona y punto. Cuando te citan a una corte porque debes un ticket, tú no le contestas, no llevo prisa para ir a la corte. Si no vas, se te convierte en orden de arresto. Y Rocha Moya ya tiene una orden de arresto, no por Estados Unidos, no por México, sino por la Interpol. Tiene ficha roja.
1: ¿Otra vez no me dejó contestar?
2: Contesta esa.
1: Pues para que se autoconteste, profe.
2: ¿Por qué tiene ficha roja?
1: Hay una, no tiene ficha roja, ninguno tiene ficha roja, eso es una mentira.
2: Ya escucharon a Harfush. Para el Flaco y su pandilla. Es mentira que tiene ficha roja.
1: ¿Y a Loret? Oh. Ay, mira, representamos a dos, a la izquierda y derecha.
3: Bueno, ¿qué piensas tú? Déjame tu comentario ahí en Instagram, mándame tu mensaje en privado, Flaco y su pandilla. Volvemos con la quemazón de los famous people. Uh-huh. Y en la quemazón de los famosos. Uh-huh. Me van a quemar a mí ahora.
4: ¿Y ahora?
2: Ahorita les voy a contar por qué ahora vamos a quemar al Flaco. Ya le tocaba, ¿no?
4: No, porque sí. Doña Matiqué pasó.
2: El Brillo fue el de la idea de quemar al Flaco. Nomás les aviso.
1: Mira, me meten en sus chismes.
3: ¿Quién tuvo la idea, profe? Porque aquí lo estaba leyendo y dice quemar al Flaco. Y
4: sí.
3: Se les pasó quitarlo de la hoja y que yo lo viera. Pero ahorita a ver con qué nos encontramos. Qué sorpresita me tienen.

0: Gordillo, ¿por qué pedí usted esta canción de qué ganas de Giovanni Ayala y Gerardo Coronel?
1: Ah, pues de un crush que tengo, un crush que tengo que, pues nada más me la paso ahí pensando en él y él ni color, la raza.
0: Qué triste se oye el brillo, ¿verdad, Dorian?
2: Sí, muy agüitado, ¿por qué será?
0: ¿No será para el flaco esa?
2: Oh.
0: ¿Brillo es para el flaco?
1: ¿Va a ser del por qué para el flaco?
0: O siempre lo andas acosando y todo.
1: Pues sí, pero está perdida la...
0: Ahí viene el flaco, ya.

0: de brillo regala los boletos. ¿Para dónde son, mijo?
1: Nada más y nada menos que para ver la presentación de espectacular de El Coyote, adoradiles. ¡El Coyote!
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1: 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Pero de todos modos, llamada número 7-1-888-87.
0: 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Llamada, ¿qué, Brillo?
1: Denver. Llamada número 7 al número 1-888-874-2656, Miller de Champagne of Beer.
0: Ancina, ¿qué número de llamada?
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2: Oye, Dorian, ¿por qué los dejas dar los boletos, mano? Dijo el Flaco que los diera yo y esos güeyes están bien mensos.
3: Es que Doña Mati arrebató la hoja así nada más de golpe. ¿Yo qué culpa tengo?
1: ¿Usted qué hace aquí? ¿No dio ya su consejo? ¿No tiene más que hacer?
2: Mira, Brillo, a mí me han dejado de supervisor, mano.
3: ¿Eh?
2: Y me dices profe, con mucho respeto, por favor.
1: Pero no le dije, no me dirigí a usted.
0: Ya, cállense, por favor, ya. Denver, llamen ya, si no me voy a quedar los boletos yo. Llamada 7, para que salgan a ver al Coyote, presentado por Miller Lite Stampede. Pónganse listos, 16 de junio, 21 en over, sí, ahora sí. ¿Qué les costaba dar los boletos sin pelear, Brillo?
1: Yo no peleé.
0: ¿Quién fue, el profe?
3: Sí.
0: Oh my God, what am I gonna do with this guy?
3: I don't know. This guy, man.

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3: A ver, dijeron que hoy la quemazón iba a ser diferente, que porque hoy me toca a mí una quemazón de los famosos.
4: ¿Eh?
3: ¿Qué quemazón traes entre manos, Brillo? ¿De quién? Porque Doña Mati dice que es tu idea, que no sé qué.
4: Ay, claro que no, y luego me avientan a mí todos, van a ver.
3: ¿Verdad, Dorian, que fue su idea? ¿Verdad que fue su idea? ¿Verdad que fue la idea de Brillo?
5: Fue la idea del Benji.
6: ¿Yo por qué?
5: Sí, fue la idea de él de quemar al flaco.
3: ¿Neta?
5: ¿Eh?
3: ¿De quién fue la idea?
6: Es que me dijo Doña Mati, vamos a hacer algo con el flaco.
3: Y
6: dije, ¿pero de qué?
3: Yo no fui, fue el Brillo.
4: Ay, Doña Mati, fue usted.
3: Oh, sí. Qué laca.
6: Sí.
3: A ver, ¿de qué se trata, Brillo?
4: Pues bueno, reiterando que no tuve yo nada que ver.
6: No le saco.
3: Uh-huh. A ver, espérame. Si me van a quemar a mí ahora en la quemazón de los famosos, que al menos valga la pena, ¿no? Vamos a meterle música, sí. Tú vas a iniciar el segmento, Brillo, como que.

0: yo ni siquiera soy parte de este show, güey. Como que yo ya soy un super mega famoso. Y ustedes me van a quemar a mí. Encontraron un video mío en las redes, ya me dijeron de qué es. Adelante, Brillo. 3, 2, 1 y abres el segmento.
1: Famoso locutor que aparece en forma nacional en Estados Unidos está en el ojo del huracán.
0: Luego, ahí se trabó el
1: brillo. Motivo que aún a pesar de tener casi 25 hijos, es incapaz de dormir al más pequeño de ellos, al que la vida le dijo, ya no lo tengas, entiéndelo, pero él quería otro bebé, ¿verdad? Cuando pues ya por su edad y ocupaciones es incapaz siquiera de darle un biberón. ¿Por qué esa gente quiere más hijos? Aquí escuchamos la información en video, en audio, perdón. Cuando parece que va a suceder el milagro, no sucede.
0: Sino que
1: es tan extraño, su método es tan pobre y tan cutre. No entiendo cómo le hizo con los otros 24. Sí, doña Mati.
0: Y luego, ¿para acabarla? Querido compañero López Dóriga, se queda dormido el papá en vez del bebé. Escuchen.
1: ¿Arrullado por el refrigerador o qué es lo que se oye? ¿Gente como esta debiera tener más hijos? ¿O debiera estar soltero? No sé.
2: Escuchemos, compañeros, cómo al final el bebé llora en vez del flaco, pero llora ya no de porque quería la mamila, ni el chupón, ni el biberón, sino que el bebé Christoph llora al final porque vio a su papá vencido y caído sobre la cama con sus brazos arropando su cuerpo. Y viéndolo, el bebé asustado reacciona de esta manera.
1: O sea, el traducido es, y este es el que me va a cuidar, llévame, señor, de regreso.
3: Más bien el bebé lo está cuidando.
0: Se manchan, ¿eh? Ese video está ahí. ¿Quién me robó ese video del Instagram? ¿Quién fue?
4: El Benji.
0: Fue el Brillo.
1: Doña Mati. No, pues los productores, doña Mati.
0: Pues tú eres productor.
1: Ya sabemos quién fue, para quién me echa la culpa a mí.
0: Aquí tengo las palabras y las declaraciones del artista, el flaco productor de Nicky Jam, Wisin y Yandel, Vicente Fernández, López Dóriga, también le produce las noticias. Y el show de Piolín, y produce música, programas de radio y series en Netflix. La última se llama Por tus 25 nos quedamos sin comida.
1: Escuchemos.
0: Guarantee fun or your money back. Alcina, escuchemos lo que él tiene que decir al caso, porque Brillo lo entrevistó.
1: ¿Qué tal, Eduardo? Qué gusto saludarlo en esta mañana.
0: ¿Qué rollo, loco? ¿Qué haciendo?
1: Ay, pues estamos muy intrigados acerca de ese chisme que anda rondándote.
0: ¿Cuál chisme? Oiga, recuérdeme, ¿cuál chisme?
1: El chisme ese de que eres incapaz de dormir a tu hijo número 25.
2: Ah, Simón, el que estaba llorando. Él quería ver a Bob Esponja, oiga, y le cambié el Bob Esponja y puse la del Commander, la de 25 balazos.
1: Oh. Ni siquiera... no. ¿Y cómo piensa que apenas no tienen un año con el niño y ya lo odia? ¿Cómo piensa solucionar ese problema?
2: Oiga, yo nunca dije qué maristas son, yo nunca he dicho que lo odio.
1: No, usted no, el niño a usted. ¿Y qué dice la regidora? Así se hace llamar esa mujer con la que se casó, ¿no?
2: Ah, la regidora, viejo, tenga cuidado, porque la regidora ahorita anda moviendo unos cuadros bien macizos allá para Colombia.
1: Ah, por eso lo atiende al niño y se lo deja a usted.
2: Pues sí. Mira,
1: qué barbaridad.
2: Pero yo no.
1: Tenemos que mandar al child support.
2: No, el child support me ataca a mí, oiga, ¿qué está haciendo?
1: ¿Oh, sí? ¿Y qué espera, que el niño se quede mudo de llorar? Pobres... cuerdas vocales ya se le acabaron al inocente. Imposible pensar que va a ser cantante.
5: 3 días después.
0: ¿Oigan, han visto a Brillo?
3: ¿Al Brillo? No.
0: Nunca regresó de su entrevista, que fue allá con el esposo de la sinaloense esa. Ajá. De
3: ¿Qué habrá pasado con él?
4: Ay, de veras,
2: tonta. Qué raro, ¿no? Solo quedó el auto allá afuera de la del flaco ese famoso.
4: Sí. Uh-huh.
2: Y pues bueno, nunca más supimos de él, mano.
4: ¿Qué habrá pasado?
2: ¿Quién sabe? ¿Pero a poco no se siente más a gusto aquí el noticiero sin él?
4: Bueno, sí.
2: Ah, no, pues sí, pongamos música, man.
5: Cuenta la leyenda que el cuerpo de Brillo fue encontrado 3 días después.
4: En un barranco.
5: En un barranco con 120 puñaladas. Se dice que no fue el flaco ni la regidora de Culiacán que se deshicieron de él.
3: ¿Entonces quién?
5: El amigo que mató.
3: Oh.
5: Que de 110 puñaladas regresó a la vida y se las cobró todas. Con un puñal.
3: Oh.
5: Qué gachos son. ¿Cómo se burlan de que estaba yo queriendo dormir? Mira, ahí está llorando. Pero es que a veces no sé qué quiere, güey. Le doy el chupón, ya le di el chupón. Le cambié el pañal, ya le cambié el pañal. Le doy el biberón, ya comió. Le quiero sacar el aire, le quiero hacer que repita. Y en vez de sacarle el aire, le saco una vomitada. Y a veces ya no sé qué quiere, güey.
4: Como dice el Brillo, es que lo odia.
3: Me odia. Tienes 8 hijos, Eduardo. ¿Cómo que no sabes qué quiere? Ya eso es automático.
5: Volvemos con las bolas de Brillo.

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4: Por favor, que no se malinterprete ahí, Brillo, ¿cuál es la pregunta que le tienes a las shiny balls, my friend?
5: La pregunta es, fíjate, respecto al caso que acabas de escuchar.
4: ¿Cuál
5: de
4: caso? Recuérdanos.
5: El locutor llamado El Flaco, que tiene un programa nacional, pues no podía dormir a su niño, a pesar que tiene 25, ese es el número 26, y no aprendió en tanto tiempo. Entonces yo quiero hacerle la pregunta de qué es lo que quiere el niño, por qué no se podía, por qué no podías dormirlo. Y vamos a ver qué contestan las bolas.
4: Vamos a ver, es que no sé, güey, a veces qué quiere. ¿Por qué no pueden venir con un manual, unas instrucciones ahí?
5: Cualquier dato sería muy apreciado. Mira, ya, yo lo imaginé.
4: Ahí está el video en mi Instagram, por si quieren comentarme qué podría tener el niño que no paraba de llorar y ya había hecho de todo. @flacoalaire. ¿Qué dicen las bolas, Brillo?
5: Las bolas han contestado y dicen que lo que pasa es que necesita que esté cerca de él su nina, su madre. O sea, yo, güey.
4: Ay, por favor, qué estupidez.
5: Que vaya a vivir a su casa, güey. Sí, pues para cuidarlo, ¿verdad? Porque pobrecito, pues está básicamente abandonado. La regidora que sabe dónde se la pasa y tú, pues ya ves que eres un semidios de la radio.
4: No, pues, ¿dónde más? Haciendo comida, lavando trastes, haciendo tareas de la mujer de la casa.
6: Ey.
5: Pero ya no te vas a preocupar más por eso, Flaco.
4: ¿Por qué, Brillo? ¿Qué dicen las bolas de Brillo? Entonces, ¿quién
5: es
4: su madrina?
5: Lo que quiere el niño es a su madrina, a su nina. Porque aparte la leche Family Peel ya no le cae. Ya no le cae. Tengo que darle yo pecho porque con esa repite así bien precioso.
4: Ahora, Brillo, por favor, ¿qué va a querer? ¿Cómo va a querer unas chichis secas el niño, por favor?
5: ¿Pues dónde le va a dar usted, doña Mati?
4: Tiene chichis de perra malparida.
5: Esa le encanta cómo las agarra con sus manitas.
4: Se ven más tristes que el día de la sequía del mundo mundial que vaya a ver aquí. Se ven más tristes que la movie The Day After Tomorrow. Se ven más tristes que el lago de Chapala cuando se quedó sin una gota de agua. Ancina es.
5: Así, usted siga su vida, doña Mati. Esto es algo entre el Flaco y yo, ¿sí? Y mi ahijado.
4: ¿Cuándo lo bautizaste, Brillo? No me acuerdo yo.
5: Todavía no lo bautizamos.
4: A ver, si el niño llora, no quiere que el Brillo sea su madrina.
3: ¿Y yo?
5: ¡Cállate! Mira, eso es coacción. Ya lo estás coaccionando. Ya lo vas a hacer un zombie como al Dorian y al Benji.
4: Claro, Benji. ¿Por qué dices que el Benji y el Dorian son zombies, Brillo?
5: Son tus objetos, gordo.
4: ¿Por qué objetos? A ver, ¿por qué? Explícalo bien.
6: Sí.
3: Sexual no es.
4: A ver, ¿por qué objetos?
5: Fíjense,
4: ¿por qué?
5: A todo lo que el Flaco dice que sí, ellos dicen que sí. A todo lo que el Flaco dice que no, ellos dicen que no. ¿A poco el Flaco siempre tiene la razón?
3: Es que estamos con la razón, pues.
5: Sí. Mira. Sí, sí. ¿Y por qué nunca tiene la razón, según yo?
6: No,
3: pues porque estás en contra de Doña Mati.
6: Estamos a favor del intelecto.
5: ¡Eres de Nesa! No entiendo ni cómo hablas español, perro.
4: No seas clasista, Brillo, no seas clasista.
6: Sí, sí,
5: la clasismo.
4: Racismo, clasismo, ¿sí o no?
6: Sí.
4: A ver, Dorian, tú piensas, la neta, tú piensas que ustedes siempre dicen...
5: Sí, ellos te van a saber.
4: Dijo que sí.
6: Sí, pienso. Sí, pienso.
4: Dorian, ¿tú piensas que esta camisa se me ve chida, sí o no?
6: Sí, la neta sí.
4: ¿Tú cómo ves?
3: Al 100, compa.
4: Gracias.
5: Ay, ya me voy a vomitar.
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1: Está escuchando a través de la Tricolor. Es un placer que, pues bueno, estén escuchando este programa llamado el Depa 54 Radio Show. Servidor Omar Martínez, el cubano. Madrina, hermosa, imponente, majestuosa,
2: güey.
1: Ándale, exactamente, que se ve hoy Don Tavo, ¿va? Hola, me siento.
2: ¿En serio? ¿Cómo caes mal? Sangre de marrano, güey.
1: Le estoy hablando a usted, Don Tavo, le estoy hablando con cariño.
2: Mendigo, cara de pinacate.
3: La neta, güey. Pero estaremos mejor sin ti, pero bueno.
2: ¿Cómo está, Marina?
4: Aquí andamos por el camino del dolor. Oiga, pues aquí andamos echándole ganas, sacando el sueño americano y ganando los dolarucos. ¡Órale, inútil!
1: No, madrina, anda mal de montón. Pero bueno, señores, no le cambie. Vamos arrancando. Es la madrina, es el cubano y es Don Tavo. Y esto es Depa 54 Radio.
2: ¡Chao!
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10: 10 de la mañana con 10 minutos, Garita Centro, tiempo estimado por Avenida Colón, 2 horas de espera, Pueblo Nuevo, 2 horas con 20 minutos, Centro y 10 minutos, Peatonal 30 minutos aproximadamente, en la Garita Nuevo Mexicali, el tiempo en automóvil 1 hora con 45 minutos, Ready Lane 40 minutos, Centro 5 minutos, la calidad del aire en el Valle Imperial en estos momentos, moderada para Brolin Island, Westmoreland, Calexico y la ciudad de El Centro, California. Nos espera un día soleado, temperatura máxima 104 grados Fahrenheit, mínima 72, la humedad en este momento al 20%. Sigue en compañía de la Tricolor 99.3, más información de Garitas en una hora.
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14: ¡Vámonos, compañeros!

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1: Arrancando este programa, y pues bueno, con esta sección de Don Tavo llamada Casos de la Vida Ilegal.
2: Simón, ahí les va, güey. La pregunta obligada, primeramente para el cara de marrano.
3: Oh, que la más.
1: Yo me lo quiero, Don Tavo.
4: No sé, güey, yo no sé cómo. Nunca se cansa uno de escuchar eso,
2: güey. Güey.
1: Perdón, perdón.
2: Bueno, ahí te va, tú. Sabemos que tienes una vida miserable, güey.
4: ¡Hora, hora, perro!
1: Ajá.
2: Entonces, fiestas, güey.
1: Sí, sí, perdón, perdón.
2: Que sabemos que tienes una vida miserable, güey. Que eres un asco de persona, güey.
1: Okay.
2: Que te has equivocado un montón de veces. Y Dios te rescata del averno, güey. Porque la
1: maldita
2: neta...
1: sea. Error tras error.
2: Has cometido cada defecada, güey. Que nomás
1: no me
2: tú, güey.
1: Que dicen, ah, no creo que la vuelva a hacer el cubano.
4: No, y la supera, güey.
2: Como que se la pasa la vida pensando, ahora cómo me supero. O sea.
1: Son retos personales, güey.
4: Retos personales.
1: Perras, güey.
2: Como que tus metas, güey. Ay, mi meta es superarme, güey.
1: Este año me he portado bien.
2: Este año, bueno, pues que también desde la última, güey.
1: Te me pasé lanza, va.
2: ¿Alguna vez que tú digas, así, viendo tu vida en retrospectiva, te arrepientes de algo que hayas hecho, güey? La neta.
1: Ay, güey. Fíjate que yo creo que donde más se arrepiente uno es haber juzgado a los padres, güey. Eso sí me arrepiento. Y haber dicho, pues vamos, cosas como que eran malos padres, etc. o algo así. Sí se arrepiente uno, güey.
2: O sea, tú sí llegaste a decirle a...
1: Sí, a mi papá, güey. Una vez, porque yo me acuerdo que era mi cumpleaños, güey. Y tú sabes que lo que significa mi papá para mí, güey.
2: ¡Sí, vos!
1: Entonces, era mi cumpleaños y todo el rollo. Y él me había dicho de... Yo le he dicho, oye, papá, pues quisiera una pachanguita para mi cumple o algo. No, güey. Pues ya vemos. Y acercándose un día antes de la fecha, le dije, ¿qué onda, papá? ¿Vamos a hacer algo? ¿Qué rollo? No, güey. Ahorita no hay feria. Todo el rollo. O sea, mi papá me jugó la broma, güey. Cuando me lo dijo un día antes, pues yo sí me agüité y sí me enojé con él. Y sí le dije dos, tres cosas hirientes, güey. Y al día siguiente, al llegar de la escuela, güey, pues ya estaban mis compañeros todo el rollo. Y mi papá sí me había organizado una fiestecita chida,
4: güey. O sea, era...
1: Sí, güey.
4: Ándele, perro.
1: Sí me cayó el hocico así bien gacho, güey. O sea, fueron dos veces que no se me olvidan las cosas de mi papá, güey. O sea, esa fue una, güey. La otra, me acuerdo que quería ir a una pachanga, güey. Y había poca feria. O sea, no había feria, pues la realidad, güey. Entonces,
2: sí,
1: yo me acuerdo que le decía, papá, pues deme feria. O sea, ¿cómo ir sin feria? A un vino, íbamos a una cena especial, güey. Y mi papá, pues no tengo. Y yo, cómo es gacho, cómo es mal rollo. O sea, pues uno quiere salir y todo el rollo. Me acuerdo que mi papá sacó el único billete que traía y me dijo, ten, vete, güey, ve y disfruta, güey. Cuando regresé, güey, cuando llegué, yo te llegué a pato el pedo. Lo único que me dijo mi papá, ¿qué onda, güey? ¿Disfrutaste? Sí, ya vete a dormir. Pues su madre, y ahorita de grande, güey, me duelen esas palabras porque sabes que pues, le batallas económicamente de repente y todo el rollo, y es donde pasan ese tipo de acciones.
2: ¿Qué mal hijo eres, güey?
4: ¡Ah, hijo de... ¡El hijo de eso, obediente!
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2: Yeah, yeah. Oiga, continuamos. Después de haberme insultado de una manera tan sutil, Don Tavo, tan su manera única de expresarse y decirme mal hijo, ¿a qué viene con esta pregunta, viejo?
3: Pues ahí les va, güey. Bueno, la, usted, Marina,
4: no,
3: sabe...
4: No, ya entramos en detalle, Don Tavo. Ya
2: con la arrastrada. Esta fue peor,
4: ya con la arrastrada que le puso este inútil, todo está bien.
3: Ponte música. Ponte música sensual, güey.
2: ¿Sensualona?
3: Por favor.
2: ¿Como para echar brinco?
3: Sí, bueno, así como de erotismo, güey.
4: ¡Está bien hecha, güey!
3: Mal hijo y mal operador, güey.
2: ¡Ah, tan! ¿Cómo no le gusta, Don Tavo? Esa está buena para echar brincolín.
3: Pues bueno, vámonos rápidamente con este caso, Marina Feyote. Porque hay una mujer jovencita, la neta, está muy, muy guapa, güey. Y pues esta mujer se está dedicando a lo que hacen ya muchas mujeres hoy en día, que es...
4: ¡Ama de casa!
3: OnlyFans.
4: OnlyFans.
3: Ah, Simón. Y pues esta morra, pues la neta, tiene mucha popularidad, pues le va muy bien con este rollo de la página azul. Y la neta, pues, está haciendo un billete, güey, aquí en Estados Unidos. ¿Sí?
2: Ok.
3: Entonces, pues, la invitaron a un podcast, güey.
2: Ah, ¿sí? Ok.
3: Con un podcast religioso, Marina. Para debatir.
2: ¿Con la señora católica casi o qué?
3: No, con un cura, güey. El cura Melcachín se llama. Pero el vato, güey.
2: Sí, de buena iglesia de San Pedro.
3: Simón, San Petersburgo. El vato empieza a cuestionar a la creadora de OnlyFans, ¿verdad? Y le dice, pero ¿por qué lo haces? No, que pues soy una mujer empoderada. Y ya saben, ¿no? De ahí no le bajaban. Y empezó a dar sus puntos de vista a favor la morra. Y es firme en su postura. Porque ya ves que las mujeres hoy en día, Marina, están así como que empoderadas, güey. Y de ahí no las bajas, yeah. Simón.
2: Porque yo merezco más.
3: Simón, entonces llegó una pregunta que a la morra la hizo, la cimbró, güey. O sea, la tambaleó porque le pregunta al cura: ¿y tú crees que tu abuelo fallecido sentiría orgullo de ver tu contenido? O sea, le tiró la palabra así, güey. La pregunta así, directa. Y la morra, cuando escuchó eso, se puso a llorar, güey. O sea, rompió en llanto porque también, o sea, era una fibra sensible la que tocó el cura. Entonces, ahí te das cuenta, Marina, Feyote, que al final del día sí se arrepienten las mujeres. O sea, porque saben que su contenido o lo que están haciendo, en cierta forma, sí defrauda a los suyos, en esta ocasión, al abuelo de esta morra que ya estaba fallecido.
4: Ay, sí, claro.
3: Entonces, la moraleja es, pues, si va a hacer algo, debe también de pensar en las consecuencias que trae consigo lo que usted va a hacer. ¿Sí, voy?
4: Tiene toda la
2: totalmente
4: razón.
2: De acuerdo,
4: sí,
3: pues ahí está. Un saludo para todas las de OnlyFans.
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1: What you gonna do?
2: Madrina, vámonos con usted, que nos trae una nota muy malosa, de maldad.
1: Primero les voy a explicar cómo está el pedo y después me sacan de duda.
2: Ok.
1: No, pero eche.
2: Sí, madrina, así que nos sacamos de la duda.
1: No era así, pero ahí les va. Esta persona fue encarcelado injustamente durante 17 años, güey.
2: ¡No más, cayó!
1: Hasta que sus
2: abogados... ¿Ya le dieron maidicas el güey o qué?
1: No, fíjate, 17 años, güey. Bueno... Hasta que encontraron al verdadero culpable. ¿Por qué? Ahí les va. Este caso sucedió a lo verá en Kansas City, güey.
2: ¡Kansas, madrina, Kansas!
1: En Kansas City. Richard Jones, porque era norteamericano, ¿verdad? Pasó 17 años de su vida en prisión por un robo que no cometió. Ahí les va la historia. Esto se debió a un error de identidad bien extraño. Durante años, el buen Jones... insistía en que él era inocente, por obvias razones, ¿verdad? Pero nadie le creía, pero salió a la luz toda la verdad. Cuando sus abogados empezaron otra vez a retomar el caso, descubrieron a otro hombre que era idéntico a este vato.
2: ¡No!
1: Misma estatura, mismo rostro, mismo color de piel. Y para ser lo más extraño, hijo, tenían un nombre muy parecido y sobre todo... vivía muy cerca este hombre del otro, güey.
3: Vamos, Alan.
1: Entonces, este lo agarraron, lo metieron 17 años.
2: ¿Coincidencia o destino?
1: Fíjate, la cuestión aquí es que descubrieron algo sorprendente. Estos vatos eran hermanos gemelos.
3: ¡No digas estupideces!
1: Lo separaron al nacer, güey, y uno hizo
2: su
1: vida...
2: ¡Ponimos ya grandes, güey!
1: No, espérate, güey, pues sí, ¿verdad? Lo separaron al nacer y es por eso... El otro hermano fue el que cometió el crimen, güey. Por eso es que... Y el vato dice, es que yo no soy. No, sí, tú eres. Pues hermano gemelo, don Tabo Cubano. Pues imagínense. Gracias a esta evidencia que descubrieron, fue liberado tras casi 2 décadas de estar tras las rejas y el estado de Kansas dijo, lo sentimos. Cometimos un pedillo, ¿ah? Y le dio 1.1 millón de dólares por el tiempo perdido injustamente. ¿Qué le parece, güey?
2: 100 mil bolas por año, güey.
1: 1.1, Simón.
3: Es estupidez,
1: 17 wey. Años, güey.
2: 100 mil dólares, me refiero, pues, por año. Le dieron 1.7 por 17 años, güey. 100 mil dólares por año, güey, no más cayó nada.
1: Bueno, no sé, sí, así está, dijo, bueno,
2: imagínate,
1: pues
2: si lo violaron.
3: ¿Quién sabe qué le habrán hecho adentro, güey?
1: ¿Quién sabe, güey? Porque pues casi un cuarto de tu vida, güey. O sea
3: son 17 años.
1: Está difícil. Y ahora pues el vato dijo, oiga, yo no sabía que tenía un hermano gemelo. Pues va y lo visita a la cárcel. Pero son idénticos, güey, obviamente. Y por eso se equivocaron, pero le quitaron 17
2: años. Oye, déjame hacerle un ratito, métete tú y lo ya, pues, imagínate, güey.
3: Así, güey. ¿Qué caso tan raro, man?
1: Está muy raro, pero ahí está. ¡Vámonos, Recio!
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1: Señores, llega ya la segunda hora del Depa 54 Radio Show.
2: ¡Sí!
1: Y madrina, ¿qué viene en esta siguiente oreja?
2: Viene nada más y nada menos toda la hora completa de buena música para todos ustedes.
1: Bueno, madrina, pero nuestra sección, o sea, también
2: va
1: a ser.
2: No va a haber sección de nada. Bueno, viene el esculito empinado.
1: ¡Ay, hija de su pinflor! ¡Pues dígalo como
2: es! ¡Ah, güey! ¡No lo quería decir!
1: ¿Cómo le andas haciendo al Mickey? ¡Además, don Tavo!
2: ¡Surprise! ¿Qué más tenemos, Marina? Pues una nota muy específica.
1: ¡Qué bueno que la trae, madrina! Que anda usted siempre al tiro para todo este borlote. Señores, recuerden que nos puede seguir en Facebook, nos puede mandar inbox, contactarnos acá con nosotros. Quiero saludar a don Tavo, quiero que la madrina me diga algo, me aconseje algo. Búsquenos en Facebook como Depa 54 Radio Show, ¿de acuerdo?
2: ¡Sí, puede ser, perro!
1: Señores, es don Tavo, es la madrina, es el cubano y este es Depa 54 Radio Show.
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13: 11 de la mañana con 9 minutos, garita Nuevo Mexicali, tiempo de espera en automóvil 1 hora con 15 minutos, Ready Lane 1 hora 20 minutos, Sentry 15 minutos. En la garita Centro, el tiempo de espera por Avenida Colón 2 horas, Pueblo Nuevo 2 horas con 30 minutos, Sentry Río Nuevo 5 minutos, Peatonal 1 hora con 30 minutos aproximadamente. La calidad del aire del Valle Imperial, buena para Nyland y Westmoreland, moderada para las ciudades del centro, Broly y Calexico. Nos espera un día soleado, temperatura máxima 104 grados Fahrenheit, mínima 72 grados Fahrenheit, la humedad en este momento al 17%. Que tengas un excelente día en compañía de la Tricolor 99.3.
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1: No, este
2: vato. Which made it to the day. Good afternoon, people.
1: Good afternoon, teacher. Lo
2: puedo decir. Good day and the people on the Scucci and the Tepi 54.
1: ¿Qué?
3: Que un saludo a toda la gente que escucha Tepa 54, weón.
1: ¿Eh? Cállese los
2: hijos. And you, no please attention, madrina.
1: No, sí ponga atención.
2: I'm muy estúpido. And the pencil and the camotei.
1: ¿Qué dices, güey? Ahorita le doy.
3: Que se ponga pilas, marina.
1: Ah, ok. Sí, está bien.
3: No le puedo decir lo que dijo porque se va a ofender, pero...
1: No, nomás porque no se ve da, estúpido.
2: No.
1: Dígame
2: no.
1: Algo bonito, perro,
2: And you, and the good, is the... And you bonito is for you. And you bonito is the and the and the stars. And the bonito is and the month. And you no bonito, are you pelonate.
1: ¿Qué dice? ¿Qué dijo este chavo?
3: Que le gusta mucho su cabello largo y lacio.
2: And you boy.
1: También no te inventando cosas, ¿eh? ¿Esto por qué se está riendo, güey?
3: No, es que me acordé de un chiste. Pero, teacher.
1: No, eso no se puede.
2: And you man, oh, beautiful man. And you is the, and the man of man and the fourth.
3: Dice que yo soy el ejemplo a seguir de él, Marina, porque soy muy fuerte.
2: Chaque baño.
1: Ah, ¿sí? ¿Eso dice?
2: Chaque se extendí watcher.
1: ¿Qué dice?
3: Que me vaya al baño el güey.
2: Que te vayas a bañar. No. Sácate a bañar.
1: Vete al watcher.
2: Sí, sácate watcher.
3: ¿Y cómo está, teacher?
2: Oh, it's you and the beautiful and you and me is the very nice. Uf.
3: Está bien. Dice.
2: Y today is the classroom. And you remember is the and the cantating song. And my population is the and the Mexico and your name is the Mark Anthony Cholis.
3: Hoy va a decir una frase de una canción de un cantante mexicano muy famoso.
1: Ajá.
3: Que le dicen Marco Antonio Solís, a.k.a. el Buki.
1: Ah, sí, yeah. Marco Antonio Solís, claro, por todo el mundo conocido.
2: Y today and this song is on the Mary Bass at the Famous. And your name is the My Forever. Love and the Secret.
3: Que dice que es la canción, la canción más famosa de Marco Antonio Solís, la de Mi Eterno Amor Secreto.
1: Okay.
2: And you remember already, Easy and the Depi 5-4.
3: Que somos Depa 54.
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2: And your English is the cloud in the English. And for me, and the teacher Postly.
3: Sí, Bork, ya son las clases de inglés impartidas por el teacher Postly.
2: Muy bien, inútil. And you, and the preparation?
3: Preparada, preparada, sí, yo también.
2: And you very please attention, madrina.
3: Sí.
2: Is you and the city?
3: ¿Cómo sí. se dice madrina en inglés?
2: Mother. ya le iba a decir. Big mama, big mama, big mama, big mama.
3: Ya entendí, perro.
2: Is Andy, please attention, please. Is the night. And the light, Mark Anthony Jolis. For God to say is his own, my eternal secret love.
3: Frase que le faltó decir al maestro Marco Antonio Solís en su canción Mi eterno amor secreto.
2: Cállese,
3: ¿no? Cállese los hocico.
2: No. Hoy nomás. 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
3: Me encanta.
2: Introduction, please.
3: Qué bárbaro.
2: No
3: voy a decir cómo está, ¿eh?
2: And you intention.
3: Sí, but.
2: And you coraje. And you love.
3: O sea, que lidia con coraje y con amor.
2: Vamos, sí, ala.
3: Ahí va. Dice así. Nuestro amor ha sido tan maravilloso. Que es difícil aceptar que existe el sufrimiento. Pero si estás triste y deprimida, acá te extraña la que está dormida.
2: ¡Clapi, clapi!
4: ¡Teacher, teacher, teacher!
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0: Nomás encerrado, dijo el Chapo. Oiga, señores, vámonos, porque...
1: No, vamos a extrañar.
2: No, no, gracias por haber participado.
0: No, no, es broma. Es cotorreo. Pues, señores, porque llega Denver, Colorado, nada más y nada menos que el Coyote y su banda Tierra Santa.
1: ¡Ay, ay, ay!

0: Oiga nomás, señores. Llega a Denver, Colorado. Obviamente, uno de los conciertos exclusivos de la Tricolor 96.5. Lo trae para todos ustedes y exclusivamente para personas mayores de 21 años.
1: Como debe de ser, oiga, presentados por Miller Lite, este gran concierto que llega a la Stampede este 16 de junio. Pero la neta, era más es para mayores de edad, ¿eh? De 21 sí, para arriba, güey.
0: Para que no se les vaya el rollo.
1: Teléfono en cabina 1-888-874-2656. Mm-hmm. ¿Qué llamada?
2: A la 3, don Tabo. A la 3, ¿qué en le breve parece?
1: Simón, ¿cómo va? Simón, llamada número 3. Sí. Se va a llevar un par de tickets para que se vaya a ver al Coyote en escenario.

0: señores, buena rola. Trancazo tras trancazo, éxito tras éxito. Nada más y nada menos que el señor Ledesma, el Coyote, no se lo puede perder. Obviamente en Denver, Colorado, exclusivo de la Tricolor 96.5.
1: Exactamente, hay que seguir la sintonía de la Tricolor para pues que ganes tú, tengas más oportunidad y obviamente vayas a este gran concierto que son de los más esperados del verano. Así es.
0: Y todos los éxitos del Coyote no se lo puede perder, así es que marque en estos momentos 1-888-874-2656, 1-888-874-2656, para que la raza se gane la llamada número 3 en la llamada ganadora.
1: Ajá, así es.
0: Así es que, señores, ya lo sabe, marque en estos momentos y gánese este par de boletos, ¿ok?
1: ¡Sí, sí!
0: Señores, no le cambie, esto es nada más y nada menos que Depa 54 Radio.
1: ¡Chao!
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3: Señores, llega ya la tercera hora del Depo 54 Radio Show, madrinona.
4: Como debe de ser. Y viene nada más y nada menos que el viejillo incontinente.
3: Exactamente, el viejillo que huele orinas, Don Tavo.
4: Sí, bon, les traigo...
3: ¿Timón huele orines o qué?
4: Estúpido.
3: Pues te digo, Timón.
4: Mal hijo y mal amigo, madrinona.
3: Ya no le diga nada. No, Tavo, eso sí me agüita,
4: Pero bueno, güey, le traigo costumbres raras del mundo, güey.
3: De paso de lado, estamos, pero bueno, señores. Además, la madrina nos trae una nota
4: very special. Y se titula Su lechita y a dormir.
3: ¡Vamos, carambas!
4: ¡Como debe de ser!
3: ¡Como debe de ser, señores! Así es que ya lo sabe. Vámonos, continuamos con más. Esto es Depo 54 Radio.
4: ¡Sí!
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0: laiga fue adrede. Ese me lo enseñó Chalino Sánchez.
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4: Vámonos con Don Tavo, porque Don Tavo nos trae las leyes más absurdas del mundo mundial.
5: Sí, por eso.
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5: Oye, no te digan, güey. Marina, usted, ¿qué costumbre se le hace rara o ley, por ejemplo, de México?
6: Una costumbre es cuando, por ejemplo, las embarazadas se tienen que poner algo de metal para que el niño no salga eclipsado.
5: Ah, sí, pero estamos viendo el seguro
6: o unas llaves o algo. Pero vemos que eso sí es cierto, güey, porque la mamá del cubano nunca se puso nada.
4: Ahora.
6: Aquí tenemos al eclipsado.
4: Cale su madrina, no le había hecho ya nada, madrina.
6: ¿A poco no está eclipsado?
4: Dile algo.
5: No puede decirte nada.
4: ¡Defiéndeme, güey!
6: ¡Perdóneme!
4: ¡Una vez en tu vida, defiéndeme algo!
6: ¡Perdóneme, eclipsado!
5: Pues ahí les va de los casos curiosos, güey. Nos vamos a Suiza, güey.
4: ¿A Suiza? ¿Le pongo música a Suiza?
6: ¡De los Alpes!
5: ¡De los Alpes, Simón! Marina, ¿usted ha tenido animales, o sea, mascotas?
6: Se pueden incluir los perros, gatos, gallinas, conejos.
5: Cualquier
6: lobos,
5: animal.
6: Ballenas. Ahí está, sí he tenido, ¿dónde está vos? Sí he tenido. ¿Eso qué, güey?
4: ¿Qué es eso, inútil? Pues es música suiza, güey.
5: Okay. No, tú, güey, ¿has tenido
4: mascotas?
5: ¿Mascotas?
4: Sí, fíjate que yo he tenido pues perros, principalmente perros.
5: Ok, pues ahí les va, porque
4: una vez hice un gato y la neta no, desde ahí me cayeron gordos los gatos, güey.
6: Hey.
4: Me arruñó la cara, güey. La neta, sí, güey.
5: Pues es que me asustaste, güey, con esa cara, güey.
6: Se empezaron a arrullar.
4: Y era un gato montés,
5: güey. Allá en Suiza, Marina, Peyote.
4: Sí.
5: ¿Es ilegal tener solamente de estos animalitos cuyos?
6: Ah, los cuyos, sí.
4: Los cucuyos.
5: No, o sea, no puedes tener nada más uno, güey. O sea, tienes que tener parejita de esta forma, porque supuestamente allá la gente, el gobierno de Suiza. Condenan como maltrato, por así decirlo, que un cuyo esté solo y no pueda aparearse, Marina Simón.
6: Ah.
5: Porque esto de esta forma, pues es como si a uno de nosotros nos condenaran a vivir todo el tiempo sin pareja. Sin mojar la brocha. Entonces, allá es ilegal, allá en Suiza, solamente tener un cuyo. Yo me acuerdo mucho de mi cuyo. Yo tenía un cuyo.
4: ¿Ah, sí?
5: Se llamaba Terrompol.
4: El cucuyo.
6: Estúpidos.
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0: Ahí les va, pues está chido. Música de Finlandia.
1: De Finlandia, ahí no estamos, déjele busco.
0: Sí, pero Marina, ¿usted ha participado en algún tipo de carrera o algo así en su vida?
2: Sí, una carrera de 500 metros, yo entiendo. Y el premio, pues sí, eran varios dolarucos, pero no, la neta no lo acabé. ¡Güey, está bien cansado!
0: Ahí va.
2: Me oriné.
0: ¿Tú, güey? Sí. ¿Has participado en alguna carrera? No sé, algo
1: no,
0: así.
1: No, aguanto, güey. O sea, no, la verdad es que no. De ese tipo de atletismo y todo. No, güey, no.
2: No, pues no, no hay condición, güey.
0: Es que para eso hay que entrenar, güey. No, ahí les va, porque esto pasa desde 1992 a la fecha. Cada año se lleva una edición nueva de el Euconcanto, así se llama, Euconcanto World Championship.
2: Ah,
0: ¿de qué se trata esto? Es una carrerita, güey. Más o menos son 250 metros.
1: Ya está,
0: o
1: sea, corta.
0: Está corta, pero es de obstáculos.
2: No, cállese, mis tendones.
0: Y no nada más, no nada más eso, güey. O sea, sí, tienes que llevar a tu esposa cargando, güey.
1: No, caray, en el lomo.
0: O sea, la vas a cargar como tú puedas.
1: Imagínate como la madrina.
0: Imagínate la madrina, o sea.
2: Oh, pues, cual piuma al vento.
1: ¿Dónde la vio, madrina?
0: Con ese cuerpo de Big Show.
2: Pues también, usted no puede, güey.
0: Pues sí, pues sí.
1: ¿Cómo no?
0: Pero un día, ¿cuál es el objetivo de este rollo, güey?
1: Sí, ¿por qué? ¿Por qué trae la vieja en el lomo, güey?
0: Ahí les va. La competencia es, todos los pueden participar, todos los hombres, en esta carrera de 250 metros con obstáculos, cargando a su esposa, güey. Pero el que gane se va a llevar el peso de la morra. O sea, si pesa, no sé, 150 libras.
1: Ah, caray.
0: 150 libras de pura cheve, güey.
1: Ah.
0: Entonces, ese es el premio.
1: Más pesada, más premio.
0: Entre más pesa. Pero sí, pues, obviamente va a ser más difícil, güey, cargarla y ganar a los demás esposos. Porque, pues, obviamente tienes que llevar, pues, una varita de nardo, güey.
2: Más bien que sea ligera, ¿no?
0: Es correcto. La cerveza.
2: También.
0: Pero ahí está, güey. O sea, está chido el premio porque el peso de tu señora, ese que te lo van a dar de cerveza, pero pues puede que no ganes.
2: Vamos. ¿Simon? ¡Está chido ese!
1: ¡Gracias, Gustavo!
0: ¡Cámara!
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0: ladrón, güey.
1: ¿Cómo no, madrina?
0: No voy a, no voy a contar.
1: Que se puede, que se puede.
0: Música de ladrón. Ladrón de buena suerte. Muchas gracias.
2: Que la quiero.
0: Qué estupidez, güey. Música de ladrón, güey.
1: ¿Por qué la de ladrón?
0: ¿Por qué le hacen caso a Don Tavo?
3: Parece como que le apretaban los testículos. ¿Sí? Era.
0: Salta así bien. Ahí te va. Música tenebrosa y escabrosa. Oh, ahí les va.
1: ¡Mala madrina!
0: Fíjense, este hecho tuvo lugar en la ciudad de Santa Fe, California.
3: Ah, ¡Califas!
0: Simón. Una vecina del barrio advirtió por un grupo de WhatsApp que un ladrón había entrado a robar a su casa y luego se fugó por los techos, güey. Salió como el hombre araña, perros. Pero minutos después, ese mismo sujeto ladrón se metió a otra vivienda. Pero ahí sí se alcanzó a meter ahí en la dueña y como que a tratar de abusarla, güey. Era una señora de 60 años, güey.
1: No, pues ya está como usted, como madrina.
3: Usted, sí, marina.
1: Ya no cuaja, ya.
0: Jovencita, jovencita.
1: Ya,
3: no prieta.
1: Ya se le ve el jamón de pavo, madrina.
0: Dice la señora,
3: el moco de guajolote.
0: Se me abalanzó hacia mi cuerpo.
1: Sin ser Thanksgiving.
0: ¡Cállate el hocico! ¡Dígale algo, tabú! ¡Te lo chico!
1: ¡Pues sí, cierto!
0: Dice, se me abalanzó hacia mi bello cuerpo frondoso, que en ese momento tenía un baby doll.
3: ¡Ah! Y casualmente tenía unos preservativos ahí.
0: Ahí a la mano, no sé por qué, casualmente.
3: Y un lubricante.
0: ¡Me tapa la boca, dice!
3: ¿Con qué?
0: No, así con la mano, güey. Y le dice, no grites porque ahorita... 5 sin sacates. Fue ahí donde la mujer pidió... No, pues no voy a hacer nada, ¿verdad? Haz lo que tengas que hacer. Pero en eso le dije, oye, ¿tú no tienes hijos? Porque yo pues podría ser tu madre, o sea, ¿cómo me vas a hacer eso, ¿verdad? Entonces la escena cambió rotundamente cuando la víctima le preguntó que por qué robaba, y es ahí cuando el ladrón dijo, es que sabes que no tengo trabajo y mi mamá tiene leucemia.
1: Ah.
0: Simón. Entonces, pues ya como que se separó de ella. Dice, le ofrecí una tacita de café, un panecito, le di un refresco, me pidió un cigarro y me dijo, oiga, ¿no tiene algo calientito? Y en eso que le hice una lechita calientita. Pues, ¿qué crees? Le puse una serie de ella en Netflix y se quedó dormidito con la leche calientita. Pues ahí aproveché, mientras este vato descansaba, le envió un mismo al grupo vecinal que tenía esta situación en la casa, por lo que avisaron a la policía. No, papá, pues llegó la policía y lo encontró dormidito. A ver, véngase, mijo. Más para arriba, dijo. ¿Qué pasó, mamá? ¿Voy a la escuela? ¡Pélate, carnal!
1: ¡Dale!
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0: que nos trae. ¿A quién le importa? ¿A quién demonios le importa la tanta de estupidez que trae Madrid?
1: Ahí va, su lechita y a dormir. Música de ladrón, güey.
0: ¿De ladrón?
1: Sí. Ay, música de ladrón.
0: A ver,
1: ¿del grupo ladrón? Del grupo ladrón. Órale, inútil, vas a poder.

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1: Señores, llega ya la cuarta hora del Depa 54 Radio Show, madrinona.
2: Efectivamente.
1: Se va a poner bastante bueno esta cuarta hora porque viene nada más y menos que usted con Volver al Pasado.
2: Ahí les traigo, oigan, ahorita les voy a decir la historia, el origen, la fusión, el significado, el fenómeno de la quebradita, güey.
1: Ah, nos va a hablar de la época de la quebradita, madrina.
2: De la época de la quebradita, cómo nació y no se lo imaginan como perros.
1: ¿Usted bailó esa época, madrina?
2: Como debe de ser, me salían las barbas.
1: No, que nomás, pero de los sobacos, madrina.
2: Del chaleco, imbécil.
1: Ah, bueno, pues bueno. Don Tavo.
3: Sí.
1: Esta cuarta hora va a estar buena.
3: Va a estar buena, no se lo puede perder porque la madrina va a llegar con datos curiosos.
2: Sí.
1: Así es que, señores, no le cambie aquí a la tricolor y siga, por supuesto, en este gran programa que se llama Depa 54 Radio.
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2: Mientras los hombres escribían tratados y leyes, Angustias de la Guerra escribía la verdadera alma de California. 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
1: ¡Vámonos con la madrina! Que nos trae el volver al pasado y que nos vuelve a decir qué es estar en el pasado.
2: Exactamente, inútil.
3: Sí.
2: Oigan, hoy les vengo a hablar de esta época maravillosa donde nació un baile llamada Quebradita. ¡Música de Quebradita, inútil!
1: A mí me gustaba más la maguey, güey, todavía que la machos, carnal.
2: ¿Qué?
1: Sí, la neta, se me hace más para todavía la maguey que la machos.
2: Te pregunto, imbécil. Ay, joder.
1: También de güey que le dan...
2: Es que así se llamaba, así era antes, ¿verdad? ¿Qué? Sí. Te preguntó. Oiga, ahí le va.
1: Sí, comadrina.
2: Ustedes sabían que este bailecito llamada Quebradita nació entre la fusión de la cumbia y la banda sinaloense, güey. Nada que ver, pero sí, ahí sacaron varias cosas y dijeron,
3: sí.
2: Vamos a llamarla Quebradita, que fue en los años 90, como allá en México y acá Estados Unidos, ni se diga, perro, ¿sí o no?
3: Básicamente fue lo que agregaron, fue el órgano, ¿no?
2: Sí, creo que sí.
1: ¿Sexual o cuál, Totamo? Sí.
2: No lo quería decir, güey, pero qué limpieza, ya lo dijo.
3: No, pues se llamaba Tecnobanda, güey.
2: Sí, güey.
3: Chibori, ¿no? Y la música de Quebradita no usa tuba, güey.
2: Exactamente. Usted sí sabe, ¿no? Como aquel imbécil. Bueno, esto comenzó a iniciar por allá a finales de los años 80, güey. Abarcando estados como Jalisco, porque de ahí en Jalisco han salido muchas bandas.
3: Sí, por.
2: Sinaloa también, güey, podemos llamarle. Y no se diga de Nayarit, güey.
3: Dicen que Nayarit es...
1: Hermano.
3: Hay muchos buenos músicos en Nayarit, manina.
2: Exactamente. Y bueno, dicen que fue como la evolución de la banda sinaloense y luego fue la tecnobanda, lo que usted comenta.
3: Sí,
2: por ahí viene la Quebradita, ¿verdad? Y bueno, algunas agrupaciones, precisamente lo que dijo Don Tavo, sustituyeron instrumentos de viento de metal por los sintetizadores, güey.
3: Sí,
2: y bueno, ahí les va otra cosa.
1: Sí.
2: Les vengo a hablar del significado y el paso del caballito, que siempre, hasta canciones acaban de que, vamos a sacar el paso de caballito. Ahorita les voy a decir el origen de ese término, güey, que también viene siendo la Quebradita, güey.
1: Así es que, señores, no le cambie. Es volver al pasado con la madrina, aquí en Depa 54 Radio.
2: ¡Chao! Este ritmo, choca las caderas sin parar, bailando de espalda
4: y de frente. 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
1: Ahí está, mira,
2: happy, happy, happy.
1: El sintetizador, güey, lo que veníamos ahorita diciendo. Bueno, ahí les va el significado y el paso del caballito. ¿Qué si usted se da alguna idea, don Tavo?
3: ¿Por qué el paso del caballito? Parece que nunca me lo había preguntado.
1: No, sí te le voy a aclarar esa duda. Tú, inútil.
2: No, pues el paso del caballito era por el tema de la canción, ¿no? El baile de caballito.
1: No, no, no.
2: De mi banda, el mexicano, cuando no estaban peleados.
1: No, güey, no. Ahí les va la historia y el significado. El término de quebradita o de baile de caballito es la... digamos, vamos a decir en términos de la alusión directa a la flexión o contorsión que realiza la mujer hacia atrás cuando el hombre la sujeta. Es cuando me dice, ¡québrala, québrala! Y ya ves que se hace así para atrás. Simula que se quebra la cadera o la espalda. Y eso derivó a que fuera el paso del caballito. Esta técnica, por ejemplo, la banda del recodo la popularizó, este paso, donde el hombre echa su pierna hacia atrás y la mujer va hacia adelante, emulando el galope de un caballo. Por eso se llama el paso del caballito o el baile del caballito. Por eso se llama así, güey.
2: De ahí viene la canción, bailando el caballito,
1: bailando
2: o no
1: caballito.
2: Bailes de caballito, ¿no?
1: ¡Exactamente!
4: Ah.
1: ¡Es esa, güey!
4: ¡Hey! ¡Hey! ¡Hey!
1: ¡Bueno! Entre otras cosas, déjeme decirle que por ahí en los 90, este baile de caballito quebradita fue una disciplina, güey, porque había bailes muy, muy difíciles. Era un salón social, de repente iba un espectáculo y la verdad es que eran competencias muy altas porque eran cargas completas, giros, piruetas, que aparte de que hacer todo eso, pues tenías que tener una buena condición física, güey. Si no, imagínate. No sé si alguna vez vieron algún baile de quebradita.
2: Sí, güey. Sí, agarran a las morras, los habían tenido como tres vueltas arriba, güey. Las acachaban, mami.
3: A esos güeyes parecían que trabajaban en el circo chino de Pekín.
2: No, güey. Esa madre, la neta. Simón.
1: No, cállese. Y bueno, estos personajes que hacían estas acrobacias...
2: ¡Acrobacias, güey!
1: Eran de comunidades migrantes, de ahí los agarraron, güey, de Los Ángeles, y de ahí se exportó hacia las urbes mexicanas. O sea, todo eso nació en Los Ángeles, California, y después se fue a México, donde hicieron todas esas piruetas, güey. Simón, así es. Pero bueno, ahorita les traigo más, si es que quieren, güey, porque no solamente fue el baile, sino es la vestimenta, las agrupaciones, las canciones, güey, que nos hicieron recordar, güey.
3: El peinado, Marina.
1: Cállese el hocico, que yo...
2: ¿Usted no se peinaba?
1: ¡Te lo hocico!
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1: Para la doctora Ellen Ochoa, el cielo nunca fue el límite, sino solo el principio de una nueva frontera. 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
2: Eso sí es cierto, madrina, está bien barbona usted, madrina.
3: Cara de marmota.
2: Madrina, estamos trayendo en volver al pasado los grandes éxitos. O bueno, también contarnos un poco de la historia de la época de la quebradilla.
3: Exactamente, inútil. Y bueno, ahí les va, por ejemplo, la vestimenta. ¿Se acuerdan cómo se vestían las agrupaciones? Y hasta tú mismo cuando ibas a un bailongo, pues exactamente, era sombrero tejano, una camisa, los pantalones de mezclilla, unas...
2: pantalón
3: unas,
2: blanco, güey, imagínate.
3: No, cállese,
2: el pantalón
3: güey.
2: Blanco, las botas rojas, güey.
3: Y eran combinaciones medio extrañas. Güey, no sé si a ustedes les pasa también que escuchan la de... ta tará, tará, ta ta tará, tará. Y vamos.
4: Y te vas a Tijuana, güey, con el asesinato de Luis Donaldo Colosio.
3: Ah, ya sé, sí, con esa ponía.
4: Sí, con esa estaba de fondo en esa ocasión. Sí, y siempre yo la escucho.
5: La gente salió huyendo.
4: Y ahí.
3: Y empieza, traca, traca, traca.
4: Tracas, oh, le dieron. las investigaciones que gacha ya. Dicen que le dieron como 10 balazos, güey, pero de todos los lados. Ajá. Dicen, no, fue el mismo asesino. O sea que, como si hubiera. Como si Matrix, güey. Como si hubiera sido Matrix, bueno.
2: La aventó por todos lados.
3: Pero es una anécdota, porque esa canción se recuerda mucho. Inclusive los de la banda dicen, pues estaba la canción de nosotros.
4: Sí, o sea, en ese preciso momento.
3: Exactamente. Y precisamente eso es una de las agrupaciones pilares, tontavo, público, inútil, de las bandas más icónicas, Banda Machos, Banda Maguey y Mi Banda El Mexicano, que dominaron las listas de popularidad en aquella época. Eran como los demás arriba, güey, los tops, ¿verdad? Ahí está, a ver, súbele esa. ¿Esa de quién es?
1: Maguey.
3: ¿Esa es de la
1: ¿Qué
3: Maguey,
1: voy a
3: güey?
1: Hacer? ¿Qué voy a hacer? ¿Qué voy a hacer? De María se fue.
3: Y bueno, desgraciadamente, la fiebre de la quebradita, la tecnobanda, disminuyó a finales de los 90s. No ha desaparecido, todavía hay agrupaciones.
4: Ahorita está en boga, ¿eh?
3: Exactamente.
4: Volvió, güey.
3: Y dicen que vuelve otra vez y ya está como que encendiéndose esa mechita para después convertirse en una gran llamadada, como lo fue la quebradita.
4: De hecho, allá en eventos en Jalisco, ves a los morrillos vestidos como se vestían en los 90 y bailan igual también.
3: Y bailan, exactamente. Dicen que va a volver, quién sabe, fue una moda que obviamente pegó y que nunca se va a olvidar y que puede ser que regrese.
4: ¡Simón!
3: ¡Ahí está, perro, en volver al pasado!
2: Muchísimas gracias, madrina, de verdad, qué manera tan hermosa de cerrar este programa. Llegó el momento de decirnos adiós, madrina.
3: ¡Vámonos! Ojalá que les haya gustado. ¡Saludos para toda la bandera!
2: ¡Don Tavo, let's go!
4: ¡Cámara, nos escuchamos mañana!
2: ¡Ahí está, señores, servidor Abel Martínez, el cubano! Y esto fue DEPA 54 Radio.
1: ¡Muévete, muévete, muévete, terete!
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0: señoras y señores, buenas tardes. Este es el show más chido, Erasmo y la Chocolata. ¿Y qué creen? Tenemos una sorpresa.
1: Una sorpresa.
0: Señoras y señores, prepárense porque el día que tú naciste, las flores se marchitaron. El 9 de junio, Choco.
2: A ver, ¿qué tenemos el 9 de junio?
0: El 9 de junio, Garbanzo.
1: ¿Qué pasó?
0: Yo sé que tú eres más chilangón, no sé si te acuerdas de esto.
1: A ver, venga de ahí. Venga de ahí.
0: Yo me acuerdo que por allá en el 90 y ¿qué quieres?
1: A ver.
0: 97, 98 se escuchaba esto en la radio.

0: escuchada, Choco.
1: No, hombre, qué padre. Lo bueno que me perdí ese tiempo.
2: Tú estabas con tu hielera, Choco.
0: Lupillo Rivera, las voces del rancho. Leonel el ranchero, Chalinillo el halcón de la sierra, Edgar Aguilar el narquillo y Rogelio Martínez Choco, todos los vamos a tener con Erasmo y la Chocolata en una exclusiva, pues qué se puede decir, bohemia, una borracherita, una tocada acá privadona con Erasmo y la Chocolata, así como lo escucharon las voces del rancho, Lupillo Rivera y toda la banda que ya les mencioné. ¿Cuál rola recuerdas de...?

0: Oye, a mí lo que no me gusta, Choco, de Erasmo es de que le dé al Garbanzo para abajo. Garbanzo es un programador de radio láser, el cual fue el que hizo famosos a todos estos programando esta música.
1: ¿Es en serio, Garbanzo?
2: Choco, sin mí, ninguno de ellos hubiera saltado a la fama. La canción,
1: o sea,
2: del Moreño,
1: lo del perrón de la mañana, Choco, no era broma.
2: Choco, la canción del Moreño nosotros la tocamos por primera vez en Pandel y de ahí fue como pólvora.
0: ¿Cuál rola?
2: ¿El Moreño?
0: ¿Cuál es la del Moreño?
2: De Lupillo Rivera.
0: ¿Cuál es?
2: ¿Cómo? El Moreño, le llamaban. Taratata, y ¡zas, Choco! Después de ahí hicimos...
0: Si no sabía, Choco, ahí te va.
3: ¡Agarre la coche porque nos vamos a aventar el correo al Moreño!
0: Garbanzo, tú le diste con todo al corrido del Moreño.
2: Y gracias a que tocamos la canción, llenamos el Holiday Skating Center de Lancaster.
0: el Holiday Inn.
2: Híjole. No, güey. Holiday Skating
1: Center. Oye, Garbanzo, no sé qué es ese lugar, pero tu misma reacción, ¿te diste cuenta cuando lo decías? Dijiste, ¿what?
2: ¿Cómo no? Era Choco, una pista de patinaje y se llenó, Choco. 423 personas, nunca nadie había llenado ese lugar. Holiday Skating Center en Lancaster. No, dejamos, pues, huella.
1: Está duro llenar algo en Lancaster. Yo creo que llenar un McDonald's era difícil ahí, ¿no?
2: Choco, oh. En esos años estaba fuerte Whitney Houston con una rola que se llamaba I Will Always Love You, pero nosotros de este lado, el Moreño. No la pesca.
0: Oye, Choco, este es el Chalinillo. Va a estar el Chalinillo, Lupillo Rivera, las voces del rancho, Leonel el ranchero, el halcón de la sierra. De esta sierra a la otra sierra se divisa San José. ¿Cuánto quieres por el chiquis yo? Ah, no así, ¿no?
2: No pongas esa cara, Choco. ¿Cuánto quieres por el chiquis?
0: Pero esa época, Choco, regresa y nosotros los vamos a tener, así que no se lo vaya a perder. ¿Cómo olvidar estas rolitas hoy nomás?
2: O sea, va a ser una reunión, ¿no?
1: Ese señor vino aquí, ¿no?
0: Sí, aquí viene el halcón de la sierra. Y qué chido, Choco, cuando vino dijo que él es fan del show de Erasmo y la Chocolata. Hasta trajo su hijo, dijo, para que los conozcas. Son fan de nosotros y fíjate. ¿Te acuerdas de esta rola, maestro Doggy?
4: A ver, échale, Brody.
0: Ahorita les vamos a decir dónde y cómo pueden entrar a este privado, ¿eh?

0: Oye, Choco, Rogelio Martínez, el otro día me llama mi primo, que es boxeador ahí de Coachella, y dice, primo, ¿a quién cree que tengo aquí? Ya sabes cómo habla mi primo, ¿ah?
1: Sí.
0: El Joel Díaz. Primo, ¿a quién cree que tengo aquí? Se lo va a pasar. Y era Rogelio Martínez, Choco.
1: ¿Qué carajo estaba haciendo Rogelio Martínez? ¿Estaba entrenando también para boxeador?
0: No, ese vato le gustan los pajaretes, pistear, cotorrear, güey.
1: ¿Va a cotorrear con tu...?
0: Muchos dicen, ¿por qué Rogelio Martínez empezó a cantar corridos? Dice, güey, yo antes díganme que por qué cantaba románticas. Yo siempre he sido, pues... Acá, bravo, Choco, pero ¿te acuerdas que él fue parte de esta rola?

0: aquí entraba Rogelio Martínez, era. Ese es Noel Torres. Es. Hoy está bien ahí. Hoy lo
1: el macho adelante con el comandante para acabar con lacras, todo el virus antrax.
0: Bueno, ese es Rogelio Martínez, el Chalinillo y todos, Choco. ¿Cómo pueden ustedes ser parte de esta, pues lo que viene siendo el día 9 de junio, en un lugar secreto, no podemos decir?
2: Oye, Brody, ¿si se filtra?
0: No creo, la banda de nosotros es fiel, los ganadores no van a decir, porque ahí vamos a estar con ellos, están presentando su tour, y les voy a decir algo, vayan a elerasno.com, elerasno.com, Erasno es con Z, Erasno, no Erasmo, elerasno.com, entren ahí, y ahí va a decir dónde se van a inscribir para su oportunidad de ganar, de asistir con ustedes y un invitado. Así que ya lo saben, esto es una tocada secreta.
3: Una reunión.
0: Una reunión. Vamos a reunirnos los jefes, Choco.
2: Ey. O sea, ¿también vas a ir tú, Choco?
4: Ahorita regresamos con más aquí en Erasmo de la Chocolata.
3: Sí. ¡Ah!

0: Choco, el día de hoy analizaré un audio de un señor mandilón.
1: Ah, ok, Doggy, gracias. El día de hoy vas a analizar el audio de un señor mandilón.
0: El día de hoy, para que no se lo pierdan.
2: Seguramente no va a pasar nada raro.
1: Nada raro.
2: Nada raro.
1: Bueno, entonces ya lo saben, la Casa Verde es este día 11 de junio en Halos Bar en Anaheim, California. Vayan a las redes de Eras de la Chocolata para que vean la dirección exacta. Todo será para el partido de México contra Sudáfrica, el día de pues la inauguración del Mundial. Y estamos también rifando una mesa VIP, Eras, ¿no?
0: Simón, una mesa VIP. Se van a ganar una botella y una cubeta. Ya saben, ahí con sus cuates. La idea, Choco, es que manden su video. Manden un video con, narrando, celebrando un gol. Imagínense que cae un gol y todos gritan, échense maromas, brinquen, enseñen la bandera, quítense la camisa, hagan lo que sea, sean originales, porque el ganador se va a llevar la mesa VIP. Y aunque no gane la mesa VIP, señores, cáiganle, porque la entrada es gratis. La entrada es gratis, estacionamiento chido. Y ¿sabes qué, Choco? Me están diciendo, porque ahí está un hotel pegadito a la Casa Verde, que igual hasta un cuartito por ahí, no, para mí.
1: Para ti, no. Hell no.
0: Oh. Oye, Choco, el Erasmo ya lo conocen ahí en ese hotel, porque cada que baja a los bar, va y nada más siempre brinca ahí al otro lado, bro.
2: Ya solamente paga su cuota del mes, Choco.
1: ¿Cuánto es del hotel al Halos Bar?
0: No, pues no. Te vas hincado. Te vas de rodillas. En el estacionamiento del hotel es el estacionamiento del antro, del bar. Y hay unos que se va a pintar como la Casa Verde.
2: Y hay unos balcones ahí en ese hotel, Choco, que se ve todo el freeway.
1: ¿En serio? ¿Cuál freeway se ve?
0: El 91. El 91 está por allá, 91-57. Así que toda la banda de San Bernardino, Anaheim, banda de LA, ya saben dónde nos vamos a ver, toda la bandita de Santana, ya toda la raza que pues le gusta el fútbol, y a los que no, porque pues ya saben, el ambiente se va a poner chido. Es el día 11 de junio, así que ya saben, manden su video celebrando un gol con sus compas, pónganse de acuerdo cómo lo celebrarían. Puede ser que ahorita estén en el jale, donde estén, júntense, porque ahí se va a poner bien machín. Ahí va a haber tragos, va a haber marisquitos. Va a quedar al puro centavo al mediodía con ese calorcito. Unas cuantas frías, un tequiliux, de todo va a haber ahí. 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Ahí está.
2: Cuando habla así, como que pide golpes, Choco, este cuate, como que quiere que
1: no
2: lo...
1: No digas eso, Erano, no le gusta que le pegue, ¿verdad que no?
0: No, cálmate.
2: ¡Ah! Así como carnita que...
0: Oye, Choco, los golpes que le has dado al garbanzo, ¿así lo dejaste o ya venía así?
1: No, él ya venía, de hecho se ha compuesto un poquito.
0: ¿Sí? ¡Ah! Pero tú miras a ti. ¿Cómo estaba?
2: Doggy, a ti desde que te dejaron caer de chiquito, bebé prematuro y luego dejándote caer, papi. Estás malito.
0: Estoy malito.
2: Sí, tu switch de convencimiento quedó presionado. Claro. Estás convencido con todas tus...
0: Muy bien, o sea que yo estoy malito.
2: Estás malito.
0: Yo estoy malito, tú estás bien.
2: Yo estoy bien.
0: Manteniendo una mujer que la tenía en helicóptero. Bueno, o sea, estás bien. Qué bueno que a mí me dejaron caer de chiquito.
2: Esas son cosas que pasaron en la vida.
0: Ahora sí, ya, ¿no?
2: Sí.
0: Pues qué bueno.
2: Bueno, Choco, entonces, pues el...
0: O sea, andar en las montañas en un asiento sin bicicleta. O sea, creyendo en extraterrestres. Dígame, ¿a quién dejaron caer?
2: Choco, estoy harto de que anden diciendo eso de que ando en una bicicleta sin asiento. De verdad, eso es...
0: Cuando es realidad, en realidad tengo dos, dice. Eso que andan diciendo que ando en una bicicleta sin asiento no me está gustando, cuando en realidad tengo dos.
2: A veces hasta caminando... cálmate, güey.
0: El otro día digo al garbanzo, quiten esa bicicleta sin asiento. Dije, güey, no te hagas. Dijo, es que se me da una tentación. Dijo, yo me conozco.
2: Chale, Choco, ya no les permites que hablen así del garbancito.
1: Sí, ya no hablen así del garbanzo, por favor. Bueno, gracias, el día, hablando de cosas, bueno, ya saben que para el día 9 de junio tenemos un privado en un lugar secreto con Voces del Rancho, Leonel el Ranchero, el Chalinillo, Halcón de la Sierra, Edgar Aguilar, el Narquillo y Rogelio Martínez. Todos ellos van a estar contigo, que nos estás escuchando, si es que mandas tu información a elerasno.com diciendo que quieres estar ahí. 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Tenemos lo de la Casa Verde para que se ganen su mesa VIP para esta ocasión, que van a tener una botella y una, pues una, hay una cubeta. Manden un video celebrando un gol con sus amigos o amigas. Pónganse creativas, creativos. Y manden ese video a el WhatsApp de Erasno, 323-541-7994. ¿Y la tercera cuál era?
0: El viernes vamos a estar en el área de la Bahía Choco, en San Leandro. Ahí vamos a estar, bueno, me movieron un papel que estaba aquí y les estorbó. Pero, pues ahí, Choco, vamos a estar en San Leandro este viernes. Y el mismo viernes, además de San Leandro, vamos a estar en Walnut Creek. Ahí vamos a estar, Choco.
1: En Walnut Creek, en el área de la Bahía y en San Leandro.
0: Este viernes con Jonathan Dos Santos, el tricampeón, con el American, campeón de campeones. Y ya el sábado, este sábado, vamos a estar aquí en Los Ángeles, en la en Norwalk. ¿Nunca habíamos ido a Norwalk o sí?
2: No,
0: No, hombre, bro, lo que te estás perdiendo, ir a Norwalk. Maestro, saludos a toda la banda de Norwalk. Ahí vamos a estar en Norgate Market. Y más tarde a las 5 en la Cita Bar. Ahí nos vemos en, los, en la Hill de Los Ángeles.
2: South Hill, la Cita Bar.
1: O sea, muchas cosas pasando. Revisen las redes. Gracias por estar en sintonía. Ahorita vienen las parodias. Viene el Doggy. Hembras contra machos. Si quieren participar, ya menos 1-888-874-2656. Ya volvemos. Hey.

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0: Vamos a escuchar este mensaje. Ayer muchos se enojaron porque hablé de la canción que le hicieron a las mujeres en pleno Mundial de Hombres. Pues bueno, enojándose no vamos a avanzar. Hay que estar alerta, muchachos. Tenemos un audio. Me mandaron un video muy interesante. Y cuando le pones esta voz a un señor ya grande, muchos dicen que hay que respetar a los señores. Yo respeto mucho a los señores, pero no por eso tengo que estar de acuerdo con ellos. Y mucha gente confunde eso. El estar de acuerdo con alguien es una cosa. El respetarlos es otra. Entonces, escuchen lo que dice este señor.
1: Si quieres ser feliz en esta vida, hazle caso a la mujer. Si quieres paz en tu vida, si quieres tranquilidad, escucha a la mujer. No se trata de obedecer ciegamente, sino de entender que muchas veces ellas ven cosas que uno no ve. Tienen un instinto, una intuición, que aunque uno no la entienda, casi siempre tienen razón. No es debilidad ceder, es sabiduría. No estás perdiendo una batalla, estás ganando tranquilidad. ¿De qué te sirve tener la razón si terminas durmiendo en el sillón? A veces, el amor no se trata de quién manda, sino de quién comprende. Hazle caso, pero también hazte escuchar con respeto. La clave está en el equilibrio. El que escucha a su mujer vive en paz, come caliente y duerme abrazado. Y no es que las mujeres manden, es que muchas veces ellas piensan con el corazón y la cabeza al mismo tiempo. Uno a veces se deja llevar por el orgullo, por la prisa o por la terquedad. Y ahí es donde uno mete la pata. Ella te puede dar otra perspectiva, una que te puede evitar problemas, disgustos o hasta fracasos. Además, cuando una mujer te quiere de verdad, todo lo que te dice es por tu bien. Puede que no te guste como lo dice, puede que no estés de acuerdo, pero si te detienes un momento y lo piensas con calma, verás que muchas veces lo hace para cuidarte, no para controlarte. Hazle caso, sí, pero no por miedo, sino por amor. Porque cuando la pareja se escucha, se respeta y se apoya, se convierte en un equipo invencible. Detrás de un hombre tranquilo, casi siempre hay una mujer que fue escuchada. Como dicen los gabachos, happy wife, happy life.
0: ¿Te pareció, Garbanzo?
2: Bravo. Qué manera de explicarlo tan claro. Y la verdad que qué bueno que esta persona sí sabe explicar claramente.
0: Te regreso, que... señores.
2: ¿Por qué, ¿por qué me está cortando?
0: Buenas tardes, soy el maestro Doggy.
2: ¿Para qué me preguntas si no?
0: Gracias por estar en sintonía.

0: Soy el maestro Doggy. Buenas tardes. Escuchamos el mensaje de un viejón, ¿verdad? De un viejón. Y es el garbanzo que pura sabiduría está aplaudiendo. Apenas dejó de aplaudir.
1: Qué bárbaro.
0: Y bueno, ya está. Y entonces, pues bueno, brodis, esos que dicen... Imagínense que tu vieja te diga, como ellas tienen sabiduría, no quiero que vayas a la Casa Verde a disfrutar del partido. Y tú, pues me dijo el señor, el viejón, que pues ella dice que es por mi bien, ¿no? Y así se los van comiendo poco a poquito, como se está comiendo si van al deshuesadero, esos, el, como pick your part, al pulpo. Allá, vean, el mojo se va comiendo el carro, despacito. Si lo ves y te le quedas viendo, no se ve. Pero si ve un día y lo vas en un mes o tres meses o en un año, vas a ver. Y muchos se los están comiendo. Escuchen las palabras de este señor.
2: Si quieres ser feliz en esta vida, hazle caso a la mujer. Si quieres paz en tu vida, si quieres tranquilidad, escucha a la mujer.
0: Imagínense, si quieres ser feliz en tu vida, hazle caso a la mujer. Este tipo de gente han encontrado que la felicidad solo está en hacerle caso a la mujer. Imagínate el mundo, lo que nos presentan, la vida, todo lo que tenemos a nuestro alrededor, y todo resumirlo, enfocarlo, hacerlo chiquito y hazle caso a ella, a esa persona que está ahí. Si tú le haces caso a ella, lo cual se me hace muy macabro, que es, pues, si me haces caso a mí, vas a ser feliz. ¿Se imaginan?
2: Si quieres ser feliz en esta vida, hazle caso a la mujer. Si quieres paz en tu vida, si quieres tranquilidad, escucha a la mujer. No se trata de obedecer ciegamente, sino de entender que muchas veces ellas ven cosas que uno no ve.
0: Oigan, brody, ¿se imaginan ustedes que de repente cómo va a ser tu vida? Es enfocado en lo que ella necesite, ella quiera. Y sabemos que... Tú pregúntale a una mujer, oye, ¿qué es lo que quieres? Ay, no sé, ni nosotras sabemos qué queremos. Este tipo de brodis dicen que... Dice el señor que no hay que... ¿Cómo? Dice el señor que no hay que... Que para ser feliz hay que hacer eso, ¿no? Imagínate...
3: Ellas ven cosas que uno no ve.
0: Si las mujeres no son felices, la mayoría, ¿no? O sea, buscando, poniéndose pestañas, extensiones, queriéndose afilar la nariz, ya todas las traen igualita, ¿no? Los labios inyectándose aquí, que jalándose acá. ¿Ustedes creen que esa es una persona feliz? ¿Les han vendido eso las redes? ¿Les han vendido eso los cirujanos? ¿Les han vendido eso? Y ya se la creyeron, ¿no? Y ya dicen, felicidad es esto, felicidad es esto. No son felices ellas, brody. Y viene un señor, con todo respeto, muy ignorante, a quedar bien, porque seguramente el señor, porque no es menso, estoy seguro, le hace caso, pero a una gran mujer. Y le ha de hacer caso como muéveme el galón,
3: ahorita vengo, voy con mis amigas, claro. Ella sí.
0: Entonces, ese señor...
3: Creo que me equivoqué.
0: Bueno, tú, Garbanzo, tú sigue por lo tuyo, quedando bien. Soy el maestro Doggy, regresamos con más de esto más tarde aquí en la radio y a los que nos escuchan en el podcast. Ahorita volvemos, el podcast El Maestro Doggy, el podcast de más alto crecimiento en español de audio en los Estados Unidos.

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0: Ahí tenemos a Fabián, primo, primo, primo, primo, primo, Fabián.
1: ¡Chíbule, chíbule! ¿Qué onda?
0: Aquí andamos, Fabián, primo. ¿En qué andas trabajando?
1: Acá ando moviendo troque.
0: ¿En dónde?
1: Aquí en Las Vegas, Nevada.
0: En Las Vegas, Nevada, moviendo troques. ¡Qué chido, primo! ¿Y qué cargas o no se puede decir?
1: Ahorita llevo
0: máquinas de
1: diálisis.
0: Ya me había asustado, Máquinas de diálisis.
2: Garbanzo, no vas a poder porque ese no es el control de ahí, brother.
1: No, estamos bien, brother.
0: Oye, primo, máquinas de diálisis. ¿Y ahí qué rollo?
1: Van para Los Ángeles a la madrugada.
0: ¿Cuánto pagan la hora ahí?
1: Oh, eso es confidencial, brother.
0: Ah, ni que te fueran, güey, ni que estuviéramos dando tu seguro social, vato. Calmado.
1: Te dice el milagro, pero no se cuenta el santo, vato.
0: Ah, eso sí es cierto. Ya me acordé cuando se le apareció la Virgen a Juan Diego y le dijo: Juan Diego, el más bonito de mis hijos, quiero que les lleves unas flores al obispo y dile que haga una capilla aquí. Mi niña, yo no soy digno de que le lleve eso. Además, no me van a hacer caso, porque a un niño, no quiero que le hagan caso. Mi niña, Juan Diego, no digas cosas. Ay, ay, ay. Oye, primo, ¿y qué parodia vas a querer?
1: Mira, quería ver si me echa la del ranchero chido con la Berta Alesia, que están en la Copa Mundial. ¿Qué? Y la Berta Alesia anda bien. Y la Berta Alesia anda bien peda allí y andan queriendo enseñar las lecheras. Y se va a pelear con los aficionados ahí de los Sudáfricanos.
2: A ver, otra vez.
0: Entonces Berta Alesia va a andar bien peda allá en el estadio ahí con los sudafricanos, les va a estar enseñando las bubirungas.
1: Ey, ey.

0: se va a acelerar, ranchero chido, pues, y pues tú sabes.
1: Y se va a armar la madriza ahí en el Banorte. En el Banorte.
2: Banorte, el banco fuerte de México.
1: ¡Ay, güey!
3: Ciudad de México.
1: Ay. Vámonos, pues, señores, con esta parodia donde Bertalicia se le... Pues ni modo, digo, a veces hay gente que... Pues ya borracha, ya no, uno la desconoce. Por eso uno dice, borracho no cuenta. Ah, primo, tú de borracho, primo Fabián, eres... ¿cómo eres? ¿Feliz? ¿Te lloras? ¿Te empedas? ¿Mala copa? ¿De cuál eres?
0: Depende de lo que estoy tomando, bro.
1: Vamos a decir que estás tomando tequila.
0: ¿Tequila? No, hombre, me pongo bien... Me pongo a llorar y luego agresivo. Okay. A tirar chingazos.
1: Ah, o sea, eres mala copa, mala copa. Este llorón y bravo.
2: Oye, güey, se tiene lo más peligroso, porque un bravo ya estás alerta. Pero alguien que no lo conozca lo ve llorando y dice, pobre brody, no llores y bolas.
3: Recetado. Sí,
1: bueno, pues Bertalicia, señores.
0: Esperan saco.
1: La leche para tu chamán. Aquí está.
4: Señoras y señores, está el partido a todo México contra Sudáfrica, minuto 25, ya anotó México el primer gol de la Copa del Mundo, el golazo de Raúl Jiménez de chilena, como aquel partido que anotó contra Panamá, y ahí se le quedó ese golazo ya en la historia. Vamos a ver qué pasa en las tribunas. Hay una tripulca, brody.
1: Hola, perrito, sí, fíjate que aquí estamos, la gente emocionada está tomando y una señora está enseñando sus cosas, sus chicharrones.
3: Mira, ¡ah, esa fue para ti!
1: Espérate, Bertalicia.
5: ¡Ay, es que ando bien feliz, viva México! ¡Miren! Ustedes allá en África las enseñan, miren. Aquí hay para que se alimenten todos, para que ordeñen.
1: Bertalicia, ¿cómo me va? ¿Qué era? Vas a salir en la televisión y luego me va a ver toda la familia allá en Michoacán. Van a decir, ¿qué carajos desfiguro? Estoy enseñando, pues, todo. Ay, tú, Bertalicia. Y lo malo es que sí tienes, pues, se mira desde lejos. Pareces como la muchacha de la lotería mexicana, la Chalupa. Oye, ¿ya viste que la morra de la Chalupa de la Lotería Mexicana tiene una...?
3: Desde que tenía 8 años, me acuerdo.
1: Y lo malo que, Bertalicia, las tienes, pues, ves naturales y están como si fueras una muchacha todavía.
5: ¡Ay, ya cállate, que me estoy emocionando! ¡Viva México! ¡Te amo, Chicharito!
1: No está jugando, Chicharito.
5: Pues yo no sé, a mí me dio los boletos la Chocolata. Dijo, vete con tu esposo. Pero mira, hey, ¿cómo te llamas?
6: Me llamo Motombo.
5: ¿Motombo? ¡Ey, Motombo! Mira, Motombo. Motombo. ¿Qué? ¿Cómo hablan allá tú?
1: Esos de Sudáfrica hablan inglés. Hablan inglés y hablan otras cosas, pero hablan inglés.
5: Ok, Motombo. Look. This is milk for you. Milk.
6: Oh, thank you. Milk for me. Go South Africa. Go South Africa. Yo abro South Africa. Amo a México. Amo a todos los mexicanos. Tú amo a ti.
5: Yo también te amo. Con esos labios, el garbanzo hasta se ve que ni labios tiene.
1: Bertalicia, te están grabando. Deja querer levantarte eso tú como la chiquitibún.
5: Mira, a mí la chiquitibún y tú me la irá. Chiquitibún a la bim bomba. Chiquitibún a la bim bomba. A la bio, a la bao, a la bim.
1: Oye, me estoy agarrando yo aquí las boobies como si...
3: Pero si la haces bien, güey.
4: Señor, señores, sigue el partido a todo. Ahí la lleva, nuevamente Raúl se la pone a Mora. Mora se lleva uno, hace el túnel, pasa entre el otro, se lleva el portero. ¡No!
5: ¡Ay, Morita, lástima que está chiquito, mijo!
1: Bertalicia, cálmate ya, ni estoy viendo a gusto el partido.
5: Mira, te voy a decir algo, tú, ranchero chido. Estoy en México. Y aquí tengo mi familia allá en el norte. Me das mala vida porque no tengo familiares cerca. Pero aquí está mi familia. Para si quieres hacer algo, te la... Mira, así te la ves saliendo de aquí del estadio, ¿eh? Además, Motombo viene conmigo, ¿verdad, papacito?
6: Motombo. Ya vengo contigo. Viva México.
5: ¿Están perdiendo? ¿No estás triste?
6: Sí, yo estoy triste. Quiero poner mi cabeza en tu pecho.
5: Ven aquí, chiquito.
3: Ah, ah.
5: Camano de Gier, Camano de Gier,
1: Me estás haciendo pasar vergüenzas nomás. No quiero parecerme a esos cholos que se pelean ahí en los partidos de los Dodgers. No quiero parecer a esos cholos que se pelean en los partidos de los Rams. No quiero parecer a esos cholos que se pelean en los partidos de los Raiders, ¿eh? Ahí agarrándome a golpes.
5: ¿Le tienes miedo?
3: Los Raiders.
1: Bueno, pues, Bertalicia, ¿a qué hora se empezó que andas coqueteando, pues, con los sudafricanos?
5: Hace cuando el muchacho llamó, el estúpido de Fabián, dijo que hiciera esto. Y cuando tú empezaste a agarrar a esa vieja de Sudáfrica, ¡ya suéltala!
1: ¡Ah! ¡No me había dado cuenta! ¡Hijo de su... ¡Mira! ¡Y no suelta la botella!
2: Ya, Fabián.
1: Ahí quedó, primo. El saludo para quién, vámonos.
3: Hermano.
7: Saludos para todos allá de Michoacán, de Colima, allá para todos los, mis mexicanos queridos. Y que viva México.
1: Es todo. Paco. Gracias, presidente.
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1: Oigan, y no se olviden que tenemos un baile privadito. No es un baile, es una tocada para que ustedes disfruten estos artistas porque viene una gira. Y la neta nos dijeron, ¿saben qué? Vamos a darle unas probaditas en exclusiva, Erasmo y la Chocolata. Va a estar el Chalinillo, ¿se acuerdan? Va a estar con el Chalinillo. ¿Cuántos éxitos del Chalinillo? Bueno, eran puros covers, pero machín, la del Celoso.
3: Esa es la melata.
1: Buena rola.
3: Buena rola.
1: ¿Te acuerdas del taxista también, güey? Esas le pegaron a el Chalinillo. Si usted no sabía, está más morro. Estos vatos eran un éxito en aquel tiempo. Así al rato van a saber de sus Peso Pluma y todos estos así. ¿Te acuerdas de este?
8: El Sleepy ya llegó.
1: El Narquillo también va a estar ahí. Vamos a tener al Narquillo, al Chalinillo. Vamos a tener a el Halcón de la Sierra.
8: De esta sierra a la otra sierra se divisa San José.
1: Ahí lo vamos a tener, señores. ¿Dónde? No les vamos a decir porque es un lugar privado. Es un lugar donde no les podemos decir. Pero es este 9 de junio. Si usted quiere estar ahí este 9 de junio, mande ahorita su información a elerasno.com. 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Va a estar también Rogelio Martínez.

0: estar ahí Rogelio Martínez, también va a estar, oigan quién, ¿eh? Ahí le da.
1: ¡Cantar el corrión, Morello!
0: Lupillo Rivera también va a estar, señores. Acuérdense, puros vatos de los noventas. Además van a estar también las voces del rancho, güey.
1: Yo quiero que las voces del rancho se avienten el corrido de Baltasar. ¡Vámonos, señores!
0: El Edgar y el Mariano. ¡Saludos, compa Edgar!
2: ¡Mariano!
0: 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Obviamente, mayores de edad, ¿eh? Vámonos, ya regresamos.

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0: Señores, señoras, niños, niñas, ya se viene el Mundial. Estamos a 9 días de la Copa del Mundo. Y Choco, di lo que vas a decir, tira el veneno. Ya te vi con el garbanzo hablando. ¿Por qué no hablas en voz alta, maestro Doggy?
1: Ya sabes cómo son. A mí, Choco, no me sorprendes, mujer, pero el garbanzo, brody, como una vieja mitotera, brody.
2: Son pláticas, güey.
0: Ya, Choco, dime.
3: Erasno, ¿entonces el América es el mejor de México?
0: Simón, Choco.
3: ¿Las Chivas cuántos jugadores tienen en el Mundial?
0: Ayer hablamos... cinco. Y el América nomás uno. Ok.
2: No te adelantes tampoco.
0: Ya, güey. ¿Qué más quieres, Garbanzo?
2: Yo no,
0: Choco. ¿Los Pumas, el mejor del torneo, el superlíder, cuántos tienen en el Mundial?
2: Dos.
0: ¿Quién y quién?
2: El Memote... Y Juan Carlos Rodríguez.
0: Mis huevos.
2: Y Carrasquilla.
0: Cállate, güey. Panamá es otro equipo.
3: Bueno, a ver, Erasno, ¿qué tienes hoy en lo chido del Mundial?
0: Ayer lloramos con Mateo Chávez, el hijo del Tilón Chávez, el abuelo y todo el rollo. Hoy Choco, Eric Lira, y esto es algo muy interesante, él salió de los Pumas, llegó al Cruz Azul, era el capitán, el líder, y se lo llevan a la selección, no pudo jugar la final, pero a Lira le preguntan cómo ve al equipo. Muchos dicen que él tiene que ser titular en lugar de Edson Álvarez, y obviamente muchos dicen que es Edson total. Este es lo que dice el Lira, jugador del Cruz Azul.
4: Bien, la verdad que estamos muy, muy unidos. Desde el día uno que me tocó estar con la selección, hemos sido una familia y eso a mí me emociona, me vivo el momento. Estoy muy contento de estar aquí viviendo el momento y de ponerme esta playera todos los días. Para mí me ilusiona bastante.
0: Eric Lira, te voy a decir, Choco, es uno de los jugadores que yo quisiera tener en mi equipo. Es pura garra, puro... pura lucha, jugadorazo. Sí. Y Lira, él dice que ya está listo, que cómo ve él todo lo que está pasando con la selección.
4: Sí, ahí está siempre viendo los entrenamientos, alguien que por ahí, como dices, no se habla.
0: ¿De quién está hablando? De Emmanuel Ibarrondo, que viene siendo, Choco, un hombre que los está preparando mentalmente. Este vato es el que les mete cosas mentalmente para que estén bien, y esto dice él.
4: Sí, ahí está siempre viendo los entrenamientos. Alguien que por ahí, como dices, no se habla mucho de él, pero siempre está al pendiente, siempre está al tanto de todo. Está en otro país y parece que vive con nosotros el 24-7 porque siempre está pendiente y sabe de lo que pasa y de lo que vivimos en el día a día. Entonces, la verdad que eso, pues a mí se me hace una persona súper importante para nosotros. Y bueno, siempre está al pendiente y pone su granito de arena para el servicio de todos, y eso nos hace más fuertes a todos.
3: Oye, vi algo de Raúl Jiménez, que es al que le quebraron el cráneo, ¿no? Algo así.
2: Sí.
0: Raúl Jiménez, mañana tengo algo de Raúl Jiménez.
3: No, es que escuché algo ahorita que dicen de lo que es lo mental y de eso. Él dice que él no está traumado porque él no recuerda nada. O sea, él nada más recuerda que llegó al juego y ya al otro día ya está en el hospital. Pero él no recuerda, que no le tiene coraje, ¿cómo se llama el que lo golpeó?
2: Como rencor a la persona esta.
0: David Luiz, el de Brasil, para mí sí fue con todo. Hasta casi le mete los dedos en la boca, güey, cuando era el cabezazo.
2: Se pasó el lance.
3: Bueno, mañana entonces tienes eso.
0: Mañana tenemos lo de Raúl Jiménez, tenemos también lo de Johan Vázquez y otros jugadores. Pero bueno, ¿Cuándo cambió Lira, Choco? Porque Lira, ¿se acuerdan cuando lo del COVID? En el 2020 este vato jugó con el Necaxa y debutó en el Guardianes, ¿te acuerdas? Sí. 2020, en honor a los doctores y todo, Guardianes 2020. Este vato debuta en la Copa en esta Copa, y después se lo lleva el Pumas, de Pumas a Cruz Azul. Lira, le dicen, güey, eras un morro normal. ¿Qué te pasó ahora? Estás hecho un monstruo, güey. Y oigan bien lo que hay que hacer toda la banda, lo que ha hecho Lira. Yo digo, Choco, ¿qué es lo que deberíamos de hacer todos para llegar a otro nivel en lo que sea que hagamos?
4: No, a ver, yo el proceso pasado en Mundial, si bien estuve un poco, y fue mi debut en la selección mayor con el Tata Martino, yo sabía que tenía posibilidades, que tenía con qué estar en la selección, que pasa alguien importante, pero que no me alcanzaba con solo ir a entrenar y irme a mi casa y estar viviendo. Yo sabía que tenía que entrenar 24 horas, tenía que prepararme no solamente dentro de la cancha, prepararme afuera con trabajos psicológicos, de gimnasio, de cuidarme, de estar siempre, siempre al máximo nivel, porque yo sabía que podía, que tenía con qué, pero no me alcanzaba. Entonces ahí hice primero yo y después empecé a crecer, obviamente Cruz Azul también, yo no podría hacer lo que soy hoy sin Cruz Azul, sin mis compañeros, sin todos, y de ahí la verdad pues poco a poco creciendo, los resultados también te acompañan y la confianza, y después yo soy adentro de la cancha y fluyo y trato de demostrar lo que soy.
3: Wow, qué interesante. Wow. Yo iba al entrenamiento, me iba a mi casa, entrenaba bien, pero no me alcanzaba.
0: O sea, sí le alcanzaba para ser un jugador normal, pero después lo que yo les digo, güey, en México es 24/7 ser profesional. Y mira Lira, güey, yo creo que se ve en Europa. Y bueno, de Lira le dicen que, dice el que no se conforma, que va a ir por más porque él sabe que no va a ser titular, o puede ser que sí o que no, dice, tengo que darle con todo.
4: Siempre no conformarse con nada, siempre queriendo más. Sí, quiero ser, jugar en el mejor equipo del mundo y creo que puedo hacerlo, seguir. Y si no es allá, es aquí en México, pero no conformándome con que, o sea, llego a mi casa y digo, pude haber jugado mejor, puedo jugar más, o sea, entonces creo que eso, el no conformarme, creo que me ha ayudado.
0: Ahí está, no conformarse. Fortaleza, dice, ¿cómo se le llama él con el Vasco Aguirre, que es el que lo escogió, no? El Vasco lo escogió porque es igualito como el Vasco, es peleonero, garra. Siempre lo van a ver peleándose esto en la cancha.
4: Y paso, la verdad, Javier, creo que es el indicado para estar en esa posición. Es como, a ver, es como el abuelito de la familia y Rafa Márquez es como el papá, ¿sabes? O sea, es como medio sentimientos raros, pero... Es la realidad un poco porque Javier te lo cuenta como alguien, la persona grande, y Rafa no tan grande, pero que vivió todo también. Entonces, Rafa te dice algo y llega al partido y te pasa, ¿sabes? O sea, dices como, me lo dijo hace 48 horas y me pasó eso. Entonces, pues esa credibilidad la gana y después, pues es Rafa Márquez. O sea, todos crecimos, no necesito platicar nada de Rafa Márquez. O sea, entonces la verdad que muy contento de estar con ellos.
0: Ahí está Choco.
3: Muy bien, bueno, lo chido del Mundial, estaremos desde México muy pronto con cosas de allá, pero también haremos un programa normal, ¿no?
1: Sí. Oye, no toda la gente le gusta el fútbol, Choco, así que pues vamos a tener de todo.
0: Bueno, señores, vamos a regresar con más aquí en el show, porque hay un hombre, Choco, que de niño, de morrito, se hizo en Colombia, nació en Colombia, pero se hizo en México, en Lobos WAP, en Tigres, en Atlas, en América, y es el goleador de Arabia. Regresando, Julián Quiñones, el colombiano-mexicano, que va a representar a México en lo chido del Mundial, al regresar en el show de Erazno y la Chocolata.

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13: Bueno, nos vamos con el chocolatazo a Veracruz y tenemos a José. José, buenas tardes.
14: Sí, buenas tardes.
13: José, le vamos a hacer el chocolatazo a Janet. Ella viene siendo tu novia desde hace 4 meses. Tú no la conoces en persona, solamente por foto y video, ¿verdad?
14: Sí.
13: Ok, José, tú la amas. Ella dice que te ama a ti también.
1: Sí.
13: José, ella está en Veracruz, ¿tú vives en Veracruz también? ¿Tú eres de Veracruz o no?
1: No, yo soy de Guerrero, mi hermana vive en Veracruz.
13: ¿Ella te la presentó?
1: Sí.
13: ¿Y qué te dijo esa chica? ¿Te conviene? ¿Es una buena niña?
1: Me dijo algo así, que es una buena muchacha, pero solo que ahora me está diciendo que parece que está mirando a su ex, no sé, eso quisiera saber.
13: O sea, tu misma hermana que te presentó a esa muchacha ahora te está diciendo cuidado porque parece que anda hablando con el ex.
1: Sí.
13: ¿Y tú cuando puedes obviamente le mandas dinero, no?
1: En cuanto puedo, pues no tanto, pero sí.
13: Ok, y entonces se va de antro y todo ese rollo y a ti ya te tiene como pues inquieto, inseguro.
1: Sí, porque le hablo y me dice que está en casa y no está en casa, solo está en la calle, no sé dónde anda y me dicen que está mirando a su ex.
13: Tú, José, eres 11 años mayor que ella, ¿no? Ella tiene 25 y tú 36.
1: Sí.
13: Ok, vamos a llamarle en este momento a Janet, José, y vamos a ver si te manda los chocolates a ti o se los manda alguien más, ¿ok?
1: Ok.
13: Vamos a ver si vale la pena esta niña. Si todo sale bien, ¿qué? ¿Te la vas a traer? ¿Vas a ir por ella ya? ¿Cómo?
1: Sí, pienso ir por ella. Tengo planes de ir por ella y traérmela.
13: Y si no, pues adiós, ¿no?
1: Adiós, exactamente.
13: Bien, te voy a pedir nada más que no hagas nada de ruido, por favor, nada de ruido.
1: Ok.
14: Sí, bueno.
13: Sí, bueno, con Janet, por favor.
14: ¿Quién habla?
13: Bueno, mi nombre es Carla. ¿Eres tú, Janet?
14: Sí, ¿quién habla?
13: Bueno, Janet, como te decía, mi nombre es Carla. Te llamo de una compañía de chocolates y tenemos una promoción, Janet. Lo que hacemos es de que le mandamos chocolates a alguna persona especial que tú tengas. Tú no tienes que pagar nada, Janet, ni la persona que recibe los chocolates. Es simplemente para darlos a conocer. No sé si tú tienes a alguien a quien te gustaría que se los enviemos.
14: No, gracias. No me interesa.
13: No te interesa, Janet. ¿No tienes a nadie especial a quien te gustaría que se los enviemos?
14: No.
13: ¿De plano a nadie especial?
14: No.
13: ¿Y no tienes a alguien a quien quieras mucho ni nada?
14: No, tampoco.
13: Bueno, disculpa que te haya molestado, Janet. Entonces, ¿de plano no tienes a nadie especial?
14: No tengo.
13: ¿No tienes a nadie especial? Bueno, aquí en la línea tenemos a José. Dijo que él es muy especial según para ti. Adelante, José.
15: ¿Janet?
14: Sí.
15: ¿Qué estás haciendo?
14: ¿Quién habla?
15: ¿Cómo quién habla? No manches.
14: Ay, José, ¿por qué me hablas de otro número? No manches.
15: ¿Qué estás haciendo?
14: Yo nada, estoy sentada.
15: Ah, está bien.
14: Me sacas okay. De onda, en serio, no manches.
15: Era algo que quise hacer para... Tú sabes cómo ando.
14: Ay, no.
15: Pero lo demás sigue en pie.
13: Bueno, Janet, te llamamos porque él quería saber si tú no tenías a otro. Su hermana de él le dijo que tú tenías a otro. Y bueno, dice él que te manda dinero y él nada más quería saber si no lo estabas engañando.
14: ¿Qué hermana?
13: La hermana de él le dijo que tú salías con tu ex y lo engañabas.
14: Está loca.
13: Porque ella fue la que te lo presentó.
14: Ajá. ¿Y luego?
13: ¿Ya no le hablas?
14: Sí.
13: ¿Por qué ella dice eso de ti? ¿Por qué te lo dijo eso, José, tu hermana?
15: Pienso que, no sé.
14: A ver. Dime, a ver, ¿Karina anda hablando de mí? Dime.
15: No, tranquila.
14: Ah, bueno.
16: A ver, lo que es, ella dijo que tú andabas con tu ex. Arreglen esto como la gente civilizada, a golpes y jalándose las greñas.
14: No se necesita agarrar a golpes, pero yo siempre estoy en mi casa, siempre estoy con mi hijo. Yo no sé por qué me hacen esas preguntas. ¿O qué es lo que quieres, José? Yo nada más dime, ¿qué es lo que quieres?
13: Bueno, es muy claro, esta llamada era para ver si tú andabas con tu ex o tenías a otro o lo engañabas a él.
14: Ah, bueno.
15: Está bien, mija, solo eso quería saber. Te quiero y ya sabes. Lo que te dije sigue en pie.
14: O sea, yo no me esperaba esto, ¿no? De José.
15: Sabes que soy una caja de sorpresas, ¿no?
14: Sí.
16: Eso es bueno.
15: Espera cuando te encuentre, mija.
14: ¿Cómo?
15: Espera cuando te encuentre.
14: ¿Por qué?
15: Porque voy a tocar a tu puerta casi.
14: Ah, pues ven.
13: Ustedes no se conocen en persona todavía, ¿verdad?
14: No.
13: Él es 11 años mayor que tú, ¿eso no te importa?
14: No, pero es que ya me está chocando que siempre me está diciendo de cosas, reclamando de cosas, diciéndome esto, el otro, o sea, yo siempre estoy en mi casa.
13: O sea que tu hermana anda de envidiosa, José.
15: Yo creo que sí, porque es que como estoy tratando de comprar como cosas para los dos allá, yo pienso que eso ha de ser. Por eso, pero yo trato de no hacerle caso para no pelear con Janet. Quiero llevármela bien con Janet.
13: ¿Tú, José, nunca has estado casado ni nada?
15: No.
13: ¿Y tú? Obviamente sí, Janet, ¿no?
14: ¿De qué?
13: ¿Tuviste tú a tu hijo? Digo, ¿estuviste casada tú antes?
14: Ah, sí.
13: ¿Y qué pasó con el esposo?
14: Es que se murió él. Para mí se murió.
16: ¿Para ti murió él porque era malo contigo?
14: Es que ya no quiero hablar de eso, yo.
16: Te aseguro, Brody, esta fue la mala mujer con él, por eso la dejaron. Cuidado donde te metes, no la conoce en persona, no sabes quién es, Brody.
14: Ajá, sí, cómo no. ¿Sabes? Si saben de mi vida, pues sí.
16: Yo
14: ¿no?
16: me la juego con eso de que esta mujer es brava, ahorita soy así, pero ya cuando la tengas sí, ahí, Brody, agárrate.
14: A ver, es que tú, José, yo no entiendo qué es lo que te ha dicho Karina de mí, qué es lo que ya habla. Porque yo siempre estoy siempre en mi casa, o siempre estoy con ella, tú sabes que ya estoy siempre con ella.
16: Karina nos llamó y nos dijo que andabas con otro.
14: Sí, sí, se los creo ahorita.
15: Sí, Leo. Mira, sigue en pie todo para adelante. Te prometo que no más problemas de esto.
13: Bueno, lo importante sí, es de que se van a casar ustedes, ¿no?
15: Claro.
14: Sí, pero es que mira, a ver, tú muchacha, dime, a ver, tú cuenta como mujer, o sea, de que siempre me estás diciendo de que estoy con otro, que siempre que estoy saliendo, cuando yo estoy como una perra encerrada en mi casa, es lo que me da una de él.
13: Yo me pongo en el lugar de ella, José, y digo, si vas a estar con ella, pues tienes que tenerle confianza. Si vas a estar con ella y vas a estarle nada más reclamando cosas, esto se hace muy, muy feo.
14: Exactamente.
15: Ya paré con eso.
16: No le creas a la Choco, Brody. Ella anda con otro.
13: Doggy, cállate, por favor.
14: Adiós.
13: Oye, ¿qué es lo último, que le quieres decir, José, a ella?
15: Que la quiera, mi propuesta sigue en pie.
16: Ya colgó Janet.
13: Cuídate mucho, José. Hasta luego.
15: Ok, gracias. Tengo un buen día.
16: Anda con otro, Brody. Colgó porque ya llegó el otro.
15: Ah, ni modo, pues ya qué.
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1: Ahí está, señores, señores. Estamos de regreso en el show más chido, Erazno y la Chocolata. Venga. Pues, celebrando 20 años, Choco. ¿Y ya cuánto tienes platicando con Jesús Esquivel desde Washington?
2: Bueno, nos tiene informando él allá, yo creo, unos 10 años, será más o menos. Yo siempre encantada de tener a alguien serio preparado en este programa. Y el día de hoy vamos a hablar con él para hablar sobre lo que dijo Marco Rubio, que los carteles mexicanos cada vez más peligrosos y que pues tienen drones, están muy bien armados. Mi pregunta para Jesús el día de hoy es, ¿Estados Unidos, el gobierno está buscando alguna excusa para entrar a México o qué está pasando?
1: Jesús, buenas tardes.
3: Buenas tardes y felicidades por los 20 años. Ya hacía tiempo que no hablábamos. Pensé que todavía andaban de luna de miel el Garbanzo y el Doggy, pero qué bueno que ya están de vuelta, mi querida Choco. Pues mira, me parece que estos amagos que hace el gobierno de Estados Unidos de pintar a los cárteles mexicanos como las organizaciones criminales más poderosas del planeta forman parte de esta estrategia

0: de victimizarse, de no reconocer la peligrosidad que hay también en Estados Unidos en el trasiego de drogas, y que si los cárteles están armados, los cárteles mexicanos, es porque tienen armamento que ha sido comprado en Estados Unidos y traficado de manera ilegal a nuestro país. Y te pongo un ejemplo, lo que ocurrió en el enfrentamiento cuando cayó Nemesio Ceguera Cervantes el Mencho. Fuimos testigos a través de los videos que difundió el gobierno de México y el ejército mexicano de cómo quedaron los terrenos en donde hubo el enfrentamiento. De hecho, el secretario de la Defensa Nacional dijo que todas las armas con las cuales se enfrentaron los soldados mexicanos eran estadounidenses. Y por eso creo que este doble rasero e hipocresía del gobierno de Estados Unidos tiene tintes electorales en Estados Unidos, no en México, y de presentarse como las víctimas de un poderío que solamente el Pentágono puede contener. No es la primera vez. Rubio es una caja de resonancia del presidente Donald Trump. Decía, no es la primera vez que Trump hablaba de utilizar la fuerza militar contra los cárteles mexicanos. Recordarás, Choco, nos vimos en Milwaukee durante la convención del Partido Republicano, cuando nombraron oficialmente a Trump candidato de su partido. Él habló de utilizar misiles en contra de los cárteles.
1: Claro, bueno, entonces, para todos los mexicanos que escuchan hablar así al Congreso o a los políticos de Washington, estamos hablando de que es una estrategia política, más allá de que realmente quieran entrar a nuestro país. Y obviamente, pues las armas no solo que hay en México de alto poderío, pues no solamente entran a México, sino a todo el mundo, ¿no? Entonces, ¿cuál es la idea? ¿Solo es político y buscar el voto? ¿Es todo?
0: Pues mira, y debemos recordar que cada vez que se presenta un integrante del gabinete en el Congreso, en este caso hablar en el Comité de Relaciones Internacionales del Senado, es para pedir que les aprueben el presupuesto. Y para que el Congreso te apruebe un presupuesto, debes de dar la justificación de gastos. Pero si en realidad tuvieran la idea de combatir al narcotráfico, una de las cosas que sería una gran contribución de Estados Unidos al combate del crimen organizado, para el caso de México, sería cerrarle la llave a la entrada de armas, que los hace altamente peligrosos. Y a ver, yo te preguntaría, Choco, con este poderío que describió Marco Rubio en el Capitolio, ¿qué país ha pagado con sangre? ¿Estados Unidos o México?
1: No, sí, obviamente Estados Unidos muy pocas veces sale con algo dañado en ese aspecto, ¿no? Ahora, Jesús, cuando detuvieron a El Mencho y esto, ¿se vieron drones, se vieron armas de alto poder que venían de Estados Unidos?
0: Así es, utilizó por primera vez el ejército de México a los Black Hawk, estos helicópteros artillados, que nunca los había utilizado para combatir al narcotráfico. Yo soy de las personas que tengo la idea de que nunca mostraron el cadáver de Oseguera Cervantes porque seguramente quedó destrozado. Si alguna de las personas que nos escucha es miembro de las Fuerzas Armadas de Estados Unidos, sabe de lo que estoy hablando, del poderío que tiene esos helicópteros a la hora de utilizar el fuego letal. Arrasan con todo. Wow.
1: Y pues, o sea, Estados Unidos fue quien logró esto. ¿Y esto políticamente ve?
0: No Estados Unidos.
1: O sea, México tiene estos helicópteros.
0: Sí, se los entregaron a México desde hace mucho tiempo. Es la primera vez que el ejército mexicano los utilizó.
1: Bueno, pues entonces hay que esperar a ver qué sucede. Marco Rubio, ¿él es cubano-americano o venezolano-americano? ¿Qué es él?
0: No, cubano-americano. Es de origen cubano, por eso es que habla también español y por eso es que se ha manejado muy bien en la Florida con los votantes y tiene aspiraciones presidenciales. Acuérdate que Donald Trump, en su primera contienda por la presidencia de Estados Unidos, se burlaba de él y le decía el pequeño Marco.
1: Yo no son amigos.
0: él también era aspirante a la presidencia. Una pregunta, Choco, fuera de esto. ¿Ya regresaron de luna de miel el Garbanzo y el Doggy?
1: ¿Estaban de luna de miel?
2: Bueno, sí. Si uno quiere disfrutar de su vida personal,
3: yo creo que fue un golpe duro para Jesús, porque él quería el Garbanzo y pues se lo bajé.
4: Fíjate.
1: Bueno, yo no sabía que andaban de luna de miel, muchachos. Me dijeron que iban con unas muchachas a pasear, pero bueno, son otras pláticas y aparte.
2: El regalo que quería Jesús se lo di al Doggy.
4: Oye, Choco, yo sé por qué Marco Rubio anda con Donald Trump.
1: ¿Por qué?
4: Porque le dijeron, oye, ahí está Marco Rubio. Y dijo, así me gustan rubios como yo.
1: Eres un estúpido, fuera de mi cabina. Bueno, Jesús Esquivel, ¿dónde te sigue la gente para lo que publicas, por favor?
0: Es J. Jesús Esquivel en X y J. Jesús Esquivel, todo en minúsculas, en Instagram. Y parece que el Doggy no entendió la ironía que dije. Me refería al tiempo que no escuchaba su rabiosa voz. Era tiempo. Y supuse que andaba de luna de miel con el Garbanzo, con eso de que hasta tienen el carro de la misma marca.
4: ¡Una Urus! ¡Ah, perros!
2: Una Urus.
3: Oye, Choco, nada más decir que ese señor vino la otra vez a decir que Donald Trump iba a atacar y que conociéndolo a Donald Trump lo iba a hacer. Y le dijimos, ese señor es pura payasada, es un taco. Tú sí lo dijiste. No, igual que dijiste que ibas a demandar a Obrador y seguimos esperando.
0: A ver, no entendió. Te digo, qué Choco, bárbaros. Que es lo malo tener ignorantes ahí.
1: Muy
0: contigo.
1: Ignorantes.
0: Dije, estoy ponderando. Si no sabe qué quiere decir ponderar, búscale un diccionario, un Larousse ilustrado, de esos que...
3: Yo ahora estoy ponderando hacer un libro, Choco.
0: Búscale el hocico al Doggy para que aprenda escuchar palabras en el diccionario.
4: Dios quiere que este no agarre un dron un día porque es muy violento.
0: Voz.
2: Choco, mientras estos se despedazan con palabras, yo te recomiendo que lean el libro Tu cabello es la frontera. Buenísimo, la estoy volviendo a leer otra vez.
1: ¿De quién? ¿De Jesús Esquivel?
2: De Jesús Esquivel.
1: ¿Tu cabello es la frontera?
2: Sí, y esa...
4: No, tu pelo viene siendo la cerca, güey.
2: No digas, no, tu cabello es la frontera.
4: Pelos de oro, ricitos de color.
3: Conociendo a Jesús, yo le pondría al libro Extensiones, ¿no?
1: Ah, oh, my God. No, ¿saben qué? Ya regresamos. Gracias. Este es el show de Erasmo y la Chocolata. Ya volvemos.

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0: Bien, señor, estamos de regreso y ahorita está hablando... Sí, ahorita vamos a, con esa llamada, tranquilo, ahorita vamos a hablar con este Brody. Primero, está hablando un señor y dice lo siguiente.
1: Si quieres ser feliz en esta vida, hazle caso a la mujer. Si quieres paz en tu vida, si quieres tranquilidad, escucha a la mujer. No se trata de obedecer ciegamente, sino de entender que muchas veces... Ellas ven cosas que uno no ve. Tienen un instinto, una intuición, que aunque uno no la entienda, casi siempre tienen razón.
0: Muy bien. El otro día hablaba de la intuición y que las mujeres ven cosas que uno no ve. Pero si se ven, solo ven cosas que les convienen, ¿no? De verdad, cuando el hombre está triste, o el hombre tiene una necesidad, o el hombre que quiere ese abrazo normal, que yo sé que cualquier hombre quisiera, que muchos dicen, yo no. Te lo dan, que te lleguen ahí, que te sorprendan, qué sé yo. Y yo no hablo de cosas grandes, o sea, hablo de un abrazo, un gracias, todo ese tipo de rollo. Ellas no tienen intuición para que nosotros, para eso. Son para, siento que andas con alguien, siento que le hablaste a alguien, yo siento que tu mamá no me quiere, yo siento que tu hermana no me quiere, yo siento que tu abuela no me siento, porque una tiene una intuición. Oye, y tu intuición no es para puras mamás. ¿Por qué no ves que el Brody? Hay Brodys que yo conozco que dicen que, pues, prefieren la comida de su jefa o de la calle. ¿Por qué no intuyes que no les gusta tu comida? Digo, usando tu intuición. Te apuesto que ahorita 99% de las mujeres viven engañadas que les gusta todo lo que hacen para su esposo. Pero ellas no tienen la culpa. Tienen un güey que les tienen miedo para decirle, oye, me encanta, mi amor, como me hace el macaroni en cheese, pero le echas mucha sal. O tiene esto y el otro. Y como dice Don Pelos, ¿para qué te metes en problemas? Y ya, ¿para qué? Y eso es tenerle miedo a la mujer. Porque yo te aseguro, Brody, que si tu mujer ve algo que no está bien, te dice que es porque te ama. Dile lo mismo. Mi amor, nada más aquí poquito, ya sabes. Y sabes que te lo digo con amor porque te amo. ¿Cuál es la diferencia? El miedo. Me viene a mí a hablar de ser un hombre cuando... Pobres. A ver, ¿qué pasó?
2: Oiga, maestro, ¿la intuición pudiera funcionar también para como elegir pareja? Porque ahorita que lo escucho, estoy preguntándome a mí mismo y dije, a mí mismo, si la intuición sirve para eso, entonces no existirían relaciones malas, sí, ¿no?
0: Lo que pasa es que es una de las mentiras más grandes por las mujeres. Es que la intuición, y acá Don Pelos, como ya se lo metieron en la cabeza, el señor se la cree. Si la intuición fuera tan importante, ¿por qué las mujeres no eligen con esa intuición a el hombre ideal?
2: Serían relaciones perfectas.
0: Porque ¿cuántas veces han dicho, ay, me metí con este, mira, y aquel tan bueno que es? ¿Y la intuición? Y te salen con sabes cuál, ¿verdad? Porque yo, Garbanzo, ya sé lo que van a decir.
2: Que a ver, que...
0: Es que la intuición a veces falla también.
2: Ah, no, pero...
0: O sea, no, bueno, no son... Pen...
2: Ay,
0: no,
2: si no,
0: no, no,
2: ay,
0: no,
2: si
0: no, no. Y sigue más, Don Pelos, aquí.
1: Si quieres ser feliz en esta vida, hazle caso a la mujer. Si quieres paz en tu vida, si quieres tranquilidad, escucha a la mujer. No se trata de obedecer ciegamente, sino de entender que muchas veces ellas ven cosas que uno no ve.
0: Pero mira, él mismo dice que no creas o no hagas caso ciegamente. ¿Qué quiere decir eso? Que tú también tienes que tener opinión.
2: Claro.
0: Entonces, ¿qué tal si tú tienes una opinión y dices, oye, a mí no me gusta eso?
2: Agárrate, papi.
0: Agárrate, papi.
2: Ponte un pedazo de cartón en las nachas.
0: Pero soy bonito, el señor con su guitarrita abajo, la musiquita, les digo.
1: Tienen un instinto, una intuición. Ajá. Que aunque uno no la entienda, casi siempre tienen razón. No es debilidad ceder, es sabiduría. No estás perdiendo una batalla, estás ganando tranquilidad.
0: Muy bien, ¿y qué tal si mi tranquilidad me la gano sin estar soportando el estar obedeciendo? O sea, porque eso es. Muchos ahorita se están ganando su paz y su tranquilidad a base de mandarlas de shopping, llevarlas a cierto lugar, comprarles ciertas cosas o hacerles caso en todo. Y yo, sinceramente... Ahí es donde ellos entran los mandilones agachones como este señor y donde hay que... ¿Para qué? ¿Para tranquilidad? ¿Eso les da tranquilidad estar sometidos a una mujer? Órale, pues lléguenle.
1: Batalla, estás ganando tranquilidad. ¿De qué te sirve tener la razón si terminas durmiendo en el sillón?
0: No, señor.
2: Wow.
0: El tener la razón, yo no voy a dormir en el sillón o no, ¿verdad? Porque yo creo que si nos peleamos... Qué raro que digamos que siempre que nos peleamos las parejas, siempre el hombre termina en el sillón.
2: Sí, ¿por qué entonces al revés también?
0: Apenas te cayó el 20, Garbancito, bienvenido el maestro Doggy.
2: Dale.
0: ¿Por qué la mujer no termina en el sillón? A ver, ¿por qué si nos peleamos los dos, hay equidad, siempre el Brody termina en el sofá o en el suelo? ¿Por qué? Qué raro, ¿no? Yo la verdad, muchachos, no soy como que, uy, qué inteligente es el maestro Doggy. Pero siento que a veces veo cosas tan simples que ustedes no ven. ¿Vieran, viste el garbanzo ahorita? ¿De veras? ¿Por qué ellas, no? ¿Por qué? Y aquellas con unos así, te vas a dormir en el suelo. ¿De qué hablas?
2: Y hasta se pasean ahí con cosas pasando.
1: A veces, el amor no se trata de quién manda, sino de quién comprende. Hazle caso.
0: Ah, el amor no se trata de quién manda, es quién comprende. Y ella no te comprende. Y está bien, pero no. Tú a ella sí la tienes que comprender.
2: Estamos bien, güey, es nuestro...
0: No digas eso. No digas eso, Brody.
2: Si uno se cree lo que dijo este señor, está bien.
0: No, ahorita te voy a regresar más analizando este audio de Don Chilori. Ahorita regresamos.

0: bien, buenas tardes. Bravo, aquí tenemos a don Bipolar.
1: ¿Cuántos likes habrá recibido este güey?
0: Buenas tardes, pues estamos escuchando el audio de un señor, los que le van cambiando, los que están en el podcast pues ya saben, y los que no pueden ir al podcast de El Maestro Doggy para que escuchen toda la historia triste de este señor, don Mandil, donde quiere hacerles ver que ser el que le hace caso a la mujer y estar ahí es el bueno.
2: ¿De qué te sirve tener la razón si terminas durmiendo en el sillón? A veces el amor no se trata de quién manda, sino de quién comprende.
0: Muy bien, ya ven que el amor se trata de quién comprende. ¿Y no se les hace raro a muchos de ustedes que casi siempre tienes que comprender tú? O sea, es un juego de palabras, don. Pero yo imagino que lo pusieron a leer, porque no es AI, ¿eh? Es como que... ahí la traen. Escuchemos más.
2: Hazle caso, pero también hazte escuchar con respeto. La clave está en el equilibrio.
0: ¿Ya escucharon? Pero también hazte escuchar
1: con equilibrio.
0: Con respeto. Oh. ¿Por qué el señor nunca menciona que la mujer te tiene que hablar con respeto a ti? Esos pequeños detallitos es lo que a mí no me gusta del mensaje que hay en la miria, que hay en los medios de comunicación. Todo empieza desde que te vas a casar, bro, y afuera de la iglesia llegan contigo los tíos, los cuñados, el papá y la novia, y cuídamela, y trátamela bien. ¿Y cuándo ven a las hermanos del novio con la cuñada o la suegra o los tíos? Cuídalo tú, trátalo bien, porque es ofensivo, ¿verdad? Y acá don Pelos, pues ahí trae.
2: Escuchar con respeto. La clave está en el equilibrio. El que escucha a su mujer vive en paz.
0: Miren, equilibrio, ¿saben qué es? Una y una.
1: Pero no, ni eso.
0: Una y una es equilibrio y después, en un mismo tema, sacar los dos 50-50, casi siempre. Eso es equilibrio. Porque pareciera que el equilibrio, yo no sé cómo miden equilibrio, para mí es... pongo una tabla a la mitad de un palo y se tiene que estar balanceando sin caerse para los dos lados. Ese es equilibrio. Igualito de peso para los dos lados. Pero qué raro que no puedas hablar igual que ella. Es una mentira, Brody, cuando dicen, cuando yo oigo una mujer que dice, pues aquí los dos mandamos, uf, ya sé que no es así.
1: Desde ahí ya sabe quién manda. Sé. El que dice.
0: Cuando la mujer lo dice. Hey. Aquí los dos y... No, Brody. Es más, yo los huelo.
1: Saludos a Carlos, mi amigo. Carlos.
0: En el puro parado a veces conoce a la gente.
2: El que escucha a su mujer vive en paz, come caliente y duerme abrazado.
0: Fíjense, les voy a decir algo. Ahí va de nuevo, ¿eh?
2: Wow. Está en el equilibrio. El que escucha a su mujer vive en paz, come caliente y duerme abrazado.
0: Ese es el rollo. El último. Duerme abrazado. ¿No? Ahí está la clave.
1: Come caliente.
0: Deberían de comer calientes, muchachos, siempre. ¿No? Porque... Te digo que de eso del balance y esas cosas, pero son... Y aquí estamos haciendo este audio cirugía. Le estamos metiendo aquí bisturí. Le estamos expandiendo para que vean ustedes qué hay de cada frase. Y el garbanzo, qué bien, el señor le aplaudió y ahora estás...
1: Es que la primera vez que lo escuché, la verdad, se escuchó bien. Era algo, pues, congruente, pero no. Oiga, maestro, busqué la palabra miedo en la definición. Y ya viendo la definición también uno entiende qué es el miedo. Escuchando este audio dice, el miedo es una emoción básica y primitiva que surge como respuesta natural ante una amenaza real o percibida. Es un mecanismo de supervivencia que ha evolucionado para protegernos del peligro.
0: Peligro. Sí. Escuchemos más.
2: Y no es que las mujeres manden, es que muchas veces ellas piensan con el corazón y la cabeza al mismo tiempo.
0: Ya ven. Ustedes, yo no sé qué le mueven tanto, si ellos son puro corazón y cabeza, raza. Puro corazón y cabeza. Ay, señor. Es que estoy viendo la edad del señor más o menos, o de algunos brothers que me llaman enojados, y yo los quiero entender. Se toparon con buenas mujeres. ¿Entienden ustedes eso? Es que no es lo mismo hacerle caso a una mujer como mi mamá, como sus mamás, brodis, que son buenas mujeres, que a lo que hay ahorita ahí en el mercado, brodis. Eso es lo que yo quiero que entiendan. Yo no digo que no le hagan caso a su mujer. El otro día hablaba de los compromisos que tenemos. El esposa, upgrade, ahí. Y hacerle caso y todo el rollo, pero sabes que le está haciendo caso a una buena mujer. Someterte, entre comillas, como ella se somete a ti, los dos, pero buenas mujeres, rey. Ustedes le están entregando el corazón, su cartera, su tiempo, su tranquilidad a unas garras de mujeres ahorita, brodis. Pero ese es mi punto. No que estoy diciendo que siempre estés peleando, que sea la tuya y que no. No, no, no.
2: Muchas veces ellas piensan con el corazón y la cabeza al mismo tiempo.
0: Saludos a las mujeres que venden flores, naranjas, que venden hot dogs y que siguen con el esposo fiel, que están ahí. Y muchas de ellas muy guapas, bonitas y fieles. Las otras, diles que vas a ir a vender hot dogs. ¿Por quién me tomas? ¿Qué te pasa?
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0: Hay que tener disclaimers, ¿verdad? O hay letras chiquitas y hay que... Este señor dice que hay que pues someterse a la mujer, pero al mismo tiempo dice que hay que tener equilibrio y ahí le va moviendo. Y lo único que les digo es que estamos hablando de buenas mujeres, ¿eh? No a la mujer, como él dice en general.
2: Uno a veces se deja llevar por el orgullo, por la prisa o por la terquedad. Y ahí es donde uno mete la pata. Ella te puede dar otra perspectiva, una que te puede evitar problemas, disgustos o hasta fracasos. Además, cuando una mujer te quiere de verdad, todo lo que te dice es por tu bien.
1: No, ya, ahora sí, ya, maestro, se está pasando el lanzo ese don.
0: Cuando una mujer te quiere de verdad, todo bien. Lo que te dice es por tu bien. Digamos que sí, ¿no? La lógica es eso. Si te quiere una mujer de verdad, te lo dice todo por tu bien. Pero la mujer que te quiere de verdad también te deja ser, ¿no? Decidir, elegir, pensar, hablar, comentar. Güey, ni los callan. Ay, ¿tú qué sabes? ¿Tú qué? Brody, o sea, hay que ser tarado para no entender lo que yo les digo siempre. Pero bueno, sigamos escuchando a don Pagafantas.
2: Puede que no te guste como lo dice. Puede que no estés de acuerdo, pero si te detienes un momento y lo piensas con calma, verás que muchas veces lo hace para cuidarte.
0: ¿Ya lo ven? Tienes razón, yo creo que sí. Ahora, escúchalo, ahora ese mismo audio, te lo vamos a poner a una mujer.
1: No vayas con
0: eso. Ok, escucha, mujer, esto sobre tu esposo.
2: Puede que no te guste como lo dice. Puede que no estés de acuerdo, pero si te detienes un momento y lo piensas con calma, verás que muchas veces lo hace para cuidarte.
0: ¿Ya ves, mujer? Así cambiémosle y van a ver que ya no cuadra. Igual.
2: No para controlarte. Hazle caso, sí, pero no por miedo, sino por amor. Porque cuando la pareja se escucha, se respeta y se apoya, se convierte en un equipo invencible. Detrás de un hombre tranquilo, casi siempre hay una mujer que fue escuchada.
0: Detrás de un hombre tranquilo, sí, de un güey así con las manos asustado.
1: De miedo, este, de pavor.
0: Hay una mujer bien a gusto.
2: Se convierte en un equipo invencible. Detrás de un hombre tranquilo, casi siempre hay una mujer que fue escuchada. Como dicen los gabachos, happy wife, happy life.
0: Ah, y si alguien le hubiera hecho caso a ese señor, ya terminando con esa frase, ya sabes que es lo más tonto que hay. Ya un día hice todo un programa de el Happy Wife, Happy Life. Happy Wife, Happy Life.
1: Qué engaño, ¿no, maestro? Un engaño. Y sigue todavía vivo.
0: Un engaño para los dos, porque a mí, si yo tuviera una hija, le diría, hija, tu felicidad no está en ser una happy wife. O sea, tu felicidad no debe depender de un güey, ni de algo. Hay muchas cosas que te hacen feliz. Y si tuviera un hijo, le diría, va a ser muy difícil mantener una vieja feliz. Lo importante es que ignoremos ciertas cosas, ¿no? También no puedes estar tu energía siempre al pendiente, temblando a ver qué dice, para ver si está feliz. ¿Saben de qué me acordé ahorita?
1: ¿De qué gran líder, amo y señor de la verdad?
0: De hecho, el viejo Paulino, un cantante regiomontano, que ellos tenían un dueto, Luis y Julián, muy famoso, que este señor tiene una canción que se llama Todo se me olvida. Y habla precisamente de que a veces la mujer no le hace de comer, es cuachalota, no sirve. Pues no funciona bien, dice, pero ya en la cama ahí...
1: Se le olvida. ¡Ah!
0: Ahorita se las voy a poner regresando.
1: Venga.
0: Un clásico regio de carne asada, ¿eh? Para que lo escuchen.

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Oigan, señores, les voy a poner un clásico de las carnes asadas regio. Ahora sí, como dicen, muy localón el éxito este del viejo Paulino, un señor que pues muchos lo conocen, Julián Garza, de Luis y Julián. Esta canción todo dice Todo se me olvida, y me acordé del señor, del tema que estamos hablando. Muchos brodis se les olvida todo porque la mujer es una leona y les va a hacer algo. Pero otros, cuando la mujer está muy bien, pues también se les olvida. Pero escuchemos esto a don Julián.

O sea, eso es, ¿no? O sea, el no me haces un café, nada de nada. No me cocinas, no me limpias bien el menudo. La pancita no, ¿no? Para que no quede grasosa. Prácticamente describe como, pues, pero para la cama ahí es buena. Y muchos de ustedes tienen una mujer que es así. Y yo les voy a decir, si es para eso, mejor coman rico en restaurantes y todo el rollo ahí en comida rápida. Y para la cama, pues, agarran una chava para eso y pueden cambiar. Pueden estar cambie, cambie para tener una vieja mula que no hace nada. Y pueden cambiar cada rato y les va a salir más vara. Sigamos, don Julián.

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0: En una semana vamos a tener un privadito en un lugar secreto. Y estamos hablando, Choco, de Lupillo Rivera. Estamos hablando de, pues, el Chalinillo. Van todos de los noventas que hicieron éxitos, como las voces del rancho, ¿verdad? Vamos a tener en un privadito. ¿Usted quiere estar ahí? ¿Va a hacer algo con Lupillo Rivera, las voces del rancho? Y bueno, ya saben que van a tener un tour, pero nosotros vamos a tener la exclusiva antes de que se arme todo. El RM, Rogelio Martínez, va a estar ahí también. ¿Cómo no? Va a estar también ahí nuestro compa, el halcón de la sierra. El as de la sierra, perdón. Así que si usted quiere estar ahí, señor, señora, muchacha, muchacho, va a ser un lugar privado. Vamos a tener poquitos invitados y ellos se van a lanzar machín. Así que vayan a elerasno.com y ahí ustedes meten su nombre, información y dicen por qué les gustaría estar ahí machín. ¿Cómo quisiera que Lupillo Rivera todavía anduviera con Belinda para que la hubiera llevado?
1: Oiga, ¿te imaginas? Ya vine con mi morra.
0: Vamos con la abogada. Y pues tiene información muy padre. Abogada, ¿cómo está? Muy buenas tardes.
2: Hola, Choco, buenas tardes. Yo muy bien, muy contenta y lista para contestar preguntas de inmigración. ¿Cómo están?
1: Bien.
0: Abogada, me quiere acompañar el día martes en una semana para decirle: de esta sierra a la otra sierra se divisa San José. ¡Ay! ¿O no?
2: Claro que sí.
3: Te van a dejar plantado como la otra vez, bro.
1: Se tenía maestro que decir
3: y se dijo.
0: Never mind. Bueno, niños, vamos a enfocarnos en esto y después empiezan ahí con sus citas y todo ese asunto. Porque vamos a hablar de la remoción de condiciones, el formulario I-751. Y bueno, ¿qué es esta, abogada? Explíquenos por qué Inmigración otorga esta tarjeta condicional, ¿cómo trabaja?
2: Claro, la remoción de condiciones se hace a través del formulario I-751. Esta es la manera de convertir la residencia condicional en una residencia permanente. Y yo sé que hay mucha confusión. Dicen, ¿por qué me dieron solamente la de 2 años, que es la condicional? Solamente te dan la de 2 años cuando aplicas para tu residencia permanente por medio de un matrimonio con un ciudadano, pero ese matrimonio todavía no cumple 2 años. Y como el gobierno está sospechoso de los matrimonios, dicen, ¿qué pasa si este matrimonio no dura? No queremos que esta persona tenga la residencia de 10 años si se van a divorciar inmediatamente. Es una manera también como de evitar matrimonios fraudulentos. Entonces te dan la de 2 años y luego tienes que solicitar la de 10 años comprobando la inmigración de nuevo que tú te casaste por amor y no por un alivio migratorio.
1: Mira,
0: Chocó.
1: Yo volé. El amor, claro, gana otra vez.
0: Perfecto, y obviamente las van a investigar bien. Recuerden que si ustedes que andan haciendo casándose ahí por y no es amor, también lo van a considerar fraude para que estén muy atentos. Ahora, cuando abogada, ¿cuándo exactamente debe la pareja enviar la solicitud I-751 para quitar esa condición?
2: Bueno, Inmigración dice que puedes mandar pedir la residencia permanente, la de 10 años, cuando falten ya 90 días para que se te vaya a vencer la residencia condicional. Entonces, ya cuando estás en esos 90 días, puedes mandar pedir la residencia permanente, donde ahora tienes que demostrarle a Inmigración de nuevo que te casaste por amor, que el matrimonio sigue bien, que han comprado muchas cosas a nombre de los dos, que todavía viven juntos. Porque si ya no están juntos, ya se divorciaron, hay abuso, entonces no tienes que aplicar con la pareja. Pero también es muy común bajo esta administración que te den otra entrevista. También los oficiales te pueden dar 2 entrevistas para comprobar que el matrimonio es genuino. Por eso les recomiendo nunca mandar la 751 sin un abogado, porque puede que tengan una entrevista por falta de evidencia y un abogado puede asegurarse de que manden mucha evidencia para comprobar de nuevo que están casados por amor y no por un alivio migratorio.
1: Muy bien.
0: Perfecto. 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

0: 36?
1: 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Ya me lo van a atender en español. Y muchas veces la abogada nos acompaña también a cortes, todo el rollo. 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Abogada, ¿qué tipo de pruebas de amor y vida en pareja requieren o quiere ver el gobierno que en esta solicitud?
2: Bueno, un abogado te va a decir específicamente para tu caso qué evidencia tienes que mandar, porque cada matrimonio es diferente. Me han tocado muchos matrimonios donde las personas no les gusta tomarse fotos. Entonces dicen, no, pues no quiero mandar fotos porque en realidad no somos de ese tipo de personas de andar tomándonos fotos. Entonces yo digo, ok, entonces hay que mandar evidencia de que vivan en la misma dirección, de que tal vez ya compraron una casa o carro juntos, de que están mezclando sus vidas financieras. Algo muy importante es eso, de que tengan cuentas bancarias donde están mezclando su dinero. Entonces allí pueden empezar a pagar cosas a nombre de los dos. Pero el gobierno no le pone tanta importancia a las fotos, y es un error que cometen muchas personas. Mandan puras fotos y no, por ejemplo, cosas legales. Los oficiales le van a dar mucho más valor a cosas legales, como actas de nacimiento de hijos juntos, contratos de arrendamientos o títulos de casa o cuentas bancarias, que a fotos. Por eso un abogado te va a decir para tu caso específicamente qué evidencia mandar para comprobar el amor y no que es un matrimonio fraudulento.
0: Muy bien, bueno, tengan cuidado, pero bueno, es por eso importante que lleven una guía profesional, una guía que pues va guiada con, ahora sí, con experiencia, como la abogada lo ha hecho por muchos años. La vida da muchas vueltas, abogada, y a veces las relaciones pues terminan, ¿no? O sea, ¿qué pasa si la pareja se divorcia antes de cumplir los 2 años?
2: Sí, también la 751 cuenta con una manera de poder hacerlo tú solo, porque ya no estás con el ciudadano o la ciudadana que te consiguió la residencia condicional. Pero el requisito sigue siendo el mismo. Tienes que comprobar que cuando te casaste con esta persona, con este ciudadano o ciudadana, lo hiciste por amor. Aunque ya no estén juntos porque ya estás pidiendo el divorcio, porque tal vez tuviste que dejar a este ciudadano o ciudadana porque hubo crueldad extrema o abuso doméstico, o incluso también en una situación donde la persona que te pidió ya falleció, aún así tienes que mandar evidencia de que estaban enamorados, que se casaron por amor y no por el alivio migratorio. Por eso cuando lo haces tú solo, porque ya no estás con esta persona, allí más importante hacerlo con un abogado para que el gobierno no vaya a pensar que solamente te casaste por los papeles.
1: O sea que, Choco, también se puede morir uno cuando está en un proceso así.
0: No, Erasno, ¿cómo crees? Cuando la gente está en procesos no se muere. O sea, así de, ay, Diosito, si ya me lo voy a llevar. No, pues no puede, San Pedro, porque ahorita está en un proceso y tiene que arreglarle a alguien.
1: Ah, qué chido que nos expliques eso.
0: Claro que... ¡Ah! Bueno, vamos con la última pregunta, muy interesante. ¿Cuáles son los riesgos que enfrenta una persona? ¿Cuáles son esos riesgos, abogada? Por ejemplo, si se le olvida enviar este trámite y la tarjeta se vence.
2: Bueno, entonces te quedas sin comprobante de que tienes estatus legal y el gobierno puede iniciar procedimientos de deportación en tu contra. Y esto es muy importante porque bajo esta administración, si el gobierno sabe que tú tienes una residencia condicional y no mandaste pedir la permanente, entonces tienen también todo el derecho de mandarte un aviso de comparecencia, que es la manera de que te ponen en procedimientos de deportación. Por eso es importante tener un abogado y también tener el abogado para que lo mande a tiempo, lo mande con suficiente evidencia para que no te vayan a deportar, o incluso si ya no estás con esa persona, mandar la exención para que tú puedas aplicar para la residencia permanente tú solo, ya que no estás con el ciudadano o la ciudadana que te consiguió la condicional.
1: Ahí está, Choco.
3: Muy bien.
0: Bueno, abogada, por favor, diga dónde los podemos seguir en las redes y cuál es el número telefónico para comunicarnos con usted.
2: Claro, me pueden marcar para esa consulta gratis para cualquier caso de inmigración, accidentes y casos criminales al 800-333-3676, 800-333-3676, o también me pueden enviar sus preguntas en Instagram, ahí estoy como @defensora, y les recuerdo que nosotros no usamos WhatsApp.
3: Así es de que estén atentos porque eso no existe. Abogada, muchísimas gracias por toda esta información. Clara.
0: Muchas gracias, abogada. Cuídense mucho y hasta la próxima.
2: Gracias, igualmente, besitos.
0: Bye bye. Besitos y bueno, besitos también para el ganador de una camisa original traída por McDonald's, Román Toledo de Goleta, California. Se lleva su camisa, él decide cuál camisa quiere que le envíe la gente de McDonald's. 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Regresamos con más de Erasno y la Chocolata. Muy bonita tarde de martes.
3: O sea,

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